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Hola, buenas noches, amigos del 101.5 FM, la Radio Quillota. Ya estamos aquí para acompañarles en las últimas tres horas de otra jornada, en este martes 9 de junio de 2026, con clásicos y consagrados. La música de una época particular que tenemos siempre presente para ustedes en cada uno de estos programas. La orquesta Mother, Father, Sister and Brothers, hoy en portada, y su clásico Sexy. Es un gusto para mí acompañarles todos los días en este horario de privilegio, cuando muchos van de regreso al hogar y otros ya disfrutan la tranquilidad en la casa. El maestro Gerhard Alper, esto es Ruta 101.

Vincent Montana Jr., dirigiendo su orquesta Sal Soul, corresponde a su segundo álbum, Permanezco a la espera del amor. No está tan fría la noche, parece que es mi percepción, puede ser que se aproximan las precipitaciones y ojalá se cumpla lo anunciado ahora sí por el Servicio Meteorológico de Chile. Aunque las precipitaciones solo a nivel de chubascos y lluvia débil será a contar de la siguiente jornada, del miércoles 10. Nubosidad parcial el jueves, nublado el viernes y sábado nubosidad parcial también. Dicen que va a volver la lluvia para el siguiente fin de semana, pero al menos aquí, en forma oficial, nada se dice de aquello. Trabajos instrumentales. Este es el saxofonista Gary Brown, que participó junto a los Bee Gees en la versión instrumental de este clásico Grease.

Un gran acordeonista, tremendo músico alemán, Harry Holland, junto a su compañero Dieter Reich, en su versión de Kalimba de Luna. En estos clásicos y consagrados, en Noche de Martes, aquí en el 101.5 FM, la Radio Quillota. Siempre versiones originales, el maestro Barry White, su orquesta y coros Amor Ilimitado, Eres la Primera, la Última, mi Todo. We got it together, didn't we?

0: Estamos por la segunda mitad de la década 70, movimiento disco y otros éxitos de estas agrupaciones que nacieron en aquella época. Recuerdos de los estilistas, la obra de Hugo y Luigi. Oye, niña, ven y hazlo.
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con la versión original de este clásico How Long con Ace, la obra de Paul Carrack. Vamos al segundo bloque de nuestro programa. En la noche de este martes 9 de junio, cuando el santoral católico recuerda a Efrén y Efraín. Efrén es un nombre de origen hebreo, significa fructífero. La Iglesia Católica recuerda a San Efrén, un sirio, diácono y doctor de la Iglesia, escritor y poeta. Efrén, Efraín, nombres relacionados, santoral para este martes 9 de junio, muchas felicidades. En la música, Ice House, sin promesas.

La música de América, escuchábamos Puedes Hacer Magia. Continúa la polémica en torno a la senadora Camila Flores, quien ha denunciado ante el Ministerio Público la publicación de fotografías íntimas y actos de violencia de su ex esposo. El caso lo lleva adelante la Policía de Investigaciones, cuya brigada del cibercrimen realizó hoy una entrada y registro a la vivienda del acusado en el marco de una investigación por fraude informático. El acusado enfrenta además una orden de alejamiento tras hechos de violencia investigados en los tribunales y denunciados en el mes de diciembre del año pasado. En la música, Rocky Burnett, cansado de tirar el cable.

Versión especial para DJ de este clásico de los románticos, se llama Hablando en los sueños. En estos clásicos y consagrados en Noche de Martes, aquí en el 101.5 FM, la Radio Quillota. De los VGs, esto es Subway.

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Con Dionne Warwick, y uno de los temas que lo lanzó al estrellato cuando hizo su versión de este clásico, No volveré a amar de esta manera, de la inspiración de Richard Kerr, grabado en 1978, con la colaboración de Barry Manilow como productor de esta canción. Sobre las 22 horas, en la noche de este martes 9 de junio. Y otra versión inolvidable que ha pasado por muchas interpretaciones de origen italiano es este Never, Never, Never, versión de Shirley Bassey.

De los clásicos, para mí la mejor canción de los Carpenters, escuchábamos esta Mascarada. A raíz del proceso del cobro del crédito solidario o crédito con aval del Estado, los que muchos dicen que es un abuso del Estado el hecho de cobrar esta deuda, un grupo de parlamentarios anunció el ingreso de un proyecto de ley que han llamado sueldos protegidos y que pretende lograr la inembargabilidad de las remuneraciones, lo que, al igual que se hizo con las promesas del gobierno anterior, podrían ser un incentivo para no cumplir con el pago de estos créditos ya utilizados y que se normalice el eludir el pago de las obligaciones legales. Clásico de Lauren Good, esto es Fallen.

Escuchábamos a Tina Turner, que tiene que ver el amor con esto, en estos clásicos y consagrados, en Noche de Martes, aquí en el 101.5 FM, la Radio Quillota. Ha estado en la noticia hoy Elton John, no por su música, sino por ser el testigo de matrimonio de una de las buenas figuras de las nuevas generaciones de la música pop en el mundo, Dua Lipa. Esta noche recordamos de sus clásicos Blessed con Elton John.

0: Para mí, de las mejores canciones de Andy Gibb, el amor es más denso que el agua.
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con Ringo Starr, otro de los Beatles sobrevivientes y que vuelve a la música para grabar junto a Paul McCartney. Nunca sin ti, avanzamos a otro bloque de nuestro programa. Clásicos y consagrados aquí en el 101.5 FM, la Radio Quillota. Clásico de Cars, I'm Not the One.

Estos son Los tiempos pasajeros con Al Stewart. El director del Servicio de Registro Civil e Identificación, Omar Morales, dijo hoy ante el Congreso que la denuncia como masiva entrega de carnet de identidad a migrantes es falso. Dijo que solo se trató de 5 casos en un problema de emisión donde hubo un error y fue subsanado de inmediato. Dijo que las cédulas de identidad quedaron sin vigencia y las personas fueron contactadas para entregar la cédula que corresponde como migrantes sin residencia en nuestro país. Dijo que los 14.000 señalados por la prensa son absolutamente falsos. En la música, Mick Hucknall y Simple Red, versión especial de su clásico It's Only Love.

0: Recuerdos de los hermanos Porcaro, así partió la banda Toto. Esta noche recordamos a Giorgi Porgi.
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con Paul McCartney y uno de sus clásicos, Let Him In, déjenme entrar. Avanzamos en la noche de este martes 9 de junio sobre las 23 horas, aquí en los clásicos y consagrados del 101.5 FM, la Radio Quillota. Hay algunos covers, aunque no sé si en este caso podríamos llamarlo así, porque es la misma agrupación. En este caso, una versión cantada de la orquesta Amor Ilimitado. La primera voz, Golden Beverly James, o Golden White, la segunda esposa de Barry White, con quien se casó en 1974, heredera de toda su fortuna. Su versión de este tema de amor.

Este es un cover, una muy buena versión de Mayo Biondi y Chaka Khan del clásico Lowdown. A raíz de los malos resultados económicos de su gestión en Chile, incendios de predios, los inconvenientes de años en resoluciones ambientales que no les permitieron avanzar, el grupo de empresas Arauco ha comenzado un plan de ajuste con el despido de un centenar de trabajadores de la planta celulosa Arauco. En un breve comunicado, la empresa confirmó la determinación, señalando que estas medidas se deben a las pérdidas de los últimos 2 años, los incendios forestales, los menores niveles de plantaciones forestales y también el alza de los combustibles y el bajo precio de la celulosa. Además, señalan que la empresa lleva adelante megaproyectos en Brasil, por lo que estudian además la venta de sus bosques en Chile para ayudar a financiar sus iniciativas en Brasil. Este es otro cover, versión de Cynthia Johnson y Lips Incorporation para el clásico How Long.

Clásico romántico de los Cool Candy Gang, escuchábamos esta noche Cherise. En estos clásicos y consagrados en el 101.5 FM, la radio Quillota. La versión de Art Garfunkel para este clásico desde que no te tengo.

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Con este famoso trío Emerson, Lake and Palmer y su clásico From the Beginning, vamos al último bloque de nuestro programa. Clásicos y consagrados en la noche de este martes 9 de junio. Hora de las versiones especiales larga duración. Esta noche traemos a este grupo norteamericano de soul llamado El Chicano. Es un nombre que se refiere a los ciudadanos norteamericanos de ascendencia típicamente mexicana, como es el caso de sus miembros, Bobby Espinosa, Freddy Sánchez, Andrés Baeza, John de Luna y Miguel Sprond. El Chicano, Viva Tirado.

Este es el maestro Booker T junto a su banda MG, versión especial de su clásico Melting Pot, Olla Hirviendo, con el cual completamos esta cita de clásicos y consagrados en este 9 de junio de 2026. Muchísimas gracias por habernos acompañado hasta el término de este programa. Espero contar con vuestra sintonía en la siguiente jornada, miércoles 21 horas, aquí en el 101.5 del Dial FM, donde están cada noche los verdaderos clásicos y consagrados. Muy buenas noches.

0: Ya es medianoche. Punto final para esta cita de clásicos y consagrados. 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
3: Hola amigos, ¿qué tal? ¿Cómo están? Bienvenidas, bienvenidos todos conectados que están despegando aquí en el 101.5 de la frecuencia modulada. Y estamos listos, sentaditos, recién bañaditos, peinaditos o sudorositos para acompañarte con interesantes informaciones científicas y, por cierto, una gran programación. Hoy tendremos solo buena música, como siempre. Arrancaremos junto a Tears for Fears y la canción Shout, One Republic con Run, Andy Gibb y la canción I Just Want to Be Your Everything. Y para esta jornada hemos invitado a Black Box, esta vez con Stick It Up. Todo esto y más en este primer bloque de Conectados que ya arranca, que ya comienza, que ya se inicia junto a Tears for Fears y este monumental tema llamado Grito, Shout. Bienvenidos a esta nueva cita de Conectados.

Listo, Covitoco, comencemos a revisar las informaciones que hemos preparado para esta jornada. Unos hábitos saludables de alimentación reducen el riesgo de las mujeres de diabetes tipo 2, encuentra una investigación reciente, pero reciente. Este estudio sugiere que una dieta saludable en general puede desempeñar un rol vital en la prevención de la diabetes tipo 2, sobre todo en las mujeres de las minorías que tienen un riesgo elevado de esta enfermedad, comentó la autora líder Ginny Rhee de la División de Nefrología de la Facultad de Medicina de la Universidad de Stanford. Una dieta saludable presentaba una ingesta más baja de grasas saturadas y trans, bebidas azucaradas y carnes rojas y procesadas. Incluye una ingesta más alta de fibra cereal, grasas poliinsaturadas, no mucho café, pero café y frutos secos, entre otros. Estudios entonces señalan que los hábitos saludables reducen el riesgo de diabetes tipo 2 en las mujeres y también en los varones. Vamos con One Republic y ya suena

En Gringolandia, Andy Gibb se convirtió en el primer solista en tener tres sencillos número uno consecutivos en el Billboard Hot 100. En julio de 1977 tuvo su mayor éxito con I Just Want to Be Your Everything, una canción escrita por su hermano Barry Gibb, justo cuando su primer álbum internacional Flowing Rivers llegó al top 20, vendiendo sobre el millón de copias, al menos en Gringolandia. Recordemos al ya desaparecido Andy Gibb con esta canción del año 1977, I Just Want to Be Your Everything.

Tú estás en el 101.5, a esta hora escuchas Conectados, frente al micrófono, Yopo, Eduardo Aedo. Y hoy, apreciado don Ratón con Cola, distinguidísimo Capitán Corneta, hemos invitado a Black Box. Este fue un grupo musical formado a finales de la década de 1980 en Italia por los productores Daniele Davoli, Mirko Limoni y Valerio Semplici. Se formó como uno de los principales proyectos de Italo Dance o Italo Disco. Los productores también usaron otros nombres como Starlight y Group Groove Melody. Vamos con música de los 80. Esto es Italo Dance o Italo Disco junto a Black Box con

0: primera pausa para esta jornada y estamos de vuelta aquí en el 101.5 entregando más informaciones científicas y, por cierto, buena música. Al regreso, cara de hueso, corte de pescuezo, Ava Max con Sweet Bad Psycho. Manda la llamada deseo en rock latino, en rock en español. The Cranberries con Zombie y Black Box con I Don't Want Anybody Else. Pausa y seguimos aquí en el 101.5. Esto es Conectados. 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

Segundo bloque de Conectado, siempre arrancando con buena música e interesantes informaciones. Las personas que han sufrido en el pasado depresiones pueden ser más vulnerables al Alzheimer que otras, según dos estudios científicos que informa la BBC. Un estudio llevado a cabo por científicos del Centro Médico de la Universidad de Erasmus en Rotterdam indica que hay 2,5% más de probabilidades de aparición de Alzheimer en las personas con un historial médico de depresiones. La probabilidad es incluso 4 veces mayor en el caso de individuos que han sufrido episodios recurrentes de depresión antes de cumplir los 60 años, afirmaron científicos a través de la BBC de Londres. Seguimos con la música, grandes artistas, grandes bandas y bellas y talentosas chicas. Ella es la talentosa Ava Max con Sweet But Psycho.

Los integrantes de Bandada se conocieron en la Facultad de Artes de la Universidad de Chile, donde el baterista Juan Coderch y el bajista Alfonso Fili estudiaban percusión e ingeniería en sonido. En 1983, el guitarrista Carlos Chun, también estudiante, los reunió para comenzar a funcionar como la primera formación del grupo. Influenciados por el guitarrista estadounidense Pat Metheny y la música sinfónica y también de fusión de los años 70, Bandada se convirtió en una agrupación pionera del rock progresivo y el jazz rock hecho en nuestro país. Vamos con quizás la canción más emblemática de ellos, es Bandada, con la balada Deseo.

Hay heridas colectivas que arrastramos como sociedad y se nos meten en la cabeza. Y de repente sale una voz rota desde el estómago a gritar verdades que nadie quiere escuchar. A decir que la violencia nos transforma en muertos vivos, repitiendo la misma historia una y otra vez, una y otra vez, una y otra vez, como zombies. ¡Qué pedazo de grito! Año 1994. Una Dolores O'Riordan brillante y plantada, denunciando el dolor de Irlanda del Norte, pero dejándonos un himno eterno para cualquier dolor del mundo. Una guitarra distorsionada que te enraspa los dientes y una batería como un disparo en el pecho. Si vas en el auto, sube el volumen. Si estás en casa, sube el volumen. Si estás en el trabajo, sube el volumen. Que la música está también para hacernos reaccionar. El grito sagrado de una generación. En Conectados suena The Cranberries con Zombie. Solo buena música.

En 1990, Black Box, invitados para hoy, lanzan el álbum Dreamland, logrando nuevamente otros grandes éxitos como Everybody, Everybody, Stick It Up, Fantasy, Cover the Earth, Wind and Fire, también con vocalistas ampliados, aunque esta vez con Martha Wash, otra de las grandes voces de la música disco que sí recibió debidos créditos en esta producción, en esta agrupación. Seguimos con Black Box, esta vez con I Don't Want Anybody Else.

0: Segunda pausa, segundo quiebre, segundo break para Bien Conectados y tenemos de vuelta aquí en el 101.5 entregando más informaciones científicas y por cierto, muy buena música. Al regreso, confirman que las emociones se controlan con la edad. Thompson Eye con Dance Monkey, Daryl Hall and the Not con Kiss on My List en música de película. Eagles con I Can't Tell You Why y seguiremos junto a Black Box, esta vez con Right On Time. Pausa y seguimos aquí en el 101.5, porque es aquí donde vive, habita, duerme y pernocta la buena música. Solo buena música. 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

bien, tercer bloque de Conectados junto a tu Radio Quillota. Vienen de vuelta, de regreso, han vivido muchas situaciones complejas y quizás por eso no reaccionan con el arrebato o la pasión que suele verse en los jóvenes. Ahora, con el uso de neuroimágenes, la ciencia logró demostrar la raíz biológica de este comportamiento. Una zona de la corteza cerebral encargada de controlar las emociones se activa con mayor intensidad en las personas mayores. Por esta razón, sobre todo después de los 60 años, las personas juzgan los acontecimientos con más perspectiva y las situaciones negativas son tan mal calificadas. Algo así como el advenimiento de la sabiduría. ¿Qué tal? Las emociones se controlan con la edad. Stones and I, Dance Monkey.

En el año 1987, Daryl Hall and John Oates son convocados para grabar la banda sonora de la película de Eddie Murphy, Super Detective en Hollywood 2, lo que los volvería a reunir en un estudio de grabación en el año de 1985 que nos juntaban. Fruto de esta colaboración nació el tema Downtown Life, y gustó tanto al dúo que abandonaron la banda de la película y se decidieron a grabar un nuevo álbum. Es Daryl Hall and John Oates con Keys on My List.

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2: The Long Run es el sexto álbum estudio de Eagles. Publicado en 1979, es el trabajo de Eagles que sigue a su exitoso Hotel California, que tan altas había dejado las expectativas. Sin llegar a las cotas de aquel, The Long Run ha vendido más de 8 millones de copias, siendo uno de los 20 discos de más éxito de los años 70. De hecho, se lo directamente al puesto número 2 en la lista de éxitos, al menos en Gringolandia. Vamos con Eagles y la canción I Can't Tell You Why, en Lentos, pero Lentos con Historia.

Seguimos con música de Black Box a esta hora en Conectados. El primer sencillo, Ride On Time, fue su mayor éxito, no solo en Italia, sino en el resto de Europa, Estados Unidos y también por esta parte del planeta. Fue un sencillo muy vendido en el Reino Unido. Por 6 semanas seguidas ubicó el puesto número 1 en las listas y hasta hoy figura entre los top 100 de los sencillos más vendidos en Europa. Seguimos con Black Box, esta vez con la canción más emblemática de ellos. Y él suena Ride On Time. Solo buena.

0: Escucha la música Italo Dance. Vamos por nuestro último café con pierna de esta jornada y estaremos de vuelta aquí en el 101.5 entregando más informaciones científicas y buena música. Al regreso tenemos con The Weeknd la canción Blinding Light. Además, Lucy Maloregion con toda la banda R.E.M. Foreigner la canción Waiting for a Girl Like You. Y seguiremos junto a Black Box, esta vez con Everybody, Everybody. Última pausa y seguimos aquí en el 101.5. 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

bien, cuarto y último bloque de Conectados. El tratamiento de la depresión puede ayudar a prolongar la vida de los diabéticos, según concluye un estudio que apareció en la revista Diabetes Care. La investigación halló que ofrecer atención gestionada para la depresión en adultos mayores con diabetes y depresión redujo el riesgo de muerte a lo largo de 5 años en cerca de un 50%. En el estudio participaron más de 3.500 personas de 60 a 94 años que sufrían de depresión. Seguimos junto a The Weeknd y eso en Conectados, Blinding Light.

Losing my religion, en español, literalmente, perdiendo mi religión, es una expresión que en traducción libre podría equivaler a desquiciándome. Y esta es una canción de la banda de rock alternativo R.E.M. Se lanzó como primer sencillo de su álbum de 1991 llamado Out of Time. Basada en un ostinato de mandolina, fue un éxito inesperado del grupo debido a su amplia difusión a través de la radio y MTV por su video promocional aclamado por la crítica. Vamos con Losing My Religion, R.E.M. Solo buena música.

Y esto es Lentos pero Lentos con Historia. En 1981, Foreigner grabó 4, el primer álbum que lo lleva a los primeros sitios de listas populares, no solo en América, sino también en Europa. Con Urgente, Urgent, tema rock pop, logran entrar al top 10. Pero es Waiting for a Girl Like You, una super tremenda balada, muy bien elaborada, que lo lleva a lo más alto del Billboard estadounidense, llegando la consagración definitiva de esta banda Foreigner. En Lentos pero Lentos con Historia, apaga la luz, Mariluz, que aquí llega Waiting for a Girl Like You.

Hoy, Capitán Corneta, apreciado en Ratón con Cola, hemos revisado a Black Box, unos grupos de Italo Dance en conseguir éxito mundial. Dreamland ganó discos de oro en Estados Unidos y en Reino Unido, consiguiendo plasmar 6 hits tanto en los charts comerciales como en los clubs. Vamos con la canción Everybody, Everybody. Esto es Italo Dance junto a Black Box, invitado 5 estrellas para esta CD.

Y junto a la música Italo Dance de Black Box, invitados de lujo para Bien Conectados, comenzamos a despedirnos por el día de hoy. Muchas gracias por estar del otro lado. Gracias por acompañarnos junto a estas viejas pero buenas canciones. Esto fue Conectados y yo soy Eduardo Edo.

Muy bien, hemos compartido sonidos de actualidad, grandes clásicos, informaciones científicas y buenos datos. En Radio Quillota 101.5 tuvimos un momento para estar conectados con Eduardo Aedo.

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Lo mejor de la música nacional por el 101.5. En Quillota FM escuchamos a Aterrizaje Forzoso, Despertar sin ti.

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3: El gobierno de José Antonio Kast no cumplirá su promesa de campaña. El Ministerio de Hacienda abandonó el déficit cero y cambió la meta a 1,5% del PIB a 2030.
4: Desde un déficit estructural a este año de 2,6 puntos del PIB, sigue con 1,8 en 2027 para llegar a 1,5 en 2030.
5: El Consejo Fiscal Autónomo manifestó su cautela ante el proyecto que busca aumentar la deuda pública en 6.200 millones de dólares y apuntó al nivel prudente del 45% del Producto Interno Bruto.
6: Operar cerca de ese umbral o sobrepasarlo, queremos señalar que no es inocuo. Una deuda más elevada incrementa de manera permanente el gasto por intereses.
3: El lunes comenzará a sesionar la Comisión Revisora de la Acusación Constitucional contra el exministro Nicolás Grau. La instancia será liderada por la diputada radical Marcela Hernando.
7: Vamos a hacer sugerencia de invitados desde aquí al viernes, ojalá todos los exministros de Hacienda.
8: Si son tan choros, ¿por qué no hacen una acusación constitucional contra Boric?
5: Por falta de cobro de la tesorería, ordenan prescribir la deuda tributaria de 30.000 millones de pesos de la comercializadora Cugat.
3: Un nuevo empate se registró en la sala del Senado, por lo que se rechazó la norma que permitía el levantamiento del secreto bancario por la vía administrativa.
9: Nos interesa que esta materia sea resuelta cuanto antes por el Congreso Nacional. Vamos a tener una comisión mixta.
10: La derecha en este Senado le ha dado una verdadera puñalada a nuestro país.
5: La Fiscalía reveló que hace tiempo los bancos reportaron movimientos sospechosos a la Unidad de Análisis Financiero de personas que fueron detenidas en el marco de la Operación Tokio.
11: Cuando una organización criminal logra penetrar instituciones públicas o privadas, como en este caso los bancos, obtiene diversas ventajas.
12: Las organizaciones adquieren más poder económico y está relacionado a lo que se conoce como infiltración criminal.
3: El Servicio de Impuestos Internos descartó una legalización de la actividad al comenzar a cobrar IVA a casas de apuestas ilegales. Dijo que solo cumplen con su obligación.
13: Sí, uno podría cuestionar que actividades que han sido calificadas por la Corte Suprema y la Superintendencia de Valores como ilícitas estén promocionando sus servicios en televisión abierta, lo cual hace que sea una actividad evidente.
5: El Frente Amplio y el Partido Comunista pidieron una sesión especial de la sala en la Cámara para que el Ejecutivo explique los procedimientos de cobros amorosos del crédito con aval del Estado.
14: Porque mientras el gobierno le da un regalito al 1% más rico con su reforma tributaria, vemos que le aplican mano dura a quienes menos tienen y a la clase media, a sectores que no han podido pagar esta deuda por estudiar.
3: Cuestionando los embargos a deudores del CAE y acusando contradicción de la derecha tras rechazo al levantamiento del secreto bancario, reapareció el expresidente Gabriel Boric.
5: Organizaciones del Poder Judicial manifestaron su preocupación por la revisión que realiza la Corte Suprema de los sumarios por licencias médicas y advirtieron una eventual disparidad de criterios entre jueces y funcionarios.
15: Hay una alerta roja en el sentido de que le importa más, ¿cierto?, lo que pasa con los jueces y con los funcionarios, ya que los sumarios administrativos, a lo menos de los funcionarios, la mayoría ha terminado, ¿cierto?, con la solicitud de juez no remoción.
3: La Asociación de Diplomáticos y Diplomáticas de Carrera hizo un llamado a realizar desvinculaciones bajo parámetros éticos, profesionales y de desempeño tras la salida de Manaji Pacarati de la Cancillería.
16: Puede generar reacciones en Naciones Unidas, no lo sé. Pero en definitiva creo que no habla bien de lo que estamos haciendo desde el punto de vista del manejo de la Cancillería.
17: Es legítimo cuestionar si estamos frente a una verdadera pérdida de confianza.
5: Percy Marín, el ex esposo de la senadora Camila Flores, rompió el silencio y descartó haber filtrado las fotos íntimas de la parlamentaria por redes sociales.
18: No he ejercido jamás actos de violencia en contra de ella. Tampoco he participado o promovido ni coordinado la filtración ni divulgación de imágenes privadas.
3: 16 personas detenidas, entre ellas 5 gendarmes, dejó un operativo por tráfico de drogas y corrupción en la cárcel de Illapel.
19: Estamos trabajando de la mano, mancomunadamente, con el director de gendarmería para efectivamente limpiar los malos elementos que pudieran haber dentro de gendarmería. Él está en esa cruzada, lo apoyamos en lo que está haciendo.
5: En prisión preventiva quedaron los 4 integrantes de la orgánica radical Resistencia Mapuche y Lafkenche que fueron detenidos en la provincia de Arauco.
3: Activan protocolo sanitario para evacuar desde un barco a un tripulante chino con problemas de salud en la costa de Huasco, en la región de Atacama.
5: En el ámbito internacional, Estados Unidos lanzó ataques en contra de Irán tras el derribo de uno de sus helicópteros cerca del estrecho de Hormuz.
3: Ataques cruzados entre Washington y Teherán ponen a prueba el frágil alto el fuego en Medio Oriente.
5: Al menos 12 muertos deja un tiroteo en el norte de Sudáfrica.
3: A paso lento avanza la histórica definición presidencial en Perú. Con un poco más del 97% de los votos escrutados, Roberto Sánchez tiene una leve ventaja sobre Keiko Fujimori.
5: Centenares de ciudadanos de distintas organizaciones pidieron al gobierno de Bolivia declarar un estado de excepción para poner fin a las protestas y los bloqueos de carreteras.
3: En el deporte, con la incertidumbre por la continuidad del entrenador Nicolás Córdoba, la selección chilena de fútbol retorna esta noche al país luego del amistoso que ganó por 2-1 la República Democrática del Congo.
20: Quieras o no, es un trinato y no sabemos si va a seguir así, no va a seguir así, si lo ratifican o viene otro entrenador. La verdad es que son cosas que nosotros no controlamos, no están en nuestras manos.
5: El sindicato de árbitros solicitó 10 fechas de sanción para el delantero de Colo-Colo, Javier Correa, quien el pasado domingo realizó duras críticas al juez Nicolás Gamboa.
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3: Muy buenos días, bienvenidos a Radiograma. Junto a Catherine Cubillo estamos comienzo a esta edición. Iniciaremos la revisión de noticias importantes, noticias relevantes ocurridas tanto en Chile como en el mundo en las últimas horas. Estaremos hasta las 10 de esta mañana y nuestro compromiso es que usted quede totalmente informado. Le ofrecemos desde ahora información independiente. Catherine, buenos días.
5: ¿Cómo estás, Tomás? Buenos días. Buenos días también a nuestros auditores, a todos quienes ya están con nosotros y van a estar acompañándonos en esta revisión de las noticias. Siempre saludamos a todos ahí en las 43 estaciones de BioBio, la radio en todo el país, que están conectadas para informarse. También, por supuesto, a quienes están en la plataforma digital, es biobiochile.cl. Y, por supuesto, a quienes nos escuchan y nos ven a través de BioBio TV.
3: Santiago en estos instantes está cubierto, está con bruma, la temperatura alcanza los 9,1 grados, la humedad es del 83%, comienza a caer algún poco de agua en algunas zonas de la región metropolitana, porque ¿qué indica el pronóstico para el día de hoy? Indica que Santiago va a estar cubierto con lluvia, en la tarde va a estar nublado con chubascos aislados, variando a nubosidad parcial, y ya en la noche va a estar despejado. O sea, solamente va a llover durante esta jornada y progresivamente en la tarde va a ir disminuyendo la lluvia hasta transformarse en un día despejado ya de noche. Se espera para hoy en Santiago una temperatura máxima de 11 grados. En Viña del Mar y Valparaíso, en estos momentos, el cielo está cubierto, la temperatura es de 10 grados, la humedad es del 87%. En Viña del Mar y Valparaíso se espera un día cubierto con lluvia durante toda la mañana. La tarde va a estar cubierta con chubascos débiles y con viento entre 25 y 40 kilómetros por hora, variando a nubosidad parcial en la tarde. Y se espera una temperatura máxima de 13 grados en la ciudad de Concepción. El cielo está con nubosidad parcial, hay chubascos, la temperatura es de 11 grados, la humedad es del 100%. En Concepción se espera un día que va a estar nublado. Ha habido chubascos durante la madrugada, pero posteriormente va a variar durante la mañana nublado y luego a nubosidad parcial. En la tarde va a estar con nubosidad parcial, variando a despejado. Y se espera en Concepción una temperatura máxima de 13 grados.
5: Pésima la calidad del aire, consecuencia de estas precipitaciones que han ingresado a algunos sectores de la zona que cuenta con estaciones de monitoreo para calidad del aire, hay una mejora. De hecho, el aire es bueno en la región metropolitana, en el Valle Central de O'Higgins, en Valdivia, más al sur, en Puerto Montt, en Puerto Varas y también en Coyhaique, que había vivido jornadas bien complicadas. Es regular en Curicó Romeral, en Talca y Maule, en Linares, en Chillán y Chillán Viejo, en Concepción, en Los Ángeles, en Temuco y Padre Las Casas. Lo más complicado de hoy es alerta ambiental que está presente en Osorno. Acá en la región metropolitana, con el aire bueno, rige de todas formas la restricción vehicular. Comienza a las 7:30 de la mañana, está vigente hasta las 21 horas en toda la provincia de Santiago, más San Bernardo y Puente Alto. 2 y 3 son los dígitos de hoy. Estas restricciones para autos y motos con sello verde, pero inscritos antes del 1 de septiembre del año 2011.
3: Para vehículos sin sello verde y en el exterior del anillo Américo Vespucio, los dígitos son 4, 5, 6 y 7. 4, 5, 6 y 7. Nos vamos de inmediato a las noticias.
5: Comencemos con un resumen policial de las últimas horas, porque en Conchalí al menos 4 desconocidos ingresaron a robar una farmacia y una distribuidora de alimentos. Vicente Aguilar tiene todos los detalles. Hola, Vicente, buenos días.
2: ¿Qué tal, Katy? Tomás, ¿cómo están? Sí, fue cerca de las 4 de la madrugada donde a través de 2 forados al interior de una iglesia evangélica, un grupo de al menos 4 hombres ingresaron a robar a una farmacia y a una distribuidora de confites, esto en la comuna de Conchalí. El hecho ocurrió en el sector de Avenida Independencia con calle Asunción en la población Juanita Aguirre, donde los hombres ingresaron primero a una iglesia evangélica ubicada entre ambos locales comerciales. Desde ese lugar realizaron 2 perforaciones en los muros, una para acceder a la farmacia Belén y otra para entrar a una distribuidora ubicada en ese mismo sector. Radio Bio Bio llegó hasta el lugar y ahí pudimos dar cuenta de los daños con los que quedó al interior de la iglesia, ¿cierto? Pueden también ver a través de Bio Bio TV esas imágenes. Ahí se observan los forados que utilizaron estos hombres para ingresar hasta estos locales comerciales. En el lugar pudimos conversar con una vecina quien fue alertada de este robo por los ruidos y también fue testigo de cuando los ladrones huyeron del lugar.
21: La iglesia evangélica, y por ahí ingresaron y empezaron a golpetear porque hicieron 2 forados en la muralla, uno para meterse a la farmacia Belén y otro para meterse a una distribuidora de confite.
2: Según el relato de la testigo, al menos 4 jóvenes encapuchados escaparon a pie portando bolsas de basura llena de especies. De acuerdo con los primeros antecedentes, desde la farmacia habrían sustraído medicamentos, mientras que desde la distribuidora se llevaron confites y otros productos avaluados en al menos 1,5 millones de pesos. La vecina también aseguró haber visto a uno de los involucrados con un chuzo, herramienta de fierro que podría haber sido utilizada para realizar estos forados en la muralla de la iglesia. En la huida no se habría observado la participación de vehículos y tras unos 5 minutos Carabineros llegó hasta el lugar. En este momento personal de Carabineros trabaja para levantar información de testigos, analizar cámaras de seguridad y así dar con el paradero de estos al menos 4 ladrones que ingresaron a estos locales en la comuna de Conchalí.
3: Gracias, Vicente.
2: Que estén bien. Buen día.
5: Chao, Vicente.
3: Buenos días. Carabineros detuvo a 2 presuntos integrantes del tren de Aragua por su participación en el homicidio de un ciudadano extranjero acribillado cuando ingresaba a un edificio en la comuna de Independencia el pasado 3 de abril. Vamos hasta una de nuestras unidades móviles en la región metropolitana.
5: Hablemos de inmediato la información. Ya estamos con Cristian Borkowski. Hola, Cristian, buenos días.
22: Hola, muy buenos días. Sí, para recordarles lo que ha logrado recabar en antecedentes y también detener a 2 personas, carabineros, en especial el Departamento de Investigación Criminal OS9, que tras algunas semanas de investigación logra detener a 2 ciudadanos extranjeros de nacionalidad venezolana por su participación en una balacera que ocurrió el pasado 3 de abril afuera de un edificio que está ubicado en la calle Besanilla en la comuna de Independencia. Y hay que señalar, dicho sea de paso, es un lugar donde han ocurrido otros homicidios por quitadas de drogas, por ajustes de cuentas, en fin, una serie de delitos. Este es uno más de ellos, donde las víctimas, un hombre y una mujer, iban entrando al lobby de este edificio que está en la calle antes mencionada, la calle Besanilla, y fueron abordados por desconocidos que se bajaron de un automóvil y le dispararon en innumerables veces a el hombre, a la pareja masculina, que termina falleciendo en el lobby producto de los disparos. Estos desconocidos huyeron a gran velocidad, dirección desconocida, pero personal del OS9 y del Laboratorio de Criminalística de Carabineros logró dar con su paradero y logró identificarlos. Ambos tienen situación irregular en el país, ahora enfrentan la justicia. En horas de esta mañana el Ministerio Público, el equipo contra el crimen organizado y homicidios, la policía, en este caso Carabineros, y también el gobierno se van a hacer cargo de parte de las vocerías para poder dar a conocer más detalles sobre esta importante diligencia que ha terminado en horas de anoche, porque esto fue hace algunos instantes solamente que estas personas logran ser ubicadas y detenidas tras el trabajo que hizo personal de Carabineros para dar con su paradero. Es una información en todo caso que sigue en desarrollo, porque estas personas detenidas estarían vinculadas al denominado Tren de Aragua. Es una situación muy compleja, puesto que puede haber más personas relacionadas a este delito y, por cierto, a los delitos que están desarrollando estos criminales que están a cargo de estas bandas organizadas que pululan por diferentes zonas, no solamente de Independencia, sino que del Gran Santiago y de todo nuestro país. Vamos a cambiar de tema rápidamente y nos vamos a ir a otro hecho que está ocurriendo acá en la comuna de Maipú. De inmediato les doy las direcciones, las coordenadas. Esto está ocurriendo acá en el sector de Fernando Colón con Montezuma, donde está trabajando personal de bomberos. Vamos a girar la cámara de Bio Bio TV para que ustedes puedan ver lo que estamos mostrando completamente en vivo. Una casa que resultó completamente destruida en este sector y que ha debido ser intervenido el fuego por personal de bomberos que han llegado hasta este lugar. No hay personas lesionadas, solamente los vecinos damnificados, pero ¿qué nos han dicho algunos vecinos en la problemática de los grifos? Nos dice que bomberos cuando llegó no habría tenido la facultad de rellenar los carros bombas que sí venían con agua, pero ustedes saben que este líquido elemento se agota rápidamente una vez que los primeros voluntarios llegan con los carros a apagar las llamas, pero no pudieron ser abastecidos. Eso es la versión de los vecinos. Más adelante se la vamos a preguntar a bomberos, que está abocado a poder controlar el incendio. Pero lo más relevante de todo esto es que aunque el incendio se vea circunscrito, todavía puede haber rebrotes, y es por eso que bomberos está trabajando en este lugar para contener la emergencia. Estamos a la espera de que el oficial a cargo nos pueda dar más datos sobre este siniestro, pero lo más relevante, que tiene que ver con la vida de las personas, es que hasta el momento no hay personas fallecidas ni tampoco heridas por este siniestro entonces ocurrido en este sector de la región metropolitana, zona poniente, comuna de Maipú. 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
0: 6 de la mañana, 17 minutos.
3: La Policía de Investigaciones desarticuló un clan familiar vinculado al tráfico de drogas en Quilicura. Ahora vamos hasta otra de nuestras unidades móviles en la región metropolitana.
5: Estamos ya en contacto con Rodrigo Pino. Rodrigo, buenos días.
4: Sí, hola, buenos días. Se trata de un trabajo desarrollado por el equipo Modelo Territorial Cero de la Policía de Investigaciones a través de la Brigada de Investigación Criminal de Quilicura, que permitió detectar a este clan familiar que estaba operando en el sector de la población La Epopeya de Quilicura, traficando drogas y con domicilios que se habían tomado estas personas para el acopio y también la venta de estos elementos ilícitos. Ya el año pasado había sido detenido uno de los cabecillas de esta banda por este mismo ilícito. Sin embargo, esta banda se rearticuló y nuevamente comenzó a generar la venta de droga en este sector norte de la capital. Finalmente, en las últimas horas, personal de la Policía de Investigaciones pudo identificar a 6 personas que estarían ligadas a esta banda criminal. Concretó el allanamiento a 5 domicilios, deteniendo a 5 hombres y a una mujer que está vinculada directamente a la venta de droga. Se incautó también dentro de este operativo cocaína y también otro tipo de droga que está en proceso de dosificación para su venta en el comercio de la zona norte de la capital. Escuchemos las palabras del subprefecto Cristian González, jefe de la Brigada de Investigación Criminal de Quilicura, quien entregó detalles de esta detención de estas 6 personas vinculadas a este tráfico de drogas.
6: Un familiar que operaba en el sector sur de la comuna y que de alguna manera estaba controlando una gran parte, digamos, del sector por la venta, digamos, de sustancias ilícitas. 2 de los domicilios que logramos, irrumpir, se encontraban siendo utilizados como puntos de acopio. Esos inmuebles no estaban siendo habitados, además de 2 domicilios adicionales y un tercero que los ocupaban como puntos de venta.
4: Sí, además de la droga, se incautaron armas de fuego, municiones, poco más de 6 millones de pesos en efectivo producto de la venta de esta droga, además de teléfonos celulares, joyas, también vehículos que eran utilizados para el traslado de estos productos ilícitos. Estas 6 personas quedaron a disposición del Ministerio Público. Se está buscando efectivamente el enlace que tenía este grupo con otros narcotraficantes que operan en la zona norte de la capital. 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
3: esta madrugada de los Andes, trabajadores de la empresa Nixo iniciaron una huelga luego que se cayeran las negociaciones con Codelco.
5: Y también les vamos a contar acerca de una conductora quien se dio a la fuga tras chocar un vehículo en la comuna de Viña del Mar. Para esto nos vamos de inmediato a una de nuestras unidades móviles en la región de Valparaíso, Lucas Peña. Buenos días.
7: Hola, ¿qué tal? Muy buenos días. Y claro, porque es una movilización que inicia hoy durante la madrugada en la comuna de Los Andes, una huelga que comenzaron específicamente los trabajadores de la empresa contratista Nexo, que pertenece a la Federación de Trabajadores de la Minería. Esto se da bajo el contexto de una negociación que se encontraba en desarrollo entre el sindicato de Nexo y Codelco, específicamente de la división andina. Sin embargo, debido a la desconformidad de los trabajadores en relación a la oferta que entregó Codelco, estamos hablando de una oferta monetaria, bonificaciones, etcétera, no se llega a un acuerdo e inicia esta huelga cerca de las 12 de la madrugada del día de hoy. Hemos podido conversar con la Federación de Trabajadores de la Minería, quienes se comentaron que dentro de las primeras acciones realizadas tras el comienzo de esta huelga es la toma de 13 puntos claves para el transporte de trabajadores a la división andina que realiza la empresa Consorcio Andina. El traslado de los respectivos trabajadores a la división. Entre esos puntos se encuentra, por ejemplo, el lugar donde se registra la salida de buses y furgones y también una parte de la ruta 60CH, que es la ruta principal que se utiliza para llegar a la división andina de la empresa Codelco. Dentro de estos puntos hemos podido constatar la presencia de barricadas. Hay que indicar que Carabineros se encuentra en el lugar donde se están registrando estos incidentes. Sin embargo, lo que ha podido comentar la Federación de Trabajadores de la Minería es que se estaría gestionando ahora el traslado de los trabajadores a la división andina. Obviamente todo esto en el contexto del inicio de esta huelga en horas de la madrugada. Una huelga estaremos ampliando en el transcurso de esta jornada. Una huelga que iniciaron los trabajadores del sindicato de la empresa contratista Nexo. Esto en la comuna de Los Andes. Vamos a cerrar constatando también este accidente que se registró en la comuna de Viña del Mar en horas de la madrugada, esto específicamente en avenida Jorge Montt, junto a la avenida Borgoño, justo en el límite entre esas dos avenidas, donde se registró el choque de un vehículo menor. Bomberos acudió al lugar, también en seguridad municipal. Se trata específicamente del choque de un vehículo menor en contra de una barrera de peatones. Pero incluso también podemos señalar que también se puede apreciar en las imágenes en BioBio TV, es que si no era por esta barrera de peatones, este vehículo se habría desbarrancado en el lugar. Afortunadamente no pasó. Bomberos se confirmó que una persona resultó lesionada, que en este caso es la pasajera que se encontraba en este automóvil, pero la conductora se dio a la fuga. La información que hemos podido confirmar en horas de esta mañana, información que claramente estaremos ampliando en relación a este accidente que se registró en la comuna de Viña del Mar, justo en el límite entre la avenida Borgoño y la avenida Jorge Montt. En la región de Valparaíso, BioBio, la radio.
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9: Buenos días, Radio Bio Bio, informando desde la comuna de San Fernando de la sexta región. Atención los conductores, por favor conduzca con precaución. Sobre todo los que están por la ruta 5 Sur. Recuerden que el pavimento se pone resbaladizo y bueno, ya saben que pueden ocurrir accidentes. 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
23: Buenos días, Radio Bio Bio. Patricio desde Autopista del Sol, dirección Santiago. Comienza la lluvia a la altura de Mayoco, una leve llovizna. Precaución a los conductores, que tengan buen día.
24: Hola amigos de la Bio Bio, subiendo por Kennedy, Padre Hurtado, ya el piso se ve que ya está resbaladizo, ¿eh? Así que tengan precaución muchachos, sobre todo en la curva. Está una pequeña llovizna, pero eso hace que esto se ponga peligroso, así que atención a todos los conductores, sobre todo en las curvas, muchachos. Tengan cuidado que está resbaladizo. Que tengan un buen día.
0: 6 de la mañana, 25 minutos.
5: Les agradecemos siempre a nuestros auditores por estar en contacto con nosotros. A ver, nos escriben acerca de precipitaciones. En Vitacura, esto es en la región metropolitana, está empezando a chispear. Nos dicen auditores que nos escriben de la zona. Lluvia suave en Doñigüe, nos dicen también otros auditores. En el puerto de San Antonio, en la región de Valparaíso, está lloviendo fuerte desde las 3 de la madrugada. Coincide otro auditor, dice, en el litoral central llueve hace más de 2 horas, pero de forma muy decente y vertical. Dice un auditor, Nico, que nos escribe desde esa zona del país.
3: Yo en San Sebastián, en Cartagena, en Puente Alto, en Pirque, ya está lloviendo. San Vicente de Taguatagua, llueve. Milipilla, en Buin, lluvia. Vitacura comienza a caer algo de agua. En Rancagua también comienza a llover. Y un auditor nos dice que desde el 12 de mayo se han producido 17 cortes de luz en Independencia. Él vive en Domingo Santa María 1721. Hay en ese lugar 17 cortes de luz. Se han producido de energía eléctrica y no entiende qué diablos lo que pasa en ese lugar. También otros auditores nos dicen que en Las Vizcachas está lloviendo, en El Olivar está lloviendo, en Limache aún nada, en La Reina también ya comienza a llover. Recordemos que el pronóstico indica que en la región metropolitana va a llover durante esta jornada. Solo durante esta jornada. Mañana ya no llueve. Son auditores que se comunican al WhatsApp. Gracias por comunicarse con nosotros.
5: Vamos a una de nuestras unidades móviles. Vigo, vamos a retomar el contacto con Cristian Borkowski. Te escuchamos.
22: Sí, estamos acá, Katy Tomás, en primera transversal con Américo Vespucio en la comuna de Maipú. Nos hemos topado con un accidente de tránsito que afortunadamente no ha dejado a personas heridas, pero si ustedes pueden ver a través de BioBio TV, ya ha llegado un vehículo de seguridad municipal acá al lugar, pero claramente hay un furgón que resultó con serios daños producto de la colisión entre este, que es un vehículo de pasajeros que terminó arriba de la vereda. Ahí ustedes pueden ver cómo quedó este vehículo de pasajeros acá en el lugar. Estamos haciendo el giro correspondiente, con cuidado porque también nos hemos tenido que bajar acá la calzada para que ustedes puedan tener una imagen un poco más amplia. Así quedó este furgón de pasajeros. Entendemos que iba en ese trayecto, en búsqueda de pasajeros. Y fue colisionado entonces por este camión que por alguna razón uno de los dos, acá hay semáforo, así que uno de los dos, seguramente, esto es mera especulación, no habría respetado entonces la luz del semáforo. Lo que sí, esto está generando algo de congestión, ahora no tanto, pero algo, porque este es un cruce muy importante. Vamos a ver si nos podemos acercar a hablar con los propietarios acá. Amigo, buenos días, ¿cómo está? ¿Usted es el conductor de uno de los vehículos?
10: Sí, de la van.
22: ¿De cuál?
10: De la van.
22: Ah, de la van. ¿Cómo está usted?
10: Bien, bien.
22: ¿Qué pasó?
10: Nada, voy pasando, no había, los semáforos estaban apagados, voy cruzando despacio y venía el camioncito tres cuartos, me había hecho un cohete y me dio el penca sobre el costado.
22: ¿Iba solo?
10: Yo solo, sí.
22: Ah, menos mal, ya. ¿Y el otro conductor iba con más
10: personas? Iba con un peoneta, sí.
22: Pero todos bien, parece, ¿no?
10: Sí, sí,
22: todo bien. ¿Esperando carabineros?
10: Así es.
22: Ya, vamos a hacer... ¡Ahí viene llegando! Ya. Bueno, muchas gracias.
10: Ya, ande, diga.
22: Lo bueno es que el conductor que estábamos entrevistando, que es el conductor de la van, está bien. Y justo acá, como estamos mostrando, viene llegando carabineros por la zona, debe ser la 25ª comisaría. Pero un dato relevante, Tomás, que es el que nos llaman muy a continuación y de manera muy seguida nuestros auditores. Los semáforos acá en la esquina, repetimos, segunda transversal, con Américo Vespucio, están apagados, no están funcionando. Y esto quizás habría generado entonces que uno de los vehículos pasara de largo y terminaran colisionando. Esta es la imagen que estamos mostrando con estos dos vehículos involucrados acá en la comuna de Maipú, afortunadamente sin heridos. Carabineros que acaba de llegar, tomará el procedimiento. Hay que tomar las providencias del caso para quienes pasen por acá y nos están escuchando a esta hora desde sus vehículos. Información completamente en desarrollo, Bio Bio, la radio.
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12: De la mañana, 30 minutos.
3: En prisión preventiva quedaron los integrantes de la orgánica radical Resistencia Mapuche Lafkenche, que fueron detenidos en un operativo de la Policía de Investigaciones y la Armada en la provincia de Arauco.
13: Fueron más de 150 funcionarios de la PDI y de la Armada quienes participaron en el operativo que permitió detener a 4 personas integrantes de la orgánica radical Resistencia Mapuche Lafkenche, quienes eran buscados desde el año 2020. En ese hecho de violencia quemaron 3 viviendas en el sector Laguna Yoncao y además se robaron vehículos y en su escape se encontraron con un auto estacionado y le dispararon en la cabeza a su conductor. Hablamos de Moisés Orellana, de 21 años. La fiscal regional del Biobío, Marcela Cartagena, confirmó que los detenidos pertenecen a la RML. El jefe de la macrozona sur de la PDI, el subprefecto Marcelo Contreras, dijo que tenían 9 órdenes de entrada y registro, es decir, se esperaba detener a más personas. Sin embargo, algunos escaparon. Además, dio cuenta del perfil delictual de los detenidos.
14: Como organización criminal, ellos utilizan la violencia y la intimidación para mantener un control territorial. Son conocidas en la provincia de Arauco y conocemos la cantidad de atentados y hechos violentos que han cometido en la zona.
13: Recordemos que por el caso del atentado a Los Ríos, ya hay 14 personas detenidas y no se descarta que estos 4 otros detenidos hayan tenido participación en atentados realizados en la provincia de Arauco en los últimos años.
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15: De la comuna de Pudahuel, Claudia por acá, para informar que ya están cayendo algunas gotitas. 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
25: Buenos días, Bio Bio. Por acá, sector Talca, rumbo a Parral, ruta 5 Sur, abundante lluvia. Pavimento muy resbaladizo. Conductores, tengan precaución. 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
26: Buen día para informar a los conductores, camino Melipilla con destino hacia Padre Hurtado, desde Tres Poniente hacia Padre Hurtado, todos los semáforos cortados, están apagados todos los semáforos, para que tengan precaución. En el sector ya empezó una llovizna relativamente intensa y el piso está bastante resbaladizo. Bio Bio, la radio desde Maipú.
12: 6:33.
5: Está precipitando en varios sectores del país, como revisábamos acá en la región metropolitana, en algunos lugares, algunas comunas, en San Antonio, en el litoral central, en la región de Valparaíso, también de forma más intensa. Nos han compartido videos, ustedes los ven con nosotros a través de BioBio TV, una lluvia quizás no tan intensa, pero se ve que hace un rato ya estaba precipitando, está humedecida la calzada que atraviesa ese auditor que nos envió ese video desde San Antonio. Acá en la región metropolitana, en algunos sectores han caído algunos goterones en Providencia, donde están los estudios de Bio Bio, la radio, se dejaron caer algunas gotas, hasta ahora más bien viento. Todos dicen que se está armando el panorama para la precipitación. Ahí está, como vuelan las hojas secas que se caen de los árboles en pleno otoño, que ya está por terminar, pero ahí está, al parecer tiene la precipitación más intensa hasta esta zona.
3: La realidad fiscal obligó a recalcular las metas. El gobierno confirmó que no alcanzará el déficit cero en 2030, pero mantuvo el límite prudente de deuda en 45% del Producto Interno Bruto.
27: Este martes, el ministro de Hacienda, Jorge Quiroz, anunció el decreto de política fiscal que regirá la administración de José Antonio Kast, es decir, los que serán sus compromisos fiscales de aquí al año 2030 y que deberán sortear los fantasmas del pasado, considerando que la administración anterior incumplió esta regla en más de una oportunidad. Pero el ministro se sinceró, eso sí, con una promesa que no cumplirá: el déficit cero al año 2030. De hecho, la meta se modifica a un 1,5% del PIB al cierre de la administración. Lo que sí se mantiene, dijo, es el nivel prudente de deuda.
2: que vamos a mantener el ancla de deuda para el mediano plazo en 45% del PIB. Nuestro compromiso es estabilizarla y luego hacerla descender de a poco a contar del año 2028-29.
27: Respecto a lo que tiene que ver con el déficit fiscal, este año 2026 debería cerrar en un 2,6%. En 2027 un 1,8%, en 2028 un 1,7%, en 2029 un 1,6% para llegar finalmente hacia el año 2030 a un 1,5%.
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6: Radiograma. 6:35.
5: La acusación constitucional en contra del ex ministro de Hacienda, Nicolás Grau, entrará el próximo lunes en una nueva etapa, con el inicio del trabajo de la comisión revisora que analizará el libelo.
16: Con su presidenta ya definida y una primera sesión convocada para el próximo lunes, la comisión revisora de la acusación constitucional contra el exministro de Hacienda Nicolás Grau comenzó a ordenar el trabajo que marcará las próximas semanas. Presidida por la diputada radical Marcela Hernando, la instancia quedó conformada por una mayoría opositora, el independiente Carlos Bianchi, el liberal Alejandro Bernales, la líder de demócratas Joana Pérez y el republicano Luis Fernando Sánchez. La propia exministra de Gabriel Boric, Marcela Hernando, explicó que el trabajo de la comisión dependerá de cuándo sea notificado formalmente Grau y que mientras eso no ocurra, el foco estará puesto en definir invitados, entre ellos su compañero de gabinete, Mario Marcel.
17: Las determinaciones que hemos tomado hoy día son meramente administrativas. Vamos a hacer sugerencia de invitados desde aquí al viernes. Ojalá todos los ex ministros de Hacienda de los anteriores gobiernos. Tendría que venir el ministro Marcel.
16: Por su parte, el abogado de Grau, Patricio Zapata, cuestionó la acusación y advirtió un eventual daño a la institucionalidad fiscal. Argumentos que, si los plazos se cumplen, la defensa del exministro debería comparecer ante la comisión revisora durante la segunda quincena de junio.
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19: Buenos días, gente de Bío. En Valparaíso están cayendo unas gotitas así como bien poquito, pero en el sector de Playa Ancha, arriba de la Copec, subiendo por ahí, las calles no tienen alumbrado público, es una boca de lobo. Por favor, gente de la municipalidad de Valparaíso, vayan a hacer algo. Los bandejones en el centro no están pintados. Cuando está oscuro no se ven.
20: Buenos días, Bío. Quería dar una información. Sánchez Puentecilla con la avenida Las Perdices, eso es paradero 23, hacia en Puente Alto, hacia la cordillera. Hay un árbol caído por avenida Las Perdices. Hay un árbol caído y está totalmente atravesado en la pista. Y ahí se congestiona más o menos desde las 7 para adelante. Todo el mundo, los que viven arriba, vienen saliendo por esa calle, por avenida Las Perdices. Entonces, para que tomen precaución, hay un árbol caído atravesado en la calle. No hay pasada. Así que para que tomen precaución. Así que desde la calle de Santiago, Bío, la radio.
21: 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Ciudad de la Eterna Primavera, nublado, temperatura 19 grados. 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
28: Buenos días, Radio Bío. Camino internacional hacia Saladillo, Río Blanco, Paso Libertadores, cerrado por una empresa contratista, haciendo fogata, empresa contratista de Codesco Andina. Todos los autos particulares pueden bajar y subir, tienen atrapadas las camionetas y los buses mineros. Así, para que tengan ojo ahí y no vengan a perder el tiempo, es que ya llevo 2 horas acá ya.
29: Muy buenos días, Radio Bío. Aquí desde Machalí llueve lentamente, pero ya comenzó. Para Bío, la radio.
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6: 6:39.
3: Vamos a hacer un pequeño alto, luego tendremos información del deporte y un completo panorama internacional.
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5: Buenos días, Biobío la radio. Reporte desde Santiago a Talca, lluvia intensa para la precaución de los automovilistas.

0: Quirín hacia, yendo hacia Las Condes por toda la, hasta Avenida Grecia, los semáforos apagados y las luces apagadas por la calle. Varias casas sin luces también en el sector, muchas.
1: Buenos días, amigos de Radio Bio Bio y oyentes. En San Clemente llueve muy fuerte. Saludos, buen día.
2: Buenos días, Radio Bio Bio, acá en el Sena Arriagada de la Ruta 5 a San Bernardo, de Santiago Centro a San Bernardo. Están cayendo las primeras gotas. Por favor, señores conductores, precaución, está resbaloso el pavimento. Que tengan...
3: Buen día, gente de Bio Bio, aquí en Melipilla, lloviznando con pavimento resbaladizo. 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
4: Buenos días, Radio Bio Bio. Un accidente aquí, un volcamiento por Avenida Florida antes de llegar a Molto Alada.
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5: Faltan 13 minutos para las 7 de la mañana.
7: La selección chilena de fútbol regresa esta noche al país luego de su último triunfo por 2-1 ante República Democrática del Congo en Francia. El seleccionador Nicolás Córdoba aseguró que se reunirá con la dirigencia del fútbol chileno para definir su futuro a corto plazo.
8: El sindicato de árbitros solicitó 10 fechas de sanción para el delantero de Colo-Colo, Javier Correa, luego de las críticas desmedidas a su juicio del último domingo al juez Nicolás Gamboa. El Tribunal de Disciplina citó a declarar al futbolista Albo el próximo martes, nos informa Diego Osorio.
9: El seleccionado chileno que sirvió de sparring frente a combinados mundialistas como Portugal y la República Democrática del Congo, a quien derrotó por 2-1 con tantos de Darío Osorio y Matías Sepúlveda, regresa esta noche al país con la incertidumbre respecto al futuro del entrenador Nicolás Córdoba, que seguirá además en su función de coordinador de las selecciones juveniles. El capitán de la Roja, Gabriel Suazo, apoya este proceso que denomina interinato.
10: Quieras o no, es un interinato y no sabemos si va a seguir así, no va a seguir así, si lo ratifican o viene otro entrenador. La verdad es que son cosas que nosotros no controlamos, no están en nuestras manos. Hoy tenemos a Nico y lo respetamos y estamos convencidos de su idea. Luego, si toca cambiar y llega otro entrenador, va a ser un poco de lo mismo. Pero ya la base que estamos formando nosotros como equipo es lo que más nos importa hoy en día.
9: En el ámbito del fútbol local, el sindicato de árbitros solicitó 10 fechas de sanción al delantero de Colo-Colo, Javier Correa, por la crítica desmedida del último domingo al juez Nicolás Gamboa en el encuentro frente a Huachipato. Por lo pronto, anoche el Tribunal de Disciplina de la NFP citó a declarar al futbolista del Cacique para el martes de la semana próxima. En otro orden de cosas, y a menos de una semana para su debut mundialista frente a Argelia, la selección argentina recuperó a Lionel Messi tras su lesión en el isquiotibial izquierdo y disputó los últimos 20 minutos en el último amistoso, derrotando por 3-0 Islandia en Alabama. Messi marcó el segundo tanto apenas ingresó a través de un lanzamiento penal y su compañero Rodrigo De Paul ilusiona al hincha albiceleste.
11: Vamos a dejar todo lo que tenemos y un poquito más seguramente por darles alegría, porque se vuelve a ver esa unión que se vio en Qatar, que creo que quedó para la historia, así que bueno, ojalá lo podamos repetir, que lo vamos a intentar seguro.
9: El Mundial comenzará mañana con los encuentros entre México, Sudáfrica y Corea del Sur, República Checa, que se disputarán en el Distrito Federal y Guadalajara respectivamente. Uno de los partidos más atractivos en esta primera jornada se dará este sábado en New Jersey con el enfrentamiento entre Brasil y Marruecos. El seleccionador de la verde amarela, Carlo Ancelotti, destacó el liderazgo de su equipo para postularse como una de las candidatas al título.
12: Somos líder de un nivel muy alto, a nivel territorial, a nivel de calidades, da profesionales muy serios que quieren mucho a la selección. Yo equipo está en un camino correcto.
9: El director de trabajo para el Mundial de la Casa Blanca, Andrew Giuliani, aseguró que existió una razón de peso en la verificación de antecedentes, sin dar más detalles, para que las autoridades migratorias estadounidenses hayan vetado la entrada de uno de los árbitros elegidos para el Mundial, el somalí Omar Abdulkair Artan, el mejor de la Confederación Africana de Fútbol del último año y que se iba a convertir en el primer juez de ese país en arbitrar un partido en la historia de los Mundiales. Al cierre, y con goles de los futbolistas de Santiago Wander, Cristóbal Villarroel e Ignacio Flores, la selección chilena sub-20 derrotó por 2-0 a Brasil en el segundo amistoso de este mes, que en este caso se disputó sin espectadores en Quilín.
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0: faltan 10 minutos para las 7 de la mañana.
1: La Cámara de Representantes de Estados Unidos aprobó un proyecto republicano de 70 mil millones de dólares para financiar al Servicio de Inmigración y Aduanas, la Patrulla Fronteriza y otras agencias federales migratorias durante el resto del mandato del presidente Donald Trump, poniendo fin a 4 meses de incertidumbre sobre los recursos destinados a su agenda de control migratorio.
2: Una medida que fue aprobada por un margen muy ajustado de 214 votos a favor y 212 en contra, y ahora será enviado al despacho de Trump tras haber sido previamente aprobado por el Senado la semana pasada.
1: La ley aprobada destina la mayoría de los fondos a este ICE, o sea, al Servicio de Inmigración y Aduanas, y a la Patrulla Fronteriza, logrando destrampar un bloqueo presupuestario derivado de una larga disputa sobre los límites de estas agencias, luego de verse involucradas en la muerte del enfermero Alex Preti y Nicole Good durante operativos contra migrantes en Minneapolis.
2: Los demócratas en el Congreso se habían negado a financiar al Departamento de Seguridad Nacional, que incluye al ICE y también otras entidades, a menos que los republicanos aceptaran imponer nuevas restricciones a los agentes federales, las cuales nunca fueron implementadas. Nos informa Cristóbal Vázquez, corresponsal de Radio Francia Internacional en Washington.
3: La Cámara de Representantes aprobó por un estrecho margen de 214 votos a favor y 212 en contra el proyecto de ley que financia dos agencias federales, el Servicio de Inmigración y Control de Aduanas, ICE, y la Oficina de Aduanas y Protección Fronteriza, CBP. Los fondos financiarían a estas agencias hasta el final del mandato de Trump sin pasar por el proceso anual de asignaciones presupuestarias, una medida inusual que permitirá a los republicanos evitar negociaciones futuras con los demócratas. El paquete presupuestario es de 70 mil millones de dólares y pone fin a 4 meses de disputa que puso en manifiesto las tensiones entre el presidente Donald Trump y los republicanos en el Congreso. Y es que muchos republicanos habían atado a la aprobación del paquete medidas como incluir fondos para el proyecto del salón de baile de Trump en la Casa Blanca y recursos para el fondo del Departamento de Justicia a quienes alegan haber sido procesados injustamente por el gobierno. El Senado ya había aprobado esta ley de financiación y ahora solo queda que pase por el despacho de Donald Trump para su promulgación. Informó desde Washington para Radio Francia Internacional, Cristóbal Vázquez.
1: El fundador de Microsoft, Bill Gates, declara en la Cámara de Representantes de Estados Unidos en el marco de la investigación que sigue el Congreso sobre el caso del delincuente sexual Jeffrey Epstein.
2: En la comparecencia, que será a puerta cerrada, Gates responderá a preguntas del Comité de Supervisión para aclarar la relación que mantuvo con Epstein.
1: El nombre de Gates aparecía entre los más de 3 millones de páginas, incluía fotos y videos, que el Departamento de Justicia hizo públicos el pasado mes de enero.
2: En el año 2013, Epstein se habría enviado a sí mismo unos correos electrónicos en los que daba a entender que Bill Gates estaba teniendo una aventura extramatrimonial y buscando antibióticos para tratarse una enfermedad de transmisión sexual y añadirle esos medicamentos a su entonces esposa Melinda sin que se diera cuenta.
1: El senador republicano de Carolina del Sur, Lindsey Graham, ganó las elecciones primarias de su partido y aseguró su candidatura a un quinto mandato en el Senado, evitando una segunda vuelta frente al empresario Mark Lynch, un candidato alineado con el movimiento America First y defensor de las políticas del presidente estadounidense Donald Trump.
2: Graham, que es uno de los aliados más cercanos de Trump en el Senado, superó el desafío de Lynch, quien lo acusó durante la campaña de no ser suficientemente conservador y de representar el ala tradicional del Partido Republicano.
1: Un vehículo de superficie no tripulado de la Armada de Estados Unidos participó en el rescate de los 2 tripulantes de un helicóptero de ataque Apache que cayó cerca del estrecho de Hormuz tras un ataque iraní, en lo que el Comando Central describió como la primera operación de este tipo en una misión de salvamento.
2: Después del incidente, Estados Unidos lanzó una serie de ataques en contra de Irán en represalia por el derribo del helicóptero. El Comando Central de Estados Unidos informó que completó una serie de ataques contra objetivos iraníes que incluyen sistemas de defensa aérea, estaciones de control terrestre y radares de vigilancia iraníes ubicados cerca del estrecho de Hormuz.
1: Un ataque de Estados Unidos a 2 depósitos de agua en Bimani, en el distrito de Sirik, a orillas del estrecho de Hormuz, dejó sin agua potable a 20.000 personas, denunció la agencia Misan, perteneciente a la judicatura iraní.
2: Estos depósitos, según la fuente, incluían un tanque de 500 metros cúbicos y otro de 2.000, que desempeñaban un papel clave en el suministro de agua potable para el sector de Bimani y la ciudad de Kust.
1: El Ministerio de Relaciones Exteriores de Irán reafirmó su derecho a defenderse tras atacar bases de Estados Unidos en Medio Oriente, en respuesta al ataque lanzado por Estados Unidos.
2: Un comunicado recogido por la agencia de noticias iraní Fars, Teherán advirtió a los países del Golfo Pérsico acerca de su responsabilidad de impedir cualquier uso de su territorio por parte del ejército estadounidense para atacar Irán.
1: La Guardia Revolucionaria y el ejército iraní informaron previamente del ataque aéreo con drones y misiles contra bases estadounidenses en Bahrein y Jordania, mientras que Kuwait también activó su defensa antiaérea.
2: En comunicados que recoge Fars, la Guardia señaló que los objetivos fueron la quinta flota de los Estados Unidos estacionada en Bahrein y una base aérea estadounidense que está en Jordania.
1: El ministro iraní de Relaciones Exteriores, Abbas Araghchi, mantuvo conversaciones telefónicas con sus homólogos sauditas y turcos tras el nuevo intercambio de ataques con Estados Unidos en el Golfo Pérsico.
2: En las conversaciones con los ministros de Relaciones Exteriores saudita, Faisal bin Farhan al Saud, y turco, Hakan Fidan, Araghchi defendió el derecho inherente a la legítima defensa para dar una respuesta recíproca, dijo, a los ataques estadounidenses, según lo que informó el gobierno iraní.
1: Los países europeos con asiento en el Consejo de Seguridad, como Francia, Reino Unido y además Estados Unidos, entre otros, denunciaron ante la ONU que Irán acumula uranio suficiente para fabricar un arma nuclear.
2: Citando datos del Organismo Internacional de Energía Atómica, el representante permanente de Francia ante Naciones Unidas, Jérôme Bonnafont, aseguró que no existe justificación creíble para que Irán mantenga más de 400 kilos de uranio enriquecido si no tiene un arma nuclear.
1: Las facciones palestinas continúan sus conversaciones en el Cairo para unificar posturas respecto a los puntos pendientes que aún obstaculizan el avance hacia la segunda fase del acuerdo de tregua en Gaza. La desmilitarización del enclave y la retirada israelí informaron fuentes egipcias y palestinas.
2: La delegación del grupo islamista Hamas mantuvo hasta primeras horas de esta mañana una serie de conversaciones con representantes de otros grupos palestinos, así como con los mediadores Egipto, Qatar y Turquía, sobre una propuesta egipcia de 15 puntos para agilizar el avance en las negociaciones, dijeron las fuentes que pidieron permanecer en el anonimato.
1: El grupo islamista palestino Hamas, que gobierna la Franja de Gaza, comunicó que sus fuerzas de seguridad detuvieron a un grupo de sus agentes que habían formado una red de saboteadores y de presuntos colaboracionistas con Israel que trataban de destruirlo.
2: Un comunicado, el llamado aparato policial de Hamas, dijo que fueron detenidos varios de sus agentes que llevaban a cabo actos de sabotaje en contra del gobierno gazatí bajo las órdenes de colaboracionistas y en coordinación directa con los servicios de inteligencia de la ocupación israelí.
1: El gobierno de Pakistán confirmó haber llevado a cabo ataques selectivos en territorio afgano contra presuntas bases insurgentes en el marco de una operación antiterrorista en represalia por la reciente ola de atentados que ha sacudido el país.
2: Según la versión de Islamabad, la operación mató al menos 26 militantes del grupo islamista, mientras Kabul denuncia la muerte de 13 civiles.
1: Una empresa militar ubicada a 600 kilómetros de Moscú fue atacada con drones y misiles de crucero ucranianos, mientras la parte rusa se jactó de haber interceptado más de 300 vehículos aéreos no tripulados en todo el país.
2: Según canales de Telegram, el objetivo principal de Kiev fue la empresa militar Vnir Progress, que ya fue blanco de otros ataques con drones y misiles anteriormente, tal y como se puede comprobar en uno de los videos publicados por el canal Exilenova Plus. El ataque fue efectuado por misiles Flamingo.
1: Rusia atacó con decenas de drones las urbes ucranianas de Odessa y Kharkov. Según informaron en sus respectivos canales de Telegram, los gobernadores de las regiones homónimas de las que estas ciudades son capital.
2: El gobernador de la región de Odessa, Oleg Kiper, explicó que el ataque ruso contra la zona provocó daños en al menos 12 edificios residenciales e hirió a una mujer.
1: La Fiscalía de Suecia acusó formalmente intento de espionaje para Rusia a un ex empleado de las Fuerzas Armadas de este país escandinavo que se encuentra en prisión preventiva desde su detención en enero pasado.
2: Es una compleja investigación sobre un delito difícil de investigar. El sospechoso ha trabajado con anterioridad para las Fuerzas Armadas y en ese trabajo obtuvo informaciones de alto valor, dijo en un comunicado la Fiscalía.
1: La ministra norirlandesa de Justicia, Naomi Long, acusó a la extrema derecha de alentar la tensión racial en la provincia tras una noche de disturbios con vehículos, casas y autobuses incendiados en protesta por el caso de un ciudadano sudanés acusado de apuñalar a una persona en Belfast el pasado lunes.
2: Este es la pura definición de racismo, dijo a la cadena BBC esta ministra, en relación a unos disturbios en los que los violentos llegaron a desalojar de sus hogares a familias de inmigrantes.
1: Grupos anti-inmigración habían convocado a manifestaciones en diferentes puntos de la provincia británica, si bien los peores disturbios se concentraron en Belfast, donde se incendiaron un autobús urbano y varios vehículos, mientras que hombres encapuchados expulsaron a familias enteras de sus hogares con la amenaza de las llamas.
2: Vamos a escuchar detalles con Leticia Fuentes de Radio Francia Internacional.
4: Calma tensa en Belfast, Irlanda, tras una noche de tensiones en las calles donde cientos de ciudadanos se manifestaron en una marcha antimigración que acabó con importantes disturbios bloqueando calles e incendiando viviendas donde viven migrantes. Todo surge después de un ataque con cuchillo atribuido a un refugiado sudanés que fue captado en vídeo. Las imágenes en las que se le ve apuñalando a otro hombre se viralizaron en internet, generando una ola de indignación. Las autoridades, que descartan el motivo terrorista, no han querido revelar la identidad del atacante más allá de confirmar que se trata de un refugiado sudanés de unos 40 años que llegó al país en 2023 procedente de Francia. El hombre ahora está acusado de tentativa de muerte y comparece este miércoles ante el juez. Mientras tanto, el ministro del Interior irlandés, Naomi Long, llamó de nuevo a la calma este miércoles y denunció a aquellos que instrumentalizan el miedo legítimo después de los disturbios de la pasada noche.
0: 7:01 p.m.
1: Las autoridades filipinas elevaron a 45 el número de fallecidos y a 17 el de desaparecidos por el terremoto de magnitud 7,8 que sacudió el lunes la isla sureña de Mindanao, mientras continúan las operaciones de búsqueda y rescate en las zonas más afectadas.
2: Según el último informe del Consejo Nacional para la Reducción y Gestión del Riesgo de Desastres, además al menos 487 personas resultaron heridas y unas 149.000 se han visto afectadas por el potente sismo que provocó daños generalizados en viviendas, infraestructuras y edificios públicos de varias provincias del sur de ese archipiélago.
1: La Comisión de Investigación y Acusación de la Cámara de Representantes abrió una investigación disciplinaria contra el presidente colombiano Gustavo Petro por una presunta intervención indebida en política a través de las publicaciones realizadas en la red social X en 2023 y 2025.
2: La decisión adoptada por la representante investigadora Gloria Isabel Ariza dice que 15 mensajes difundidos desde la cuenta personal del mandatario pueden estar relacionados con actividades o controversias de carácter político partidista y ordena la práctica de pruebas para determinar si constituyen una falta disciplinaria.
1: Centenares de ciudadanos de distintas organizaciones pidieron al gobierno de Bolivia declarar un estado de excepción para poner fin a las protestas y bloqueos de carreteras que realizan desde inicios de mayo sindicatos campesinos, obreros y seguidores del exmandatario Evo Morales para exigir la renuncia del presidente Rodrigo Paz.
2: Los integrantes de plataformas ciudadanas, asociaciones cívicas, comerciantes, mineros y grupos religiosos, entre otros, se concentraron en la histórica Plaza San Francisco, en el centro de La Paz, para celebrar un cabildo o una asamblea ciudadana para aprobar resoluciones que serán presentadas al gobierno.
1: El candidato izquierdista Roberto Sánchez mantiene casi 40.000 votos de ventaja sobre la derechista Keiko Fujimori cuando se ha contado el 96,60 aproximadamente por ciento de las actas de las elecciones presidenciales en Perú, en las que ya se comenzaron a incluir los votos emitidos en el extranjero.
2: Y sí, como vemos en BioBio TV, el último, el más reciente, que acabamos de hacer F5, actualizar la página, es con 97,023% del total de las actas, con 50,074% para Roberto Sánchez y 49,926% para Keiko Fujimori. Estas cifras dicen que la diferencia entre ambos candidatos equivale ahora a unos 40.000 votos y se da porque todavía están a la espera de los votos en el extranjero.
1: Evidentemente está prácticamente empatado. Había habido una ventaja amplia de unos 5 puntos de Fujimori, después la ventaja fue de Roberto Sánchez. Nunca fue una amplia ventaja de Roberto Sánchez. Sigue siendo Roberto Sánchez el que aventaja a Fujimori, pero la diferencia es absolutamente mínima en estos instantes. Se han escrutado, tú decías, exactamente
2: 7,027.
1: Ahí está.
2: 027, ¿viste? Acaba de cambiar porque esto se está haciendo en línea. y por lo tanto esto implica que va avanzando. Es el último detalle de las 6:55 y es lo que ustedes ven a través de BioBio TV.
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6: Buenos días, BioBio. Toto desde Ñuñoa para informar que está lloviendo. Ya está lloviendo, no tenuemente.
7: Muy buenos días, Radio BioBio, desde acá de Puente Alto, sector Portezuelo de Tobalaba. Ya están cayendo hartas gotas, llovió durante la noche. Y hay un goterón grande por acá, a tener precaución, todos los conductores que van saliendo de estas villas del sector Parque del Este, Portezuelo de Tobalaba, hacia Avenida La Florida, con harta precaución, está con jaboncillo el pavimento, así que a tomar precauciones, al manejar un poquito más lento, está resbaladizo el piso. Un saludo a todos y vamos en la mitad de la semana, saludos a todos los Radio Escucha de Radio BioBio.
1: Y ahora estamos en contacto con uno de nuestros auditores, Jan, esta línea. Hola, Jan, buenos días.
8: Hola, buen día, ¿qué tal?
1: Hola, ¿qué pasó, Jan?
2: ¿Qué pasó, Jan? Buen día.
8: Hola, sí, bueno, a la altura de, bueno, Panger, veníamos en un bus Santa María dos pisos, y bueno, el bus parece que se encontró con otro bus que perdió el control, se dio vuelta, y este, para evitarlo, se fue contra la barrera. Contra la barrera de contención, y bueno, ahora estamos un poco atrapados. Bueno, las personas que estamos dentro, estamos bien por lo menos. Los que estábamos arriba, ni un problema. Abajo, algunos con dolores. El más complicado fue el auxiliar de bus, a fin de cuentas, porque yo con la pierna atrapada. Pero una persona lo está atendiendo, así que por el momento todo bien. Bombero acaba de llegar al lugar, nos acaba de abrir la puerta para poder salir de manera más expedita. Así que, pero por el momento todo bien.
1: Esto es la ruta 78, a la altura 78. De Puengue, en dirección a Santiago.
8: Efectivamente, sí.
1: ¿Y de qué empresa son estos buses?
8: Pullman Santa María.
1: Pullman Santa María. ¿Los dos? No.
8: No, el otro no. Desconozco el... Pero parece que era un bus menor de pasajeros.
1: ¿Usted está en el bus volcado o en el bus que se fue contra la barrera?
8: No, el que se fue contra la barrera. Por suerte, no, nosotros no tuvimos mayores complicaciones. Eso sí, el otro parece que está más complicado. Está volcado como tal.
1: ¿Llegó personal de la autopista, carabineros?
8: Efectivamente, ahora estamos recibiendo ayuda.
1: Ya.
2: ¿Está lloviendo hasta ahora, Jan, ahí?
8: Sí, está lloviendo bastante fuerte.
2: Y desde el punto de vista del tránsito, ¿el accidente está ocupando las dos pistas?
8: Solamente una pista, si no me equivoco, la pista izquierda. A ver, déjame te confirmo.
2: Sí.
8: Sí, la pista del lado izquierdo está completamente ocupada.
2: Por el accidente. Y
8: sí,
2: me imagino que habrá interrupción del tránsito ahora que llega la concesionaria, carabineros, vehículos de emergencia, ¿no? Va a ocuparse,
8: sí,
2: ahí toda la pista.
8: El tránsito está detenido en este momento.
2: Ok, entonces, esto es ruta 78 en dirección hacia casi Santiago, a la altura de Puangue, en donde se registró esta colisión, y necesitan obviamente vehículos de emergencia para auxiliar a algunos pasajeros.
8: Efectivamente, acaba de llegar la ambulancia, así que vamos a ver que no hayan más lesionados y que nos atiendan de manera más rápida.
2: Bien, Jan, muchas gracias. Si sí, pudiera permanecer en línea, por favor, para tomar sus datos.
8: No hay ningún problema.
2: Sí. Muchas gracias. Manténgase en línea.
1: Y ahora estamos en contacto con otro de nuestros auditores, Sebastián, esta línea. Buenos días, Sebastián.
9: Hola, buenos días, Tomás.
1: Hola.
9: Bueno, quería agregar antecedente al accidente que ocurrió hace poquito rato acá en la ruta 78. El lugar exacto es donde está la curva de Sepultura, que le llaman el Ñatito, en dirección a Santiago, desde San Antonio a Santiago. al parecer fue una colisión por alcance entre un bus de los grandes de pasajeros y un minibús. El minibús quedó a un costado derecho de la pista y más adelante está el bus de pasajeros. El bus de pasajeros parece que todavía están las personas arriba, y del minibús parece que estaban atendiendo algunas personas ahí al costado del camino. No había llegado ambulancia, estaba solamente personal de la autopista de emergencia. Ya tienen codificado, ya está señalizado, pero de igual manera, como es un sector de curvas y encima que son en pendiente, en bajada, a veces los automovilistas no toman las precauciones, y sobre todo ahora que está lloviendo, para que lleguen con mucha precaución, enciendan las luces de emergencia antes de llegar al lugar, porque está muy peligroso. Ambas pistas están bloqueadas, todavía se puede pasar por el medio, digamos, zigzagueando, todavía permiten, está bien señalizado, pero mucha precaución, estamos ahora.
1: Sebastián, muchísimas gracias. Gracias por todos los antecedentes.
9: Ya, gracias a ustedes por escucharnos.
1: Y buen día.
9: Buen día, gracias.
2: Bueno, les reiteramos entonces este accidente. Ya con los datos que nos daba Sebastián y los de Jan, podemos hacer un relato mientras vamos a mostrar un video que nos acaba de llegar y que estamos bajando para poder mostrar la situación de la ruta 78 a esta hora. Es en el kilómetro 84,1, sector, como nos decía Sebastián, Sepultura, con dirección a Santiago. Está restringido completamente el tránsito. Ahí estamos con el video que les anunciaba, completamente oscuro, está precipitando. Se alcanza a ver uno de los buses que entiendo es el que iba Jan, que es el que está hacia la contención, hacia la barrera que separa los dos sentidos de la vía de la ruta 78, y la congestión que alcanzamos a apreciar en este video que nos compartió un auditor. Tenga precaución si va por la 78, si viene hacia Santiago a esta altura, porque hay altísimo tránsito a consecuencia de este accidente. Ya lo decían nuestros auditores, lo más probable es que se interrumpa completamente el tránsito más allá de lo que ya está pasando hasta ahora.
10: Buenos días. Aquí en Sepultura hubo un accidente. Acaba de pasar, chocó ese bus que está ahí con un furgón. Más atrás, con una minivan de pasajeros, y parece que hay varios heridos. Está cortado el tránsito.
1: Mostramos las imágenes, el pavimento totalmente mojado y por lo tanto resbaladizo.
2: Y oscuro todavía.
1: Totalmente oscuro y por lo tanto tenga precaución. El tránsito particular parcialmente suspendido por este accidente a la altura del kilómetro 84.1 en dirección a Santiago en la ruta 78. Estamos mostrando imágenes en estos momentos en BioBio TV de operaciones de rescate de las personas atrapadas en el bus. Ahí mostramos las imágenes. Uno de nuestros auditores ha mandado estas imágenes del rescate. ¿Jan nos mandó las imágenes? Él, sí. Jan nos mandó estas imágenes que mostramos en BioBio TV en estos momentos.
2: Que era pasajero de uno de los vehículos, que es el bus ahí que ustedes están viendo a través de las imágenes que el mismo Jan nos envió. Y que, bueno, se ha preocupado además de mantenernos al día respecto a la situación. ¿Qué podemos ver? Además del trabajo de vehículos de emergencia intentando rescatar a algunos de los pasajeros del bus, es también la interrupción del tránsito, algo que nos queda claro también con el video que nos envió otro de nuestros auditores y que estábamos viendo hace minutos. Reiteramos entonces, es ruta 78 en dirección hacia Santiago, kilómetro 84,1, sector conocido como Sepultura, en donde está restringida. La concesionaria dice que es la pista lenta, pero la verdad es que por lo que vemos en las imágenes está completamente interrumpido el tránsito a esta hora en ese sector de la 78. Tenga precaución. Si tiene más datos, estamos siempre revisando sus mensajes mientras vemos nuevas fotografías del trabajo de emergencia hasta ahora en ese accidente que involucra a un bus de pasajeros.
1: El Pullman es Pullman Santa María. El bus es de la empresa Pullman Santa María el que está accidentado en ese lugar. Y un auditor nos dice lo siguiente: al parecer se ha producido un accidente en la subida de Santa Teresa saliendo de la autopista Costanera Norte. El tránsito está completamente detenido. Se está generando un taco que ya está empezando a llegar hasta la misma autopista. La subida Santa Teresa, desde la Costanera Norte, el tránsito totalmente suspendido y hay un largo, largo taco con gestión en ese lugar. Son auditores que se comunican en estos instantes con BioBio. Vamos a hacer un pequeño alto. Luego tendremos información acerca de las finanzas públicas, porque el gobierno se había comprometido a un equilibrio fiscal al término del periodo. Ya no va a ser así. Es imposible. Es tal el desfinanciamiento público y tal la imposibilidad de llegar a un déficit cero, porque además hay resistencia a bajar el gasto, que el déficit será al término de este gobierno, y ese es el nuevo compromiso, de menos 1,5%. Nos vamos a seguir endeudando. No vamos a tener al 2030 un déficit cero, un equilibrio, cuentas fiscales equilibradas. Es lo último que se supo en el día de ayer por parte del gobierno en materia económica. Y les contaremos también de la acusación constitucional que se presentó en contra del exministro de Hacienda, Nicolás Grau. Todo eso y mucho más en segundos.
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11: Buenos días, Bio Bio. Estoy en Salvador con Santa Isabel. Se largó fuerte, reciente.
12: Buenos días, Radio Bio Bio. Comienza la lluvia aquí en el sector La Montaña, Lampa y Licura, a la altura de la empresa Eresman. 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
13: Buenos días, amigos de la Radio Bio Bio. Aquí en Providencia está corriendo mucho viento, mucha hoja en el suelo, y eso se va a poner más peligroso, resbaladizo el piso. Salud.
14: Buenos días, Bio Bio, la radio. Se acaba de producir una colisión múltiple de 4 vehículos por alcance en Avenida Departamental antes de llegar a Vecinal. Esto es pasado Vicuña Maquena hacia la costa. No hay lesionados, pero sí está provocando congestión. Para que tome sus precauciones, las pistas de vehículos. 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
15: Buenos días, Radio Bio Bio. Para informar que en la autopista central, de norte a sur, principalmente en General Velázquez, hay bastante material en la vía, incluyendo piedras, tablas de cartón, algunas tablas de pizarreño, y no veo nada que la autopista esté limpiando esos sectores.
16: Buenos días, Radio Bio Bio. En la comuna de Macul ya está lloviendo. Que tenga lindo día.
17: Buenos días, Bio Bio. Sector de Las Rejas, acá con Alameda, ya se está notando la lluvia. Así que, conductores, a tener precaución, que ahora empieza a ponerse como jaboncillo la calzada. Así que mucha precaución, tomar distancia y que Dios hoy día nos acompañe. Buenos días, Bio Bio. Gracias.
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7: 7:22 a.m.
1: Santiago en estos instantes está cubierto con lluvia. La temperatura es de 9 grados, la humedad es del 88%. Para esta jornada, Santiago espera durante la mañana un día que va a estar, como está en estos instantes, cubierto con lluvia. En realidad, no está lloviendo en toda la región metropolitana, solamente en algunos sectores. Principalmente va a haber chubascos débiles en la mañana. En la tarde va a estar cubierto con chubascos aislados, variando a nublado, y ya en la noche va a estar despejado. Para hoy se espera una temperatura máxima de 11 grados en la capital. En Viña del Mar y Valparaíso, en estos instantes cae algo de agua, la temperatura es de 10 grados, la humedad es del 87%. En Viña del Mar y Valparaíso se espera un día cubierto con lluvia débil, con viento norte, entre 25 y 40 kilómetros por hora en la mañana. La tarde va a estar cubierta con chubascos aislados y viento entre 25 y 40 kilómetros por hora, variando nublado. Y en la noche ya va a estar despejado. En Viña del Mar y Valparaíso se espera una temperatura máxima de 13 grados.
2: Revisemos la calidad del aire en toda la zona centro y sur del país. Mejora el panorama, consecuencia de estas precipitaciones y vientos que nos han acompañado en las últimas horas. Acá en la región metropolitana, aire bueno en el Valle Central de O'Higgins, en Valdivia, en Puerto Montt y Puerto Varas y también en Coyhaique. Todos con aire bueno, que es el color verde que ustedes ven en la pantalla de BioBio TV. Aire regular en Curicó y Romeral, en Talca y Maule, en Linares, en Chillán y Chillán Viejo, en Concepción, en Los Ángeles, en Temuco y Padre Las Casas. Lo más complicado de hoy es alerta ambiental que está presente en Osorno. Acá en la región metropolitana, con este aire bueno, rige de todas formas la restricción vehicular. Comienza en un ratito más, en 6 minutos, a las 7:30 a.m. Está vigente hasta las 21 horas en toda la provincia de Santiago, más San Bernardo y Puente Alto. 2 y 3 son los dígitos de hoy de restricción para autos y motos con sello verde inscritos antes del 1 de septiembre del año 2011.
1: para vehículos sin sello verde y en el exterior del anillo Américo Vespucio. Los dígitos son 4, 5, 6 y 7. 4, 5, 6 y 7.
2: A ver, hay varios datos que compartir además. Por consecuencia de la lluvia, el Metro de Santiago, línea 4 y línea 5, que tienen tramos en superficie, han establecido su programa lluvia, lo que implica que los trenes operan con una velocidad reducida. Maneje el dato. Línea 4 y línea 5 establecen el programa lluvia. Los trenes del Metro de Santiago estarán operando con velocidad reducida. Hay semáforos apagados a esta hora en la región metropolitana. Con datos de Transporte Informa, Américo Vespucio y Segunda Transversal en Maipú, Avenida Apóstol Santiago con Jaime Guzmán, eso es Renca, Jorge Alessandri con Talinay en la comuna de La Reina, Laura Rodríguez con Talinay también ahí en La Reina, y Avenida Loe Razuriz con Isabel Riquelme en Cerrillos. Todas esas intersecciones están con sus semáforos apagados a esta hora. Tengan muchísima precaución porque además está precipitando y recién está amaneciendo, recién nos llega la luz del día. Y lo otro es el accidente que se registra en la 78 en la ruta que va de San Antonio a Santiago y viceversa. Es un kilómetro del sector conocido como Sepultura, donde justo hay una curva y varios auditores nos decían que es muy complicado. Además, es el paso Sepultura. El kilómetro es el 84,1 con dirección a Santiago, en donde hay un accidente que involucra a un bus de pasajeros y que mantiene a esta hora interrumpido el tránsito. Tenga muchísima precaución porque está bien complicado. Ya había congestión asociada al trabajo en ese accidente. Por lo tanto, hay que mantenerse atento. La restricción de las pistas a esta hora abarca desde el kilómetro 83 al 84. Ahí está el corte, un kilómetro. En la 78 hacia Santiago, en el sector de Sepultura, también es Puangue. Es verdad que el sector también se llama Puangue, en la comuna de Melipilla. Es un bus y un furgón que colisionaron. No son un bus y un furgón que colisionaron. El pavimento está resbaladizo por la lluvia y por un procedimiento de emergencia que está en desarrollo hasta ahora en ese lugar. Kilómetro 84,1 de la ruta 78 hacia Santiago.
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1: El gobierno de José Antonio Kast no cumplirá su promesa de campaña. El Ministerio de Hacienda abandonó el déficit cero y cambió la meta a menos 1,5% del PIB a 2030.
11: Desde un déficit estructural para este año de 2,6 puntos del PIB, sigue con 1,8 en 2027 para llegar a 1,5 en 2030.
2: El Consejo Fiscal Autónomo manifestó su cautela ante el proyecto que busca aumentar la deuda pública en 6.200 millones de dólares.
12: Operar cerca de ese umbral o sobrepasarlo, queremos señalar que no es inocuo. Una deuda más elevada incrementa de manera permanente el gasto por intereses.
1: Renovación Nacional dejó en libertad de acción a sus diputados ante acusación constitucional contra exministro Nicolás Grau.
2: El próximo lunes comenzará a sesionar la comisión revisora que será liderada por la diputada radical Marcela Hernando.
25: Vamos a hacer sugerencia de invitados desde aquí al viernes, ojalá todos los exministros de Hacienda.
26: Si son tan choros, ¿por qué no hacen una acusación constitucional contra Boric?
1: Por falta de cobro de la tesorería, ordenan prescribir la deuda tributaria de 30 mil millones de pesos de la comercializadora Cogat.
2: No, empate se registró en la sala del Senado, por lo que se rechazó la norma que permitía el levantamiento del secreto bancario por la vía administrativa.
27: Nos interesa que esta materia sea resuelta cuanto antes por el Congreso Nacional. Vamos a tener una comisión mixta.
28: La derecha en este Senado le ha dado una verdadera puñalada a nuestro país.
1: La Fiscalía reveló que hace tiempo los bancos reportaron movimientos sospechosos a la UAF, la Unidad de Análisis Financiero de Personas que fueron detenidas en la Operación Tokio.
13: Cuando una organización criminal logra penetrar instituciones públicas o privadas, como en este caso los bancos, tiene diversas ventajas.
14: Las organizaciones adquieren más poder económico y está relacionado a lo que se conoce como infiltración criminal.
2: El Servicio de Impuestos Internos descartó una legalización de la actividad al comenzar a cobrar IVA a las casas de apuestas ilegales.
15: Sí, uno podría cuestionar que actividades que han sido calificadas por la Corte Suprema y la Superintendencia de Valores como ilícitas estén promocionando sus servicios en televisión abierta, lo cual hace que sea una actividad evidente.
1: El Frente Amplio y el Partido Comunista pidieron una sesión especial de la sala en la Cámara de Diputados para que el Ejecutivo explique los procedimientos de cobros amorosos del crédito con aval del Estado.
16: Porque mientras el gobierno le da un regalito al 1% más rico con su reforma tributaria, vemos que le aplican mano dura a quienes menos tienen y a la clase media, a sectores que no han podido pagar esta deuda por estudiar.
2: Cuestionando los embargos a deudores del crédito con aval del Estado y acusando contradicción de la derecha, tras el rechazo al levantamiento del secreto bancario, reapareció el expresidente Gabriel Boric.
1: Organizaciones del Poder Judicial manifestaron su preocupación por la revisión que realizó.
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18: Hola, ¿cómo están? Buenos días, amigos del 101.5 FM, la Radio Quillota. Comienza Punto de Encuentro, mitad de semana ya, estamos a miércoles 10 de junio de 2026, día de Santa Paulina. ¿Cómo estás, mi estimado Roberto? Muy buenos días, gusto de saludarte.
19: Buenos días, Sergio. Un placer saludarte también y un saludo muy especial a nuestros auditores de Radio Quillota.
18: Oye, bueno, el programa hoy lo haremos los dos. Trata de representar en algunas cosas a Pepe y su posición, al menos en este trío habitual. Partamos por Quillota. En estas cosas lamentables, los niveles de violencia, Roberto, en algún minuto reclamábamos Y ¿sabes lo que me preocupa de esta sucesiva secuencia de hechos de sangre, como se llamaba antes, en el parte rojo de la prensa? Pero que uno después no conoce el desarrollo. Hablábamos, no sé si te acuerdas tú, ese cristiano que le cerrajaron un par de tiros en la Plaza de Armas, y bueno, y no pasó nada. Después, estas personas que les dispararon afuera de una discoteca acá, y nunca conocemos el resultado de los procesos. Y ayer por la madrugada, en estas circunstancias medias extrañas, dice el parte policial, y que se va a investigar, y el Ministerio Público se lo asigna, ya sea a la PDI o Carabineros, un joven de 19 años queda en riesgo vital tras recibir un disparo en la cabeza. Yo te escuché alguna vez que eso es una forma, ¿no? No es un accidente eso, ¿no?
19: Exactamente. El disparo en la cabeza es cuando te condenan a muerte en las mafias de la droga. Hay dos formas de disparar. A la cabeza, generalmente por atrás, es decir, por la espalda, a la altura de la nuca, un poquito más arriba, ahí se pega el disparo y la persona muere. Y lo otro es el tiro en la frente, pero lo usan menos. Y el disparo de cobranza, es decir, que te disparo para que sepas que la próxima vez muere, es en los pies, en las piernas. Ahí le pegan 3, 4, 5 tiros a las piernas y con eso tú ya quedas advertido que tienes que pagar. Eso es lo que hemos visto en el mundo de Lampa, porque, por ejemplo, a un tipo le pegan 5 balazos en las piernas, llega la policía rápidamente, la ambulancia, lo llevan a todas partes. ¿Qué le pasó? No me acuerdo, no vi nada. ¿Pero cuántas personas eran? No sé, venían en auto. No me acuerdo, estaba tan nervioso que no me acuerdo. Ese tipo está ocultando porque él está metido en el mundo de la droga y no quiere decir ni una cosa sobre sus atacantes, porque también son del mundo de la droga.
18: Oye, y también, claro, uno cuando señala los hechos, no sé si a ti te pasa en el trabajo investigativo del observador, que de repente nos decías no hay que estigmatizar a las poblaciones de Quillota, no hay que decir de dónde son, solamente en los sectores aledaños al centro. Pero ayer también un sujeto mordió a los carabineros. Entonces, yo entiendo de repente, sí que a nadie le gusta, ¿cierto? Pero cuando ya hoy día tú puedes tener una causa pendiente, no sé, te están pidiendo los documentos, te están arrestando, pero ahí no sé si es una cosa de defenderse o simplemente no importa, es tratar de arrancar. Quillota en la noticia, po, delincuente. Oye, muerde en la mano a un carabinero.
19: Un poco indígena eso, ¿eh? Eso es muy morder un ser humano a otro ser humano. Es un poco una costumbre atávica de grupos indígenas de la selva, la Amazonas. Eso era una manera de luchar contra otro. También morderle la oreja y arrancarle un pedazo de oreja. Pero aquí el tipo reaccionó mordiéndole la mano. Sí, increíble. Increíble realmente. Pero mira, además de eso, Sergio, te quiero contar otra cosa que está pasando. Hay un dato, me dicen a mí, esta persona cerró este negocio. Pero averigüe, me dijo, porque no lo cerró porque le fuera mal. Le cerró porque no pudo pagarle los intereses a los prestamistas colombianos, a la red de prestamistas colombianos que está atacando el centro de Quillota hace años. Y me dio un dato. Me dijo, ¿sabe usted cómo hacen pagar? A través de las cajas vecinas. Por ahí pagan. Y por ahí depositan a los colombianos que prestan dinero. Se trata, Sergio, de 100.000 pesos. Tú tienes un apuro y te pasan 100.000 pesos, un billete en efectivo, y te dicen, no te preocupes, págamelo en 12 cuotas de 10.000 pesos. O sea, págame en 24 cuotas. Tú pagas 2.40. La idea es que por 100.000 pesos pagas 2.40. Y te van cobrando todos los meses un poquito. Y tú vas pagando. Deja de pagar y aparece un... perdona la palabra, pero aparece como un mono grande, así enorme, como orangután, que se para frente al local del negocio y su sola presencia advierte de que va a haber un problema si la persona no se consigue la plata con la que tiene que pagar. Hay pagos que se hacen en 30 días, es decir, tú todos los días pones 5.000 pesos, todos los días pones 10.000 pesos de vuelta, depende de lo que te hayan prestado, pero es una red que está ya hace mucho rato funcionando y que hasta ahora no tiene mucho control.
18: Claro, porque obviamente, como es dentro de la informalidad, aquellos que ya no están desbancarizados o están colapsados, que no tienen acceso a crédito formal, es como su única salida, pero pagan un precio muy alto. También, bueno, eso fue cuando partió este tema de la migración descontrolada. Yo me acuerdo que en el frente de un negocio le desarrajaron como 10, 20 tiros, y era porque este comerciante se negaba a pagar una protección. Y uno decía, pero ¿protección de qué? Si yo aquí me la arreglo como puede, me roban y lo demás. No, pero es que si usted no paga, pues nosotros somos los dueños de estas cuadras, usted nos tiene que pagar a nosotros. Y como se negaba, oye, le pegaron varias veces unos balazos en el frente.
19: Eso está pasando. Eso es parte de lo que son las presiones que hacen estos grupos, sobre todo. Pero estos colombianos son más dulces, ¿eh? Ellos están dedicados a prestar plata. Entonces los que prestan plata son simpáticos. Son bailan bien cumbia, pero el negro grande es el oso que te digo yo, ese no tiene cara de buenos amigos, ese va a cobrar duramente. Entonces es una situación bien rara. Estamos detrás de la pista de esperando que alguien hable. Lo que pasa es que aquí hay un compromiso del que pide la plata contra el que la presta. Sí. Entonces están los dos de alguna manera embarcados en una cosa ilícita o fuera de la norma legal, y eso complica a ambas partes.
18: Y yo veo, mucha gente debe creer que esto es como teleserie o que de repente es un cuento de la prensa a raíz de todo esto que se habla del Tren de Aragua, que yo insisto, deben haber muchas otras organizaciones, a lo mejor no tan grandes o internacionales, de repente hay algunos que les da la idea, oye, aquí hay una buena oportunidad de negocio. Y así como las películas en la época de Al Capone y todos esos mafiosos históricos, y en Santiago a través de esta operación Tokio, el modus operandi es un poco, claro, a mayor escala, pero una extorsión de los comerciantes si es que ellos no aceptan a la propuesta que le hacen estos mafiosos. Por ejemplo, uno dice, claro, el barrio Bellavista en Santiago primero era con un atractivo de los jóvenes como picada, después salió el patio Bellavista, entonces estos locales que vendían papas fritas y cerveza quedaron un poco como de lado, y ahí llegó el vandalismo, la venta de droga, y entonces las organizaciones criminales los toman y obligan a las personas, claro, les pasan algún billete, una participación, pero a desarrollar allí actividades ilícitas, y el resultado de eso se los tienen que dar en plata. Y claro, si tú no pagas, bueno, sonaste en el AMPA, ahí, no sé, pues alguien llega, te incendia el local, te cortan el cuello.
19: Sergio, y esa es la plata que han manejado los funcionarios del Banco Santander ya en dos oportunidades, y ahora una funcionaria externa del Banco del Estado.
18: Es decir, y cuando le pagaban le decían, ¿cómo se llama? ¿Cómo dijo? Se decían, aprieta las clavijas, no sé cuánto, algo.
19: Claro. No, la cosa que también el Banco del Estado metido en este tema. Entonces falta mucho por averiguar. Mira, ocurrió un suceso interesante ayer con el desbaratamiento de una banda chilena en Valdivia.
18: Sí.
19: Una banda criminal organizada perfectamente, cuenta con abogados, ingenieros, financistas, fiscalizadores de Cernapesca. Sí. Es decir, es un panorama de gente, dos carabineros.
18: Autoridades, profesionales, buenos.
19: Claro,
18: mira la estructura.
19: Dos carabineros, el asesor de comunicaciones de la alcaldesa, Pablo Sánchez. O sea, todo de la alcaldesa de Valdivia, todo esto en un marco en que los tipos se dedicaban a traficar con salmones, con mariscos en general. También habían con gente de los peajes, de los pesajes de los camiones, ¿no es cierto? También estaban, les pagaban para que no dijeran que había pasado un camión con una carga sin ninguna boleta, sin ninguna orden de traslado, sin ninguna factura, sin ningún documento de impuestos internos. Este es un descontrol a cambio de dinero. El dinero va comprando carabineros, va comprando fiscalizadores de Cernapesca, asesores de comunicaciones de la alcaldesa. Es la corrupción que es uno de los problemas más grandes, y ahora vamos a ver cuánto esa corrupción afecta también al Poder Judicial y hace que todas estas causas terminen en nada porque esa gente tiene una sobreprotección.
18: Bueno, no sé, yo lo digo, no hay jornada en que no nos vamos enterando de estos procesos, y a veces lo que se llama la opinión pública, el ciudadano que escucha las noticias, que hoy día no tanto a través de las redes normales, sino que también en las redes sociales, como se informan ellos, dicen, claro, este es un volador que lo tiran para tapar otro, pero es a estos los ricos, que esos son los que abusan, en cambio aquí al pobre le sacan el dinero de la cuenta porque no pagó el CAE y 20.000 cosas. Pero estas son cifras muy grandes, en este caso los 8.000 millones que habrían defraudado con protección policial este ex Seremi, y que son gente profesional y además con título, que conoce cómo opera el Cernapesca. O sea, tienen la información de primera mano y cómo defraudar.
19: Es fatal. Oye, mencionaste el caso de los deudores del CAE. Yo encuentro realmente una vergüenza. Impresentable que alguien defienda esto. Mira, el ministro Quirós fue súper claro al decir que se ha hecho solo con 1.500 personas que tienen un sueldo superior a 3 millones de pesos. Que se ha hecho después de por lo menos 3 llamados a renegociar la deuda. Y que ellos van a, que la tesorería va a continuar con estos cobros porque están dentro de la legalidad absoluta. Pero una cosa, Sergio, siempre son las cosas legales y las cosas legítimas. Esto es absolutamente legal, pero además es tremendamente legítimo. Pues a persona que tiene una deuda tiene que pagarla. ¿De dónde inventaron ahora que las deudas no se pagan? ¿Qué desorden están generando en el país los parlamentarios de izquierda que están proponiendo que esto es un desastre, cobrar una deuda? Pero si cobrar una deuda consiste en pagar el compromiso que tú hiciste, además el beneficio que te dieron para obtener un título.

0: visto también, es verdad, cómo se defrauda muchas veces el tema de la colusión, que lo sacan cada cierto tiempo, donde nos engañaron a todos los chilenos y después nos devolvieron ahí 2 lucas. El último tema de la energía eléctrica, que finalmente no te devolvieron nada, sino que más encima te cobraron más porque el cálculo lo habían hecho mal. Entonces, de alguna manera, toda esa sensación de injusticia se mezcla cuando viene con esto. Pero son temas diferentes, porque esto es un incumplimiento a un compromiso por un beneficio que recibiste del Estado. Y no se trata de un tema del gobierno de turno. Ese es el Estado que hizo una contribución para financiar, para que la gente tenga acceso a la educación superior. Y así, le guste o no, hay muchas familias que han llegado entonces a la educación superior en primera generación, gracias a este tema. Y es lo mismo que el crédito hipotecario. O sea, de repente ya tú no pagaste el crédito hipotecario y te van a embargar la casa y te la van a quitar y tú vas a decir, no, pero es que este es un atropello a mis derechos y lo demás. Lo que pasa es que hace rato, y yo creo que bueno, coincidió un poco con después del estallido y la pandemia, en que la gente generalizó, oye, no hizo la revisión técnica del vehículo, no pagó el permiso de circulación, no renovó los documentos de identificación o licencia de conducir, no pagó el agua, no pagó la luz. Y después salió una ley donde dijo, oye, no se pueden suspender los servicios básicos, pero la gente era una ayuda, pero eso se quedó como de manera permanente. Entonces, y aparte, súmala, no quiero sumar un tema político, pero también es ahí la causa de mucha gente que antes a regañadientes pagaba, pero si les dijeron, oye, no, es una promesa, en mi gobierno esta cuestión se acaba porque es una injusticia y lo demás. Entonces, el que cumplía con ese pago dijo, bueno, ¿para qué voy a seguir pagando si al final, en algún minuto, yo que he cumplido toda la vida, voy a ser el tonto de siempre, así que no, veremos qué pasa, no pago.
1: Boric alentó el no pago. Alentó el no pago con haber anunciado. Mira lo que pasó en sentido contrario. En el gobierno de Kast dijeron que iban a cobrar. ¿Y qué pasó? Empezaron a pagar. Es decir, no, las señales que dan los gobiernos son importantes y deben uno tomarlas en serio. Entonces, el gobierno pasado dio muchas señales de descontrol, de no pago, de las tomas. Sí, pero no, mira, vamos a comprar el terreno, pero está bien que se lo hayan tomado. No hay una norma clara. Lo que está pasando ahora con este cambio de reglas que le está ocurriendo al país, que va a costar mucho que se refuercen y se afirmen, es que se quiere cambiar esa forma desordenada, esas incivilidades en general, ¿no es cierto? Tienen que volver a su lugar para que Chile sea más ordenado, sea un país más honesto, más tranquilo, más libre de todas estas situaciones como la del tener una deuda y buscar la forma de no pagarla.
0: Bueno, el proyecto, este anteproyecto que han presentado estos parlamentarios, ellos le llaman para tener una para que no sea embargable la remuneración. Ahora, este también puede tener una doble lectura, porque en realidad aquí lo que están llamando es efectivamente a evadir el pago de las obligaciones legales contraídas y por servicios que finalmente se les ha entregado. Ahora, no sé si eso va a prosperar en la Cámara, es un volador de luces o no, también recursos de amparo en la justicia, en fin. O sea, en vez de decir, oye, a ver, pongámonos, en realidad tratemos de ponernos al día, sino que al contrario, aparecen estas cosas como para seguir en el mismo tema de no pagar.
1: Mira, el ministro Quiroz dijo que aquellas personas que no ganaban 3 millones y les había quitado el dinero a la tesorería de la cuenta para poder pagar las deudas que ellos tenían, pueden ir a la tesorería a plantear su caso porque los van a escuchar. Porque la instrucción fue clara. Es sobre los 1.500 que ganan más de 3 millones de pesos. Si por casualidad salió un cobro distinto, vayan y reclamen. Tal cual. Eso dijo.
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1: Este es el punto de encuentro en la Radio Quillota en la mañana de este miércoles 10 de junio. Oye, volvamos a la zona y vamos a Limache porque Limache está en la noticia. ¿Disparas tú o disparo yo?
2: No, dispare tu parte.
1: No, mira, yo no quiero, ¿cómo se dice? No quiero hacer leña del árbol caído, sino que tiene que ver un poco con estas nuevas prácticas hoy día de ventilar los casos que son privados y hacerlos públicos para tratar de denostar a alguna persona o sacar algún provecho, extorsionar, no sé. Pero lo que me llama la atención es los niveles que hemos llegado. Yo puedo entender, no lo justifico, pero puedo entender el término unilateral de una relación amorosa o en este caso de una relación de un matrimonio, ¿no? Con todas las de la ley, con iglesia, con civil, con libreta, ¿no? Y felizmente casado y hacer toda una propaganda para efecto de mostrar allí en la carrera política de los personajes. Y en algún momento viene el término de esta relación que no es aceptada por uno y una serie de cosas que se ventilan en la justicia. Y yo hasta hace poco podría decir que esta era una cosa un poco farandulera, ¿no? Del sin filtro, de todas esas cosas, pero resulta que llegó a la justicia. Y cuando hay un caso que lo lleva el Ministerio Público, con demora o no, se da una orden de investigar, y en este caso se la dieron a la Policía de Investigaciones. Y ellos, en la PDI, tienen una brigada del cibercrimen. Y yo decía, ¿y qué tiene que ver con esto? Pero ayer me enteré de este equipo que hizo una entrada y registro para el actual domicilio de, en este caso, el acusado en esta relación, en este quiebre matrimonial, y parece que los resultados, al menos me voy a referir a lo que publican hoy día todos los portales, habría sido positivo en el accionar de la policía. Entonces, parece que esta cosa va a tomar otros ribetes y ya estamos en no solo en un escándalo mediático, sino que en un delito, ¿eh?
2: Sí, bueno, a mí lo primero que me llama la atención es la rapidez de la policía. Debe ser porque es una senadora la que hace la denuncia, porque cuando la hacen los ciudadanos de a pie no existe ninguna velocidad en las fiscalías, por el contrario, existe una lentitud desesperante.
1: Bueno, sí, porque después está mandando una carta en que no hemos encontrado nada, claro. Y si usted tiene algo que aportar, por ahora claro. Cerramos el caso. Bueno,
2: si aquí tiene el nombre, la dirección y todo, pero ya hay muchos casos en que han dado nombre y direcciones, lo podemos comentar después. Pero el tema de Percy Marín es bastante complejo porque es lo que se informó hasta ahora todavía extraoficialmente, sí. Es que se habrían encontrado material que corresponde a las imágenes que se habrían subido a las redes sociales. Y es un poco lo que había dicho la senadora. La senadora dijo, aquí hay dos personas que tenemos claves de las cámaras de seguridad que están instaladas en la casa. Soy yo y es él, y no hay nadie más. Por lo tanto, la pesquisa es súper fácil. O yo subí esto para hacerme la víctima, o lo subió él para crucificarme. Entonces, ahí está la... Y ella defendió el derecho a tener una nueva pareja las veces que quiera, donde quiera, como quiera. Dijo, como quiera, bueno. Sí. Las imágenes mostraron cómo.
1: No, pero está bien. Sí, es signo de los nuevos tiempos y yo podría estar absolutamente de acuerdo con ella.
2: Estoy enteramente de acuerdo con ella.
1: Y lo otro que tiene que ver, en este caso, ¿cierto?, de ventilar este tipo de cosas... También yo creo que tienen que sentar un precedente y que esta cosa se termine, pero se termine y seamos parejos, no solo si eres parte de la farándula y eres artista, eres bailarín, eres modelo y lo demás, y después te invita a un programa a conversar, porque allí es donde se relativizan estas cosas que son graves. Yo pienso de repente, no sé, pues en las niñitas que suben sus fotos de repente que tiene y alguien les hackea los teléfonos y la suben, crea un problema psicológico y de relaciones en la sociedad que incluso podrían llevar a tomar una drástica determinación en adolescentes o personas que no tienen todavía su fuerza, su personalidad bien formada. Eso es lo que me da lata de cómo una relación matrimonial o de dos personas mayores, entiendo yo, equilibradas, preparadas, termine en este tipo de cosas.
2: Increíble, increíble. Porque es robarse las imágenes de la cámara de seguridad que tenías en la casa. Es decir, bueno, Es un exceso realmente. Ahora, como también la senadora no hizo una limpieza previa una vez bueno. que se fue el muchacho de la casa, ella dijo que lo había tenido que echar porque no se quiso ir, tuvo que hacer fuerza porque él había tenido una acción violenta con ella. En fin, también ella ha hecho algunas denuncias, pero yo estoy enteramente de acuerdo con que las cosas tienen que ventilarse en la casa y no pueden ventilarse así tan públicamente. Ya había ocurrido que la senadora había hecho circular su separación también vía redes sociales.
1: Sí, sí.
2: Después espera la respuesta de él, también él dijo algunas cosas, y ahora esto. Entonces, la verdad que han demostrado una poca calidad humana los dos en su enfrentamiento a una realidad. Si uno deja de amarse, deja de amarse. No entiendo qué hace este hombre subiendo imágenes de su ex mujer y me parece súper aceptable que ella haga la vida que necesita hacer una vez que esté separada. De eso se trata. Entonces, es todo muy raro. Qué pena que esté pasando lo que esté pasando. Y comparto el juicio tuyo, Sergio, de que esto no debe quedar así y debe ser para cualquier persona, para cualquier ciudadano que se sienta inundado en su intimidad. Sabemos que la intimidad de las personas públicas es mucho menor que la intimidad de nosotros, las personas privadas. Los públicos, los que se sacaron fotos riendo y las repartieron por miles en las calles, los que ponen su nombre en todas partes, los que quieren verse en todos lados, tienen menos, por como dice el refrán, la ropa sucia se lava en casa, pero la del rey en la plaza. Es decir, todas estas personas que están metidos en la vida pública, política, no tienen la vida privada que ellos piensan que tienen. No, tienen menos vida privada que el resto de los privados.
1: Oye, y con este avance tecnológico pensaba yo, ¿no te acuerdas? Hay una canción muy antigua, lo que manejo yo, de la chica del 17, las viejas peladoras, entonces de una española, ¿no? De la Lilian de Celis. Entonces decía ahí, claro que ella la separaba y de dónde es... ¿De dónde saca con lo que gana? Es de las viejas peladoras del barrio. El chisme ha sido siempre el comidillo, ¿no? Y para eso, cierto, tú bueno, puedes decir si te interesa o no lo que digan de tu vida privada. Pero hoy día está asociada la imagen, el morbo. Y allí me acuerdo siempre lo que me dijo Pepe Silva, que además lo había escuchado en una exposición, pero hace muchos años atrás, que era una de las cosas de la tecnología, no solo de Internet, sino que después de la masificación de los celulares. La imagen, ¿cierto? Y este tema también, el aumento de la pornografía y lo que está ahí al alcance de grandes y chicos, que es un peligro grande. Ayer también había un reportaje, para cerrar el tema nomás, decía, respecto del comportamiento de las nuevas generaciones, que eso incluso podría ser una de las razones de las pocas relaciones familiares que hay, de la baja natalidad y, en fin, un montón de otras cosas. Así es que mira a lo que hemos llegado y lo que está ventilándose por las redes.
2: Todo se asocia. Oye, Sergio, para no salirnos del limache, la Fiscalía Occidente de Santiago... Tú sabes que la familia de María Ercira pidió porque encontraba que lo que estaba pasando con la fiscalía acá no funcionaba. Otra señal más de que las fiscalías no funcionan como deben funcionar. Entonces pidieron a la Fiscalía Occidente, de Santiago que vinieran. Llegaron un equipo especializado de la PDI y de la Fiscalía y comenzaron a trabajar recorriendo distintos sectores del fundo y también las bodegas y casas que están al interior del fundo. Es una revisión que se comenzó el lunes y se supone que va a demorar unos cuantos días, alrededor de 10 días probablemente. No se ha podido informar mucho porque hay una reserva en la información. Se ha mantenido el caso bajo reserva y por lo tanto la prensa no ha tenido acceso a lo que está haciendo la Fiscalía Occidente en Limache.
1: A mí me llama poderosamente la atención de que en un caso, no puedo decir que sea normal, pero permíteme utilizar esa palabra dentro de un accidente, ¿no? De las cosas que pueden ocurrir, que tú sales en un paseo y ocurre un accidente, no sé, y fallece uno de los integrantes de la familia. Pero si no hay nada, Si no hay un tema turbio, oscuro, de malas relaciones familiares, una persona, la abuelita querida, ¿no? Era el día de la madre, hombre, no puede desaparecer. Esas cosas a mí no me caben, Roberto. No,
2: es imposible. Eso que pasó no puede entenderse. Ahora hay también un reclamo profundo a las investigaciones de la Fiscalía y de la PDI. La familia ha dicho que si se pidieron 12 horas de grabación, ¿por qué se entregaron dos? Si se pidieron revisión de todos los lugares, ¿por qué no se revisaron? En fin, se revisó hacia afuera, nunca hacia adentro del interior del fondo. Y por su parte, la administración del fondo esta vez sí ha estado activa y ha dicho que va a colaborar y va a seguir colaborando en la investigación porque también están interesados en que se sepa la verdad. Eso es muy importante porque antes no estaban esas declaraciones y ahora sí las están haciendo.
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1: Ya vamos en el segundo bloque de nuestro programa. Este es el punto de encuentro aquí en la Radio Quillota en la mañana de este miércoles 10 de junio. Oye, ayer pasó por el Congreso. Yo siempre he dicho, y no tengo nada particular como persona, sino que como representante de una institución para la cual la autoridad no da ancho hace rato, y son estos cargos políticos que digo yo que llegan ahí y después, a pesar de que lo hacen mal y cometen una serie de errores, no les pasa nada. Y me refiero a Omar Morales, que es el director del Servicio de Registro Civil e Identificación. Pero me llama la atención que él acusó un operativo de prensa y dijo en el Congreso, donde fue citado, que este tema de las 14.000 cédulas de identidad entregadas a los migrantes, de lo cual incluso estuvimos hablando ayer en la mañana, claro, es de absoluta falsedad y es un invento. Y él dice que se trató solamente de 5 casos de un problema de emisión, donde hubo un error que fue subsanado de inmediato y que las cédulas quedaron sin vigencia y las personas fueron contactadas inmediatamente y se le entregó otro carnet asociado a la visa que eran solo que no tenían la residencia. ¿Tú crees? Y bueno, este es un caso, me imagino que va a ser, no sé si de investigación, de materia o no, que estaría en el Congreso dando este tipo de explicaciones si efectivamente se tratara de una pequeña cosa cuando ya hemos tenido, mira nomás, los pasaportes que quedaron no vigentes en la Navidad del año pasado, gente que hizo compró su pasaporte, lo fue a buscar, compró los pasajes, oye, iniciando las vacaciones, iban a pasar Navidad a los Estados Unidos, se encontraron en el aeropuerto en que los pasaportes estaban no vigentes. Además, una serie de otros chascos que tenemos en el punto de vista de la renovación de la tecnología. Y entonces ir por este tema y decir que se trata solamente de 5 casos y que no hay ningún otro problema y no le pase absolutamente nada, me parece también un descontrol respecto de las autoridades. Lo mismo que los chascos del Banco Estado, que no pasa nada.
2: 5.300 serían las cédulas de identidad entregadas a ilegales. Lo que pasa, Sergio, es que deben estar discutiendo qué es ilegal. El que ingresó a Chile por la ventana, el que ingresó a Chile y logró iniciar un trámite, pero no lo ha terminado. O sea, en eso está están buscándole la quinta pata al gato con el fin de sacarse de encima la responsabilidad de haber entregado cédulas de identidad a quienes no correspondían. Oye, pero también el Senado anoche terminó con su tercera votación, empate 24 a 24, y no aceptó abrir el secreto bancario por vía administrativa, sino solamente por vía judicial. Lo que me parece extraordinariamente positivo y un gran logro, porque las cuentas de las personas tienen que mantenerse en forma privada. Y si tú tienes un problema legal, la fiscalía va a pedir que se abra tu cuenta. Tan fácil. ¿Por qué se van a abrir por vía administrativa? Lo que significa que van a usarlas de una manera sumamente peligrosa respecto de quienes tengan esta opción. Yo creo que hay que dejar que siempre sea el juez quien levante el secreto bancario y no una mera función administrativa.
1: Yo creo que aquí hay varias lecturas y a nuestra audiencia tenemos que decir que esto, que ha sido una bandera de lucha, pero también tiene que ver con eslogan, es simplemente un tema ideológico. Yo debo reconocer de que efectivamente aquí ha habido un descontrol desde el punto de vista de la justicia y muchas áreas del Estado donde han posibilitado todo este tema de la evasión tributaria, porque claro, uno dice, y a propósito de aquello, siempre dice los delitos de cuello y corbata, porque al boliche chico llega un representante de impuestos internos, ¿cierto? Le pide la boleta, anotan la boleta, listo, clausurado, cierre, y las penas del infierno. Y los grandes, de repente, ¿cierto? Cuando un conglomerado, como me acuerdo, una negociación allí de muchos miles de millones de este grupo que era de los Calderón, de unas tiendas Johnson en algún minuto que después se compró por el grupo Cencosud, fue un caso muy bullado donde hubo una condonación grande. Y seguramente hay mérito para hacer ese tipo de cosas, pero también en el medio algunos fraudes. Pero uno no tiene que confundir las cosas y meter en una diferencia política o ideológica. Cuando aquí, efectivamente, con secreto bancario, sin secreto bancario, si las instituciones no funcionan, si las entidades no hacen la pega, si no se lleva adelante un proceso para que la justicia lo sancione, con alzamiento del secreto bancario, sin alzamiento, va a pasar exactamente lo mismo. Y yo sigo insistiendo, si no hubiese sido por la Barbie que se le cae el teléfono, la Operación Tokio no existe. Si no es por la Leonarda Villalobos que graba la conversación de Hermosilla, estos tres supremos estarían todavía en el cargo. Estarían sancionando, claro, y vendiendo, ¿cómo se llama?
2: Sentencias,
1: como hacía ahí la muñeca Bielorrusia con el marido que iba y vendía las determinaciones de su esposa, juez de la República. Y tantos otros casos. Si no hubiese sido por la segunda, no sabríamos lo de Monsalve. Entonces, así es. Aquí de repente nos escondemos y mal utilizamos una cosa que puede ser legítima. Si fuésemos un país desarrollado, me parece muy bien que se alce el secreto bancario y todo aquello. Pero no se utilice hoy día para esconder procesos y pegas que las instituciones no están haciendo.
2: Exactamente. Mira, el ministro Quiroz en el Senado habló después de la votación anoche. Dijo que entiende que hay que darle velocidad a las investigaciones por el crimen organizado. Pero eso no hay ningún problema en hacerlo. Y de hecho, el Ministerio de Hacienda está estudiando la legislación comparada de otros países para poder aplicarla en Chile. Pero que en el fondo, no tengan ninguna duda de que para abrir la cuenta de un grupo, como lo han hecho ahora, a los dos empleados del Santander, a la empleada del Banco del Estado externa, toda esa gente le han revisado sus cuentas, le han sacado sus cosas, todo. Cuando la policía fue a la casa de Percy Marín, le sacó todo. O sea, no, lo que pasa es la eficiencia judicial. No tiene que ver con el problema administrativo de dejar abiertas las cuentas corrientes privadas de las personas.
1: Además, fíjate tú que hoy día, como digo, se repite eslogan y la gente habla en la conversación. Pero mira tú, basta de repente con poner atención, y así como esta brigada del cibercrimen que investigó rápidamente un delito informático, ellos si se fijaran solamente en lo que la gente publica a través de las redes sociales, hay material suficiente como para ir a buscar si es verdad y de dónde diablos sacan, tienen esa capacidad económica. Mira, conversábamos una noche anterior, por ahí decía una amiga que es de profesión médico, que tiene el nivel de ingreso, y se compró un coche. Se dio un gusto porque además tenía dinero de los padres y cosas así. De repente el papá le dijo, cómprate un auto decente. Y entonces se compró un auto decente, de esos autos, ¿cómo se llama? De alta gama. Y al poco tiempo, después de la inscripción en una revisión, llega una comunicación donde le pide el servicio de impuestos internos que justifique los ingresos para haberse comprado ese vehículo que ha llegado inscrito a su nombre, porque según lo que tiene en sus bases de datos, no hay antecedentes que le permitan comprarse ese vehículo. Estamos hablando de un MB, que se llama un BMW X1, y que se tampoco es como... Entonces, se puede, ellos tienen esa primera cosa, y bueno, cuando tú vas y le dices, oye, pero que aquí está, tengo estos activos, qué sé yo, tengo esta plata, tengo esta actividad y puedo... entonces, y no se necesita un alzamiento del secreto bancario. En las redes sociales hay gente que ostenta estos vehículos, como se llama, de alta gama, claro, llenos de oro por todos lados, otros paseando, qué sé yo, dando una vida que a lo mejor es de mentira, pero ese es un primer indicio para efectivamente ver si esos activos que aparecen tienen respaldo dentro de sus ingresos para pagarse. Y por otra parte, a propósito y volviendo a lo del CAE, cuando hablamos de gente que tiene, cuando simplemente se hizo este cruce de base de datos, gente que tiene hoy día, y es más, trabaja para el Estado, que por el sistema de AFP o de impuestos o de salud, tiene ingresos por sobre los 5 millones, entre 5 y 8 millones. Otros, como dijo doña Gloria Ana Chevesich, trabajan para el Poder Judicial con buenas remuneraciones y no pagan el CAE. ¿Para qué necesita el secreto bancario si son antecedentes de los cuales no es un delito sacarlos, no obtenerlos?
2: No, claro que no. Oye, Sergio, te cambio de tema. Escuché anoche, tarde, en la radio Bio Bio, que había aparecido, a propósito de esto del celular, de la Barbie, de la Leonarda y de todas estas cosas casuales. Bueno, ¿te acuerdas que el caso de la Julia Chuñil llevó años?
1: Ah, sí,
2: ¿no es
1: sí,
2: cierto?
1: Sí.
2: En que la izquierda decía que se trataba de que habían atacado a una persona que era una activista.
1: Una defensora de la
2: derecha. Y una señora, era una señora buena onda en su casa, etcétera, que la habrían dado muerte seguramente sus propios familiares. Bueno, y el caso está ahí, paralizado. Nadie sabe nada, nos olvidamos de la Julia Chuñil. Grupos de izquierda pintaron Chile entero, de Arica a Punta Arena, con ¿dónde está Julia Chuñil?
1: Sí.
2: Esa era la frase.
1: Sí, desde el presidente de la República
2: hacia abajo. Desde el presidente de la República hacia abajo. Bueno, ahora apareció muerto José Raín. ¿Quién es José Raín? Es un taxista de Máfil. ¿Quién es ese taxista? El que el 8 de noviembre, el día de la desaparición de Julia Chuñil, trasladó a Javier Troncoso desde la casa a otra dirección. Esa persona, que era una persona que tiene alto valor en la investigación, se habría suicidado. Lo más probable es que lo suicidaron. Y eso habría ocurrido el día 7, el lunes, el día 7 de junio, perdón. Ya. 7 de junio, ahora nomás. Entonces, eso significa que está apareciendo una pista, ese día domingo 7 de junio, aparece la pista de el personaje este que se lo suicidan, al parecer, para evitar que hable.
1: Bueno, las últimas acciones que tenía, en este caso el grupo investigativo que lleva adelante con autorización de la justicia, eran excavaciones en los terrenos de alrededor de la vivienda de Julia Chuñil, en un predio grande también, porque en algún minuto se culpaba a un vecino que era dueño de algunas tierras, y se trató de llevar también como a una acción en contra de esta defensora de las tierras ancestrales. E incluso se llevó esto a la Corte Internacional pidiendo justicia por Julia Chuñil, y además en algún minuto también se quiso sacar a la fiscal que llevaba el caso en una presión que llegó desde las autoridades del gobierno anterior. Se decretó en algún minuto un secreto de sumario para llevar adelante excavaciones, y hasta ahí llegamos. No se había conocido el resto porque usaban tecnología para tratar de descubrir en medio de la vegetación nativa que hay alrededor de la propiedad en cuestión, si es que había algún tipo de movimiento de tierra que permitiera encontrar el cuerpo de Julia Chuñil, que está en condición de desaparecida. Y en una de esas, a lo mejor hay antecedentes que empezaban a cerrar el caso y ocurre esto, pero es otra complicación más a la investigación.
2: Sin duda. Pero ahí te das cuenta tú de que aparecen señales en forma fortuita, que no es una pesquisa realizada por la policía, sino que es un hallazgo fortuito. Apareció el cuerpo de este hombre. ¿Quién era este hombre? Fulano de tal. Ahora están en la investigación de fondo, es para saber si hay acción de tercero o se suicidó efectivamente, y si se suicidó, ¿por qué se suicidó, teniendo un papel central en esta causa? Oye, no nos vayamos del sur, Sergio. Mira, ocurrió un hecho la semana pasada que a mí se me quedó en el tintero comentarlo o hablarlo, porque hemos estado hablando de esta presencia de las Fuerzas Armadas en algunas de las acciones gubernamentales. Y eso ha ido teniendo un engranaje, y se ha visto cómo eso crece en vez de disminuir, que no tendrían tampoco por qué disminuir, te digo, pero uno piensa que las Fuerzas Armadas no están, no debieran estar en tareas que a veces ocupa la policía. Sin embargo, en una reunión realizada la semana pasada en Angol, quedó un solo mando, un mando único, a cargo de todo lo que ocurre en la macrozona sur. Es decir, teníamos un montón de intervinientes, fiscalía, gendarmería, PDI, carabineros, seguridad ciudadana, en fin. Ahora, las provincias de Arauco, Biobío y Malleco, que son todas que están bajo estado de excepción, quedaron bajo un mando único del general José Manuel Soto del Ejército, con la colaboración de la Armada. Entiendo que en Malleco, me parece que en Malleco, el Congreso aprobó la nueva prórroga de este estado de excepción, y ellos se juntaron y nombraron a un general de Ejército como mando unificado de las tres provincias que tienen más atentados. Hubo 6 atentados en mayo, y la violencia, lejos de crecer, se siente que no va a terminar tan fácil, a pesar de que ha habido una disuasión, dicen, entre comillas, hacia los grupos extremistas del sur de Chile, los grupos mapuches extremistas del sur de Chile, con las 3 incursiones exitosas que ha hecho el gobierno en Temucuicui.
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1: Ya vamos a la parte final, este es el punto de encuentro en la Radio Quillota en la mañana de este miércoles 10 de junio. Oye, me quiero quedar en el sur y me voy a quedar en Arauco, en un tema que se veía venir y que yo señalé muchas veces que esta cosa podía tener un resultado de esa naturaleza. Durante mucho tiempo, la gente que tiene que ver con ideológicamente defender, por una parte, la arañita, los musgos, los bosques, pero también este cuento de las tierras ancestrales y la restitución y hay que quemarle todo a las forestales. Bueno, tanto va, como dice el cántaro al agua, que finalmente la empresa, este grupo Arauco, comunicó y confirmó, porque ya había una denuncia de parte de los sindicatos, que tiene que hacer una reestructuración en su organización y despidió esta semana a más de 100 trabajadores de la planta celulosa Arauco. Y la empresa ha entregado un comunicado donde dice que efectivamente las cifras no dan, llevan ya varios años de pérdida. En los últimos 2 años las cifras no están bien. Los incendios forestales, los menores niveles de plantación forestal, pero también estas trabas administrativas que no le permitieron desarrollar su trabajo y por lo tanto tomaron la decisión de irse a otros países, puntualmente un megaproyecto que tienen en Brasil donde les ha ido bastante bien. Entonces dice que efectivamente ellos han empezado su revisión y fueron desvinculados un centenar de trabajos inicialmente desde el punto de vista administrativo. Dice que en Brasil llevan adelante este megaproyecto y están incluso estudiando la venta de sus bosques en Chile para ayudar a financiar las iniciativas en Brasil. Entonces, no nos quejemos, estas cosas son cosas reales. Durante mucho tiempo se trató de detener esto y teníamos el cuento de la depredación de los bosques. Yo digo, ¿alguien le pregunta a la gente de Arauco, de Larquete, de Curanilahue, de toda esa zona que vive del trabajo forestal, no solo los empleados de celulosa, sino que la actividad paralela que hay? Nunca me olvido, Roberto, de cuando aquí en Freirina te hizo toda una cosa para sacar a la planta de Sopraval. Y hicieron marcha y que no soportamos el ambiente y lo demás. Y finalmente, entre tantas multas, la gente de Sopraval dijo, listo, cerramos esta cuestión. En realidad, tiene razón, no seguimos adelante. Oye, en menos de un año, donde no se cumplió la palabra de las autoridades de turno en ese momento de la reconversión de la gente, fue la televisión, hizo un reportaje allá y entrevistaba a la gente y le decía, mire, sabe, yo hubiese preferido mil veces seguir y soportar aquello, pero tener trabajo. Este pueblo ahora está muerto. Y hacían una marcha ahí con los vehículos, con banderas negras y lo demás. Ya, pero los ambientalistas... Ya no tenía suerte. Entonces, mira lo que puede pasar en esa zona de Arauco que yo conocí hace un par de años, que tanto desarrollo en la actividad forestal, tanta gente que vive ahí, que esa es su actividad, eso es lo que nutre a la gente, y que puede tener un fin abrupto.
2: Los políticos de Santiago hablan desde la capital, desde sus lugares, y alientan un montón de causas, y finalmente los que sufren son los que pierden los trabajos estables, los trabajos con empresas que tienen envergadura en la zona. Esto que estás contando es dramático, pero ya hemos hablado otras veces de otras empresas que se han llevado sus inversiones a países vecinos porque aquí no hay garantía.
1: Bueno, a propósito de la venta también de lo que es la infraestructura de la antigua CAP ahí, y que hay el traspaso y que se informó el último fin de semana de una operación exitosa para llevar a empresa a desarrollo particular el tratamiento del acero, uno tiene que recordar nomás por los Apenco, todas las cosas que se fueron reemplazando y que se les prometió una reconversión. Mira, a mí nunca se me olvidó porque yo era prestador de servicios de una empresa holandesa, no sé si te acuerdas el caso de Maersk. Esa es una naviera internacional que hizo un tremendo desarrollo que se instaló. Mira, antes que viniera esta entrada al puerto de San Antonio, ellos hicieron unas tremendas instalaciones en un grupo, en un terreno que tenía Aristía, y compraron allí, hicieron unos galpones, nosotros les proveíamos comunicación, fibra óptica, sistemas satelitales, para que desarrollaran su trabajo. Pero vino allí una presión sindical tan fuerte, tan grande, que en algún minuto la empresa dijo, oye, aquí esta cuestión es pérdida, puros problemas, nos vamos, y se fueron nomás. y quedó una cantidad de gente sin trabajo. El Estado hizo un plan de capacitación y reconversión, pero nunca más fue cómo se perdió simplemente por molestar, porque el desarrollo, oye, estos daneses es una tremenda empresa en el mundo, y que si efectivamente aquí en Chile las cosas no dan, se van nomás, pues a ellos no les cuesta mucho. Pero el perjuicio, el daño que ocurrió en San Antonio, yo me imagino que hasta el día de hoy la gente que perdió el trabajo en Maersk, que era de muy buen nivel, hasta el día de hoy debe estar allí dando vueltas.
2: Es que es así, lamentablemente la politización de todo este tipo de cosas lleva a estos desastres. No, no es el único caso, Sergio, son muchos en que los empresarios se renuncian a seguir luchando contra lo imposible y por lo tanto cambian los lugares. La permisología ya ha hecho bastante daño, si la están corrigiendo, muy lentamente, pero la están corrigiendo. Y es probable que eso atraiga nuevas inversiones. Pero hay una responsabilidad que al final no la cobra nadie. Por eso, cuando el próximo lunes se trate en el Congreso el tema de la acusación constitucional en contra de Nicolás Grau, el exministro de Boric, va a haber un momento en que se le va a poder pedir cuenta de algunas de las irresponsabilidades que cometieron. Y hoy día la derecha está dividida. Por eso cuando la Pamela Giles dijo, a ver, derechita cobarde, van a volver a rechazar la acusación, y dijo, ¿por qué no acusan a Boric de una vez por todas, que es el principal responsable, derechita cobarde? Mira, esa es la Pamela Giles desde el Partido de la Gente.
1: Claro, deslenguada, pero también dice la verdad. Y bueno, yo creo que no va, yo creo que no va a pasar nada. Y como muchos dicen que no, esto por el bien de Chile y lo demás. Bueno, si esos acuerdos han confiado durante tantas veces. Ahora, viendo si esta cosa sirve o no sirve, yo creo que ese nivel de acusaciones que hacen en el Congreso, que además se defienden de tres supremos, culparon a dos y a otro porque eran de derecha, según dicen, y al otro de izquierda, lo salvaron en el Congreso. No significa que no cometió delito o que no había mérito suficiente para sacarlo, sino que lo defendieron políticamente. Y también al ministro de Energía, y ahora le toca al exministro de Hacienda, que llegó en la parte final, porque también tendría que estar ahí Marcel en el banquillo, porque Grau llegó al final del cuento. En realidad, Marcel fue villo y se salió a tiempo, ¿no? No quiso que...
2: Lo que desespera son los números tan distintos, Sergio. No es posible que el gobierno diga 100 y Grau diga 10. No, no. Son números. Es el estado de la cuenta fiscal de Chile. Es decir, que alguien está mintiendo, alguien está engañando al otro.
1: Pero, ¿sabes, Roberto? La gente dice que en realidad que no es así, porque eso no es verdad. Que no se robaron la plata, que no está, que son mentiras, que es un discurso. Y la gente sigue, muchos, que obviamente eran partidarios del gobierno anterior, siguen repitiendo eso y no le dan la importancia. El común de los chilenos no maneja 6-0, Roberto, así es que hablar de millones de pesos o de dólares o billones, como es el caso hoy día de lo que falta en las arcas fiscales, no es un tema para la población en general.
2: Pero lo que dijo la Pamela Giles tiene un poco de razón, porque el Partido Nacional Libertario y la UDI se plantearon que iban a hacer la acusación, porque era necesario tener una rendición de cuentas por parte del ministro de Hacienda. Eso era un poco la política. Y Renovación Nacional, en un tono de medias tintas, dijo, nosotros damos libertad de acción a nuestros parlamentarios para que voten como les parezca mejor. Entonces ya debilitan la acusación y ellos saben que si se hubieran unido todos, habrían tenido una acusación exitosa en el sentido de poder exigir por qué dijo lo que dijo, por qué dio números cambiados, por qué los números eran tan irreales respecto de las actuales cifras.
1: Pero mira, primero yo creo que no va a pasar nada. Y segundo, si pasa, no soluciona el problema, porque tampoco yo no creo que Grau sea el culpable. Yo creo que es el menos preparado para este cuento. Leía un poco lo que ha sido desde su paso por la universidad, en realidad, como muchos otros, gente que nunca le trabajó un día a nadie, sino que hacían clases nomás, pura teoría en el mundo irreal. Y después llegaba a ministro a tomar las finanzas del país. Lo mismo que la mejor directora de presupuesto, que tampoco fue a la citación. Entonces, Entonces, este es un tema que viene muy atrás, y si no se dio explicación que por qué se sacó la plata de emergencia, que por qué se gastó esto, por qué se gastó en demasía y lo demás, sin embargo, hoy día, para efectos, se cuestiona el nivel de endeudamiento que va a llegar el país con los préstamos que va a tener que pedir el endeudamiento para poder hacer caja y lo demás. Para el común de la gente, Roberto, eso no le interesa.
2: Lamentablemente, porque debiéramos tener por lo menos las cuentas claras. Bueno, Sergio, una noticia distinta al término de nuestro programa. Primero que nada, decirte que hay nuevamente designadas algunas personas en observatorios importantes a nivel mundial para saber si existe vida más allá de la Tierra, si existen otros planetas que tengan vida. Pero además la NASA acaba de lanzar el avión X-59, un avión norteamericano, el primer avión del mundo que rompe con la velocidad del sonido. Mira, es un avión que tiene una aguja, una punta hacia adelante.
1: Es bonito, o sea,
2: es precioso.
1: En la onda del Concorde, pero chiquitito.
2: Claro, claro, increíble. Y ese avión rompe la velocidad del sonido. Eso cuesta explicarlo, ¿eh? Pero significa que es tiene una velocidad que va a generar algunos cambios en lo que es la información espacial.
1: Fíjate que yo siempre, bueno, con mis nietas a veces me divierto mucho por el tema de la tecnología. Pero cuando uno explica y tiene que ver cosas, me dice, pero Tata, sí, es otra dimensión. Ellos se van de aquí y se van a otra dimensión. Entonces, y yo digo, bueno, a mí me va a sorprender, porque me sigue emocionando y sorprendiendo la tecnología, pero ellos no, porque ellos tienen su concepto de que efectivamente están aquí y después están allá, porque es otra dimensión.
2: Cuando los niños de ahora les hablan de la luna, encuentran lo más normal. A nosotros y a toda la generación anterior a la llegada del hombre a la luna era lo más lejano, distante, imposible.
1: A mí me gustaba Saturno.
2: Claro, pero la luna y todo eso era una cosa de otro mundo. Sí. Hoy día no. Hoy día ellos han visto en las películas cómo van y vuelven, no solamente eso, sino también en la ciencia ficción, cómo las naves espaciales recorren el universo entero y se paran en un lugar y en otro. Sí. Entonces nada les asombra.
1: No, y tienen razón, porque a mí me emocionaban los supersónicos, o Rescate Internacional, esas marionetas, donde en ese tiempo los aviones salían y bajaban verticalmente. Y es una cosa que finalmente se desarrolló no hace mucho. Ya se nos pasó el tiempo. Oye, que tengas una buena jornada y ya volveremos mañana a ver qué pasa en materia política, económica o social en este Chile querido.
2: Igualmente para ti, Sergio, que tengas un muy buen día, y para nuestros auditores el saludo afectuoso. Que sigamos conversando cada mañana con ustedes.
0: De esta forma llegamos al final de Punto de Encuentro.
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0: Acá, ya en Santiago está lloviendo y ahí se produce una dicotomía, porque cuando llueve en Santiago casi siempre ha llovido primero en Valparaíso y después llueve en Santiago, y ahora no ha ocurrido así. ¿Qué habrá pasado? ¿La lluvia no nos quiere? ¿No quiere llegar acá? Pero bueno, esperemos que dentro de las próximas horas podamos tener algunas precipitaciones en nuestra zona tal como se había anunciado. En este miércoles 10 de junio, mitad de semana, el Santoral saluda a Paulina. Paulina es el santoral de hoy, así que saludamos a todas las damas que llevan ese lindo nombre. Miércoles 10 de junio, Paulina, la saludamos. 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Saludemos a quien nos acompaña como cada día. Encargado la música de colocar al aire este programa, don Cristian Peña. ¿Qué tal, Cristian? ¿Cómo le va? Buenos días.
1: Hola, Juan Carlos. Bien, bien. Buenos días a los amigos que nos acompañan en este inicio de este miércoles. Miércoles 10 de junio. A un día, a pocas horas de que comience el Mundial de Fútbol.
0: De la fiesta máxima del fútbol mundial.
1: A los que les gusta el balompié. A los que no les gusta el fútbol, les da lo mismo. Incluso a muchos les molesta. Tanto que le encuentre color al fútbol. ¿Qué tanto? Es que a quien nos gusta el fútbol es...
0: Es una pasión.
1: Es una pasión de multitudes.
0: Sí. ¿Leyó el libro usted Pasión de Multitudes? ¿El fútbol Pasión de Multitudes?
1: Ah, no, no lo he leído.
0: Es bueno.
1: ¿Es buenísimo?
0: Sí.
1: Lo voy a leer.
0: Es antiguo.
1: Tengo un disco que se llama Pasión de Multitudes.
0: Pero ese...
1: Es un disco de música de un grupo que se llama Los Miserables.
0: Ah, sí, po. Ahí sale la...
1: Pasión de Multitudes.
0: Esa que se ha hecho tradicional, esa canción. Que el chico de barrio que...
1: Claro, bueno, ahí sale, inserto de este álbum, el crack,
0: el
1: que
0: crack.
1: Es el más conocido.
0: Exactamente.
1: Y hay otros más que están relacionados con el fútbol. Por ejemplo, Dólares y Euros. Y hay otros más. Aparece hasta relato del el gran Ernesto Díaz Correa.
0: El chico Correa de Cooperativa.
1: De Cooperativa. Estaba buscando música que tiene que habla sobre la lluvia.
0: ¿Qué encontró? A ver.
1: Ahí escuchamos Maná de fondo. Estamos llamando a la
0: Maná,
1: lluvia.
0: Maná que va a estar en la inauguración del Mundial, ¿eh? En México.
1: Ah, va a estar en el
0: Mundial. Me parece que sí. Por ahí lo escuché, no estoy 100% seguro.
1: Venía escuchando que México es la octava vez que inaugura un Mundial, digamos, da la partida un Mundial.
0: ¿Jugando?
1: Jugando, digamos. Y.
0: Y es la tercera
1: y no
0: vez.
1: Ha ganado.
0: Y él.
1: Nunca ha ganado.
0: En el partido inaugural.
1: Exacto.
0: Oh.
1: Han tenido mucha suerte, decía el comentarista y el periodista, que para ser tan importante una... Siempre con el primer partido, como todos están sí, atentos. Más allá que no sea tu selección. Pero México lo ha hecho en ocho ocasiones, digamos con la que va a pasar el día de mañana. 8 ocasiones, pero ninguna ha ganado. Entonces quieren romper la racha. Así que vamos a ver cómo les va a los mexicanos.
0: Ayer escuchaba también, Cristian Peña, hay 10 situaciones
1: ya
0: que se repiten en favor de una selección.
1: ¿Ya?
0: Las voy a buscar para durante para la mañana la... tratar de darle al aire.
1: Es
0: súper... ejemplo, hace 24 años que esa selección jugó el primer partido y ganó. Es una cuestión...
1: Una estadística.
0: Claro, pero es llamativo. Da como escalofrío porque son números que se van cuadrando. Uno pensaría que no.
1: Que, claro.
0: Como el Mundial se hace cada 4 años, es como que...
1: Pero en ese tiempo, claro... Pasan muchas cosas igual. Acá tenemos otra canción, pa. ¿Te acuerdas de Los Gatos?
0: Sí.
1: Estamos llamando a la lluvia.
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1: Este es el espacio del karaoke por si quiere cantar.
0: Sí.
1: Cántenos, pues,
0: cántenos. Todas las mañanas lo tenemos. Usted va en la micro, va en el colectivo y le dice al chofer, ¿le puede dar un poquito más de volumen? Suelte el volante el chofer, no haga eso.
1: Qué linda canción.

0: hay como estar enamorado y correr de la mano con la persona que uno ama bajo la lluvia.
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2: amaneció romántico.
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0: Así que bueno, la lluvia por hasta. ¿Hasta cuánto? Hace un minuto que entré acá a la radio y no aparecía ni una gota siquiera.
2: No, nada.
0: Bueno, usted que no pasó nada tampoco ahora en este ratito, nada.
2: Ya. Incluso andaba gente con paraguas y lo andaba trayendo ahí en la manito nomás.
0: Mira, yo no quise traer paraguas, la verdad. Lo tenía ahí, en la. Dije, no, miré. No, dicen que la lluvia va a durar hasta como las 2 de la tarde. No creo, dije. Me arriesgué, po. Pero vengo con impermeable.
2: Oiga, Cristian Peña.
0: Cuénteme.
2: ¿Qué teleserie la de Percy Marini?
0: Oh, sí.
2: Es una teleserie, completa. Se pueden hacer 50 capítulos sin ningún problema con esa teleserie.
0: Es un tema súper delicado.
2: Súper delicado. Súper delicado.
0: Porque hay una ley ahora.
2: Sí,
0: con respecto a la difusión o.
2: Ayer habló Percy Marina. Hacía días que no hablaba. Habló ayer, por la tarde. Niega totalmente que haya sido él quien filtró los videos y que esos videos estarían siendo parte de la querella que tiene él contra su esposa, su ex esposa en este caso, Camila Flores. Sí. ¿De dónde salieron los videos? Sí. Él dice que había 4 personas que tenían opciones de tener esos videos. Camila Flores,
0: ¿ya?
2: Él y las 2 nanas que cuidaban a su hija.
0: Es un tema.
2: No, súper delicado.
0: Ahí.
2: Muy, muy complicado.
0: Pero ya se está trabajando para dar con los responsables, o el responsable, o la responsable.
2: Exactamente. Lo que comenzó como una separación, como cualquier pareja, mire lo que está terminando. Mire lo que está terminando. Bueno, nos separan 4 minutos de la.
0: Siempre fuiste mi amor, dice esta canción, de G.I.T.
2: ¿A quién se la dedica usted?
0: No sé. Vamos, comenzamos Juan Carlos Reyes. Ya está.

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0: Son las 9:13. Revisamos el informe del tiempo para nuestra provincia de Quillota, que nos sigue indicando cubierto y lluvia débil para la mañana de hoy.
1: ¿Comenzó la lluvia acá o no?
0: Está abierta la ventana, ¿puede mirar?
1: Voy a mirar, dame un segundo.
0: Para ver si hay lluvia o no. Pero dice cubierto y lluvia débil en el informe meteorológico. Por la mañana, por la tarde, cubierto y chubasco aislado, variando a nublado. Máxima para el día de hoy, solo 13 grados. La mínima estuvo cercana a los 5 grados. Esa es la condición climática para hoy miércoles. Cubierto y lluvia débil por la mañana, cubierto y chubascos aislados, variando a nublado por la tarde. ¿Caen algunas gotitas o no, Cristian Peña?
1: Naca la pirinaca.
0: Naca la pirinaca, perfecto.
1: No hay, no se ve ni húmedo el piso ni siquiera.
0: Pero está cubierto.
1: Está cubierto, sí, está como para llover. Está para llover.
0: Está armado.
1: Sí, me llama la atención que hay una pequeña brisa, que esa brisa como que normalmente no está cuando se va cuando a llover. Llueve. Incluso es una brisa más helada que cálida, porque cuando tienden a anunciar lluvia,
0: sí,
1: la temperatura o la brisa que empieza a correr un poquito.
0: ¿Y es de mar a cordillera? Abrigada. ¿Esta también es de mar a cordillera? ¿O de cordillera a mar?
1: No dice ese detalle.
0: Ya, pero
1: ¿me da un segundo?
0: Sí, vaya.
1: Ya.
0: Yo por lo menos por ahora le digo que para mañana jueves los cielos amanecerán despejados en nuestra provincia de Quillota con una mínima de solo 4 grados. Por la tarde estarán los cielos nublados y una máxima de 17 grados. ¿Qué pasa el día viernes? Tendremos cielos cubiertos durante todo el día, el viernes. Mínima de 7, máxima de 13 grados. Condición climática para nuestra provincia de Quillota en la jornada de hoy y los próximos dos días.
1: De mar a cordillera la brisa que está.
0: De mar a cordillera.
1: Sí.
0: Ya, o sea, yo creo que va a llover.
1: Mira, estoy revisando el informe que nos entrega la Dirección Meteorológica de Chile sobre la zona costera y me anuncia que la mínima será de 7 grados y la máxima de 13.
0: Ya fue la mínima de 7.
1: Exacto, va subiendo ya. Incluso el día va a estar cubierto y lluvia débil con viento entre 25 a 40 kilómetros. Esto para Viña del Mar. Valparaíso, algo muy similar. También se anuncian algunas lluvias débiles. El día va a estar nublado con 8 grados de mínima, la máxima de 13 grados. Litoral Central, Papudo, Zapallar, Maitencillo, donde veranea Juan Carlos Reyes. Se pronostican también lluvias con temperaturas que irán de los 7 de mínima con una máxima de 13 grados. El día va a estar cubierto y chubascos aislados, variando a cubierto y lluvia débil. Esto es para hoy miércoles en lo que respecta a la zona costera. Ya desde mañana vuelve a salir el sol en las playas.
0: Sí.
1: Anunciará una mañana completamente despejada. Adelantamos que las temperaturas para este jueves serán de 7 de mínima con una máxima de 15 grados. Más o menos en ese rango de temperatura estará las playas y el mar acá en nuestra región de Valparaíso.
0: Simpático,
1: ¿eh? Sí. Santiago, ¿cómo va a estar?
0: Santiago amaneció con lluvia, cubierto y chubascos débiles en distintos sectores.
1: Sí, lo que pasa es que Santiago toma la lluvia que viene del sur justamente para el sector de San Bernardo,
0: claro.
1: Más las comunas que están hacia ese lado.
0: Exactamente. La mínima de hoy fue de 5 grados, máxima de 11 grados. Por la tarde los cielos de Santiago estarán cubiertos y chubascos aislados variando a nublado. ¿Qué pasa para mañana jueves? Nubosidad parcial por la mañana, nublado por la tarde, mínima de 3 y máxima de 16 grados. Y nos vamos al viernes, donde nuevamente estarán los cielos cubiertos durante todo el día en Santiago, con una mínima de 7 y una máxima de solo 13 grados. Va a estar heladito Santiago el viernes.
1: Mira. Siempre después de la lluvia viene esta
0: el
1: temperatura.
0: Frío.
1: Claro, el frío, y hay que cuidarse mucho.
0: Y salen las callampas después
1: también,
0: de la lluvia.
1: También, sí, es verdad. Con la humedad y todo eso.
0: Exactamente.
1: Ojo, que no todas las callampas se pueden consumir.
0: No. Hay que tener mucho cuidado.
1: Mucho cuidado con eso. Sí. Hay intoxicaciones con respecto a eso.
0: Yo diría no arriesgarse mejor.
1: No arriesgar. Sobre todo los que andan haciendo trekking y por
0: sí,
1: ahí.
0: Sí, que pueden ver una callampa y creen que es comestible.
1: Es comestible y no es así.
0: No es así.
1: ¿Vamos a la música? ¿Le gusta Joaquín Sabina?
0: Sí, pues me gusta.
1: Yo pregunté si podíamos tocar Joaquín Sabina y me dijeron que no. Eso es para Radio Observador, me dijeron, ya lo pueden. Y yo le dije, pero ¿y cómo lo podemos hacer? Me dijo, solamente si he acompañado con Fito Páez.
0: Ah,
1: y
0: ya.
1: Yo le dije, sí, si viene acompañado con Fito Páez. Ah, me dijo, no hay problema.
0: ¿Llegaron a un acuerdo?
1: Llegaron a un acuerdo, dijo, no, si es con Fito Páez, dale nomás, po. si para eso están ustedes.
0: Entonces, Joaquín Sabina, Fito Páez, abriendo sentidos.

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minutos nos separan de las 10 de la mañana. 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Vamos con los indicadores económicos para el día de hoy, en este miércoles 10 de junio. El dólar tiene un valor de 916 pesos y 39 centavos en el comienzo de la jornada. En tanto, el euro, 1.058 pesos con 43 centavos. La unidad de fomento para hoy, 40.765 pesos y 97 centavos. Y la unidad tributaria mensual para todo este sexto mes del año tiene un valor de 71.506 pesos.

0: Esa música nos indica, por supuesto, que tenemos que revisar la historia, el pasado de nuestro país a través de este libro, Efemérides Nacionales Comentadas, escrito por Floridor Pérez a través de la empresa Zig Zag. Tenemos una sola efeméride para el día de hoy, Cristian Peña.
1: Mira, a ver, cuéntanos, ¿qué se recuerda en un 10 de junio?
0: Y es bien antigua, el 10 de junio de 1756 se inaugura la Universidad de San Felipe, primera que funcionará en Chile. Otorgaba los grados de bachiller, licenciado y doctor de artes, en medicina, en leyes y en teología. Debe aclararse que artes comprendía filosofía y retórica. Un día como hoy, el 10 de junio de 1756, se inaugura la Universidad de San Felipe, primera que funcionaría en nuestro país. Usted nos tiene que contar qué se celebra un día como hoy, Cristian Peña.
1: Así es, porque destacamos el Día Internacional para el Diálogo entre Civilizaciones, ya que la Asamblea General de la ONU ha declarado el 10 de junio como el Día Internacional para el Diálogo entre Civilizaciones, para así destacar el valor de la diversidad de las civilizaciones y promover el diálogo, el respeto mutuo, la tolerancia y la solidaridad mundial. La proclamación de este día ha sido por resolución oficial del 29 de mayo del año 2024. Este día no solo representa un reconocimiento simbólico, sino que también es una llamada a la acción para fomentar las relaciones interculturales y construir un futuro mucho más armonioso. También en un 10 de junio se destaca el Día Mundial de Lucha contra la Falsificación y la Piratería, ya que con la finalidad de dar a conocer las desventajas de la compra y venta de bienes y servicios ilegales, así como generar conciencia hacia el consumo responsable. Asimismo, se pretende promover el respeto a los derechos de propiedad intelectual referido a las patentes y derechos de autor que incentiven la legalidad y la protección a la creatividad. El cómo se originó este Día Mundial de la Falsificación, bueno, esta fue creada en el año 1988 por el Grupo Mundial de Lucha contra la Falsificación con la finalidad de sensibilizar y concienciar a la población acerca de las desventajas y perjuicios generados por la fabricación y adquisición de productos falsificados, afectando la calidad de los productos con marcas registradas. Algo que se da todavía en estos tiempos y de forma bastante masiva. Destacamos también el Día Mundial de la Enfermedad de Andrade. ¿La conoces, Juan Carlos?
0: ¿De Óscar Andrade?
1: No es de Óscar Andrade, es Andrade, dice. Ya que el 10 de junio se recuerda este Día Mundial de la Enfermedad de Andrade, una enfermedad rara que afecta al sistema nervioso periférico. Con ello se pretende visibilizar la importancia de conseguir un diagnóstico precoz para las personas que padecen esta enfermedad. El día de esta celebración coincide con la fecha de nacimiento del neurólogo Corino Andrade, quien descubrió esta patología. Y aquí viene la respuesta a su pregunta. ¿Qué es lo que es la enfermedad de Andrade? Yo creo que muchos se deben preguntar. La enfermedad de Andrade, también conocida como polineuropatía amiloidicótica familiar, es una enfermedad neurodegenerativa y hereditaria que afecta al sistema nervioso periférico, especialmente a las células nerviosas y a los nervios que se conectan a los órganos. Esto genera una neuropatía sensitiva, autonómica y motora progresiva. Fue descubierta en el año 1952 por el neurólogo portugués Corino Andrade, quien comenzó a estudiar y a describir esta enfermedad. Anteriormente era más conocida como mal de los pies. Entre los síntomas de esta enfermedad se destaca una sensación de hormigueo en las extremidades inferiores. Otros síntomas asociados a esta enfermedad de Andrade son hormigueos, entumecimientos, sensibilidad y falta de sudoración en las extremidades inferiores, dolores, sensaciones de descargas eléctricas y de frío. Entre los efectos generados por esta enfermedad rara se destaca también la pérdida de fuerza, atrofia muscular, trastorno en función vesical, trastornos en el intestino y trastornos en la función sexual. Son algunos de los síntomas que se asocian a la enfermedad de Andrade, Juan Carlos Reyes, en este 10 de junio.
0: ¿Vamos con la música?
1: Música.
0: 13 minutos nos separan de las 10 de la mañana.
1: ¿Nos vamos con la petición o de ahí nos vamos con la canción que nos habían pedido en la auditor?
0: Vamos de inmediato porque tiene que ver con el día de hoy, con la lluvia.
1: The Cold Seals nos trae esta canción. The Rain, the Park and the Other Thing.
0: O sea, el parque, la lluvia y otras cosas.

0: 10 minutos nos separan de las 10 de la mañana. Dos cositas sobre este tema. Este fue un pedido musical de Francisco, fiel auditor nuestro. Siempre nos llama, nos dice cosas, nos instruye, nos entrega muchos datitos, así que...
1: ¿De dónde, Francisco?
0: De acá de Quillota.
1: Pero sector nos
0: profesor.
1: Dijo... ¿Profesor?
0: Sí.
1: Ah, pero...
0: Sí. Siempre estamos ahí en contacto.
1: Gracias, Francisco, así por que... estar ahí.
0: Sí.
1: Por... También porque uno va... Tú me decías que esta canción la había escuchado, pero no estaba
0: sabía
1: el
0: nombre. El nombre, claro. Sí, usted vio que la estaba tarareando yo.
1: Exacto.
0: Y aquí lo otro.
1: Como un dato curioso.
0: Como un dato curioso.
1: A ver.
0: Nos contaba Francisco, que nos pidió esta canción, que en la primera parte...
1: A ver, escuchemos. ¿Eh? ¿Para qué? ¿Eh? ¿Esa parte?
0: Esa parte.
1: Ya,
0: sonido dice? Lluvia, ¿verdad?
1: Sí.
0: ¿Sabe cómo se hizo ese sonido?
1: A ver. ¿Alguien la puede descifrar?
0: ¿Eh? ¿Qué puede ser? A ver. ¿Por qué no es lluvia?
1: A ver.
0: Fue un sonido que se hizo de forma artificial, digamos.
1: Claro. Que asemeja como la lluvia.
0: Que asemeja como la lluvia.
1: A ver de nuevo, ¿Pejerreyes o no?
0: Es un sartén con aceite caliente, justamente.
1: Ah, lo hicieron así.
0: Lo hicieron así. Porque este tema debe ser de los años 60, y finales de los 50 a lo mejor. Y ahí no había la modernidad de hoy para sonidos artificiales. Entonces quienes hicieron el tema dijeron, ¿cómo hacemos lluvia? ¿Cómo hacemos lluvia? Y alguien dijo, el aceite caliente en el sartén suena parecido a la lluvia. Y mire, salió ese sonido.
1: Qué bien, ¿eh? Y eso se hace todavía, ¿eh? Ojo. Los productores cuando graban artistas y quieren buscar algún sonido especial o que el artista lo necesita, buscan la forma creativa de hacerlo. Porque al final lo que te queda a ti es un audio que... Lo asemejas a lo que es nomás, po. Sin pensar que a lo mejor no tiene que ver con lo que estás escuchando. Dato también que nos dio en el programa Ojo con el Rock, Caco
0: ¿Francisco?
1: Carmona. Francisco Caco Carmona, que estuvieron en el programa de domingo, que se repite hoy, para aquellos que se lo perdieron, hoy se repite, a las 20 horas. Y ahí da un dato bien curioso también, porque hay una canción de Metallica que se escuchan campanas, pero no fueron campanas, po. Fue un yunque que lo golpeaban y da ese sonido como de campana. Mira, increíble.
0: Y lo otro que queremos agradecerle a Sergio Salinas, que nos permitió entrar en su discoteca.
1: Ah, sí. Estaba abierto acá la puerta.
0: Claro. Y usted pudo entrar a su discoteca.
1: Y encontrar unas cosas, unas joyas.
0: Maravillosa. Maravillosa que tiene Sergio Salinas. Que
1: yo creo que conduce... se enoje, po.
0: No, porque...
1: Voy a guardar el tiro al vinilo, porque si no, se va a notar.
0: Se va a notar que lo usó. Porque Sergio Salinas es quien conduce el programa de recuerdo acá en la Radio Quillota.
1: Sí.
0: Las mañanas de los domingos. Así surgen los recuerdos.
1: Exactamente.
0: Bueno, y él nos permitió entrar a su discoteca y pudimos tocar este tema, el parque, la lluvia y otras cosas.
1: Mira.
0: Volvemos con las canciones en esta mañana romántica de lluvia en Abriendo Sentidos.

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0: Son las 10 de la mañana con 16 minutos. Seguimos avanzando en esta jornada de Abriendo Sentidos. Es día miércoles. Acostumbra a estar con nosotros el alcalde de Quillota, Luis Mella Gajardo. Y como cada semana, está acá en los estudios de nuestra emisora. ¿Qué tal, alcalde? ¿Cómo le va? Buenos días.
1: Buenos días, Juan Carlos. ¿Cómo está? Un gusto saludarlo, igual que a toda la gente que nos escucha a través de Radio Quillota.
0: Acá estamos esperando la lluvia.
1: Así es, pero
0: se ha retrasado, ¿no?
1: Claro, un poco, no sé, pero viene, ¿no?
0: Sí, todos dicen que viene. Está lloviendo en Valparaíso.
1: Ya, de ahí se viene para acá.
0: Podría ser. Lo extraño es que llovió en Santiago primero.
1: Sí.
0: Siempre al revés.
1: Es al revés. Bueno, depende, parece, de cómo vienen los vientos, quién sabe.
0: Exactamente.
1: Pero nos hace falta una lluvia,
0: ¿eh? Sí,
1: para todo, para que se vayan. Están apareciendo enfermedades virales, Juan Carlos, yo lo veo en mi consulta. Tengo ahí el pulso, también en las estadísticas que nos entrega el Departamento de Salud. Les recuerdo que nosotros tenemos un laboratorio de biología molecular que permite identificar virus. Y los virus circulantes hasta la semana pasada fundamentalmente era el rinovirus, que es un virus de los resfríos y todo lo habitual, y el virus influenza. Está apareciendo más fuerte el virus influenza, por eso que es tan importante, todavía hay tiempo para vacunarse, porque yo creo que es el que va a tomar fuerza. Y uno en la consulta empieza a ver, porque llega a la consulta y tiene más gente tosiendo con síntomas de resfrío y se presentan más personas. Así que a cuidarse mucho, porque recuerden que los cuadros virales, que mucha gente les tiene poco respeto, porque no, pero si una gripe nomás. Bueno, nosotros vemos en la práctica cómo las gripes se complican con neumonía, con insuficiencia respiratoria y con muerte en algunos casos. Especialmente en los extremos y especialmente cuidado con los adultos mayores.
0: Por eso la vacuna es muy importante, porque aminora los
1: exacto.
0: El daño que pueda hacer.
1: Si te llega a dar, te va a dar más suave. Y puede que a otros no les dé. Pero a los que les da, porque puede dar, no va a ser con tanta intensidad como en los casos de los no vacunados. Así que el tema de la vacuna antigripal o antiinfluenza, sigo pidiéndoles que vayan a los consultorios, todavía se puede, estamos muy bajos en todo Chile, ¿eh? Este es un tema, un fenómeno que no es solo de Quillota. Las coberturas de vacuna en adultos mayores están bajísimas. Yo creo que hay un agotamiento con todo el tema de las vacunas contra el COVID. Hay mucha propaganda también dando vuelta, que muchas cosas que
0: pasan, antivacunas.
1: Le echan la culpa que fue la vacuna, y eso hace que la gente no se vacune, pero nosotros desde la evidencia científica tenemos que decirle a la gente que sí es importante y necesario vacunarse para evitar tener influenza grave con complicaciones y con resultado de muerte en muchos casos.
0: Hablábamos de los adultos mayores, alcalde, y estaba viendo ayer un video que está haciendo el municipio que tiene que ver con la seguridad pública, la prevención de estafas a personas mayores. Se ha detectado que hay estafas, lamentablemente, a personas que van a retirar su dinero a las cajas de compensación, su sueldo, y al final son engañados.
1: Claro, este es lamentablemente un hecho bastante frecuente, no es solo de ahora, ha ocurrido siempre, pero nos ha preocupado a propósito que tuvimos un caso muy bien detectado por Seguridad Pública Municipal y Carabineros, de unos estafadores en plena plaza de Quillota. Los sorprendieron cuando estaban justamente en su acción delictual, estafando y tratando de apoderarse de recursos de un adulto mayor. Pero también en los locales de pago de los adultos mayores, los bancos, vemos gente que está viendo cuando un adulto mayor anda solo, lo siguen. Hemos conocido de casos en que muy amablemente se le toma el bolso para ayudarlo, yo le ayudo porque va muy pesado y en el camino le están robando, y muchas otras estafas relacionadas con números de la polla, distintos tipos de estafas. Entonces, con el equipo de comunicaciones conversamos, yo le dije, creo que sería recomendable, y lo hicieron muy bien, vamos a seguir en esta línea de educar a la población. Y quedó bueno, yo lo acabo de ver hoy día en la mañana, me gustó mucho, porque sale Lucy, nuestra presidenta de la Unión Comunal de Adulto Mayor, sale Carabineros, sale nuestra gente explicando cuáles son las formas. Pero también un llamado que en lo posible, digo en lo posible porque a veces no se puede, pero que acompañemos a los adultos mayores a los locales de pago, porque son presa fácil muchas veces de embaucadores, estafadores, saben cómo llegar, parecen santas palomas que quieren ayudar. El otro día una persona me contaba en mi consulta que le robaron todo su sueldo porque iba con su carterita y con un bolso. Entonces le dijeron, oh, está pesado, no se preocupe, yo le ayudo. ¿Para dónde va? No se dio ni cuenta cuando ya...
0: Ya no tenía la cartera.
1: No tenía la cartera. O le habían sacado la plata y la cartera seguía ahí. Después abrió su cartera y todo el sueldo, toda la pensión se la robaron.
0: Qué mala.
1: Entonces es de una maldad tremenda. Y por eso nosotros grabamos ese video y aprovecho de estar en un medio de comunicación tan importante como Radio Quillota para pedirle a la gente que nos está escuchando que apoye a los adultos mayores, al abuelito de la casa, a la abuelita, a la mamá, al papá, que siempre ojalá vayan acompañados y que conversen estos temas en la casa, que por ningún motivo acepten esas ayudas de personas en la calle.
0: Que aparecen de la nada.
1: Aparecen de la nada. Entonces, ahora nosotros obviamente que seguimos vigilando la plaza, hemos pillado mucha gente en la plaza, consumo de droga, tráfico de droga, embaucadores, estafadores, y queremos limpiar nuestra plaza. Nuestra plaza es el living de la casa, es el lugar donde todos llegan, y no podemos permitir este tipo ni de incivilidades ni de delito en nuestros propios ojos. Pero el objetivo del video que grabamos es crear conciencia en la comunidad, en los familiares de los adultos mayores, de que pueden ser víctimas de estafa. Y a los adultos mayores que están conscientes, que están lúcidos, no caer jamás en la trampa, no confiar en personas desconocidas. Lamentablemente llegamos a una etapa de la vida de nuestra sociedad
0: de la desconfianza en todo,
1: que uno no puede confiar. Porque esto no, quizás hace muchos años uno confiaba en la gente en general, había buena voluntad. Ahora, yo lo lamento porque las buenas obras de las buenas personas de pronto se ven perjudicadas por los malos, porque uno desconfía al final. Y probablemente vas a desconfiar de una buena persona de pronto que te quiera ayudar de verdad. Pero por el nivel que está ocurriendo en nuestras ciudades, es que preferimos hacer ese video para llamar la atención y para pedirle a los adultos mayores y a sus familias que tomen las precauciones del caso.
0: Uh-huh. Alcalde, también se vivió un momento bien emotivo durante la semana porque se inauguraron sedes vecinales de sectores poblacionales que estaban esperando contar con esta infraestructura.
1: Sí, son mejoramientos de sede. Primero estuvimos en el Peumo, esta sede se empezó a mejorar antes que yo llegara en esta etapa, pero al llegar, claro, los adultos mayores, los dirigentes, me pidieron que la pudiéramos terminar porque faltaba todavía un porcentaje importante de la obra y se hizo con fondos municipales, por eso fue más lento, porque cuando se hace con fondos municipales se hace con maestros municipales. Y claro, transparentar todos los dirigentes, los adultos mayores me decían, oiga, vinieron pero se fueron, porque son las cuadrillas y las cuadrillas están atendiendo emergencias. Pero por fin salimos, se inauguró, quedó muy linda la sede del Peumo. Forma parte de nuestra política clara y categórica de recuperar barrios a la orilla del río. Esto no es casualidad que hace poco recuperamos el parque Aconcagua Norte y con gran alegría vi que nuestros jugadores de San Luis, le agradezco públicamente a San Luis de Quillota, nuestro club, dentro de la alianza estratégica de cooperación mutua que tenemos, han ido a muchos sectores populares. Estaba viendo un video de jugadores titulares de San Luis que son queridos por los niños, que estaban haciendo práctica deportiva en la multicancha de Aconcagua Norte. Eso tiene un significado profundo para los niños. Los niños no olvidan que estuvieron con sus ídolos. ¿No es cierto? Le generan un amor por el deporte, lo alejan de los riesgos que hay con alcohol y droga. Y dentro de eso las sedes son fundamentales porque ahí se reúnen los adultos mayores, los dirigentes. Así que partimos en Aconcagua Norte y terminamos en Rosales Kennedy. Hay un proyecto mucho más contundente.
0: 98 millones de pesos.
1: Claro, imagínate que ese 98, el del Peumo costó alrededor de 8 a 10 millones con fondos municipales. Este otro fue un fondo del PMU, Programa de Mejoramiento Urbano, del Ministerio del Interior, de la Subsecretaría de Desarrollo Regional. Y quedó muy lindo también, con equipamiento, con baños, con todo lo cocina. Quedó muy linda la sede de Rosales Kennedy. Y seguimos en esa línea porque en los próximos días vamos a entregar terreno para la construcción, habilitación. La sede está, pero hay que mejorarla porque está en muy malas condiciones, de Ríos de Chile. Un sector muy querido por nosotros, también deficitario, también muy abandonado, donde con la sede y con otro arreglo esperamos ir mejorando. Hace poco entregamos terreno y se está construyendo la sede de la Villa El Alba, también un programa de mejoramiento urbano que va a permitir que se construya una sede en una villa muy querida, muy nueva, que está allá cerca del Sport Club, ¿no? Para que la gente se ubique más o menos. Son muchas casas y ahí se va a construir una sede comunitaria también. Así que estoy muy contento. A esto se suma la próxima licitación de un equipamiento deportivo precioso en el sector de Agustina Besón, también borde río, y contarles que está funcionando muy bien y con mucha actividad deportiva. Incluso nos vamos a llevar este fin de semana una fecha de un campeonato de voleibol regional y nacional. Se va también a Antumapu. Eso para mí tiene un significado muy profundo. Quedó hermoso el gimnasio de Antumapu, con piso nuevo, con tablero marcador, y se va el voleibol para allá, están haciendo básquetbol, viene una segunda etapa del entorno, pero tenemos un gimnasio de verdad, un nuevo gimnasio para Quillota, que está muy interesante. Te quiero contar que tenemos otro sueño, que lo quiero compartir con ustedes, para el deporte. Conversé con la directiva de San Luis Básquetbol, ¿ya? Y estamos de acuerdo con Ricardo Jadue, conversamos, de poder habilitar el gimnasio de San Pedro con parqué para que pudiera jugar ahí como local en el futuro. Tenemos que conseguir las plata. Nuestro San Luis de Quillota en básquetbol.
0: Que recordemos fue el impedimento para jugar acá en Quillota.
1: Claro, no local. Pueden, en el gimnasio municipal está en muy buenas condiciones, pero
0: no reúne permite, lo que pide la...
1: Piden que sea piso de
0: madera.
1: De madera. Entonces, me plantearon ese tema, lo hablé con la delegada, lo hablé con un club de voleibol que hay en San Pedro, muy potente, conversé con ellos, estamos todos de acuerdo. Así que nos vamos a poner a trabajar para habilitar el gimnasio de San Pedro y que pueda hacer de local, imagínate, en una competencia nacional, San Luis pueda hacer de local en San Pedro.
0: ¿Y el gimnasio en el resto reúne las condiciones o habría que trabajar también?
1: Vamos a trabajar varias cosas, tengo que construir gradería, mejorar varias cosas, no es solo la cancha. Pero tenemos algunos recursos donde postular y tengo fe que va a resultar eso. Y me encantó la idea porque además que apoyamos a nuestro club San Luis para que haga de local en Quillota y no tenga que ir a Viña o a otras ciudades a hacer de local, para San Pedro va a ser un impacto tremendo.
0: Total,
1: imagínate,
0: claro.
1: Tener básquetbol profesional en San Pedro, desde todo punto de vista es bueno, como incentivando el deporte. Así que estoy muy contento porque dentro de lo que yo quiero para el deporte quillotano es poner énfasis, más allá del fútbol, en otros deportes. Es mi compromiso, a propósito del Sportface, que ya tenemos cuenta, que las podemos conversar. Salió el tema. La gente del deporte que no es fútbol siente que están postergados en Quillota, que los recursos se van prácticamente todos para el fútbol. Y bueno, las cifras lo dicen que tienen razón. Pero nosotros estamos equilibrando, no es que vayamos a dejar de apoyar el fútbol, que es un deporte masivo, de gran participación en Quillota, pero queremos trabajar el básquetbol, el voleibol, la gimnasia artística, el fútbol americano.
0: Sí, hay algunos deportes que también tienen menos visibilidad y por ahí quedan, sí, también al margen.
1: Y que se portaron maravillosamente bien con el Sportface y merecen todo nuestro apoyo. También quiero decirte que este mes vamos a lanzar los presupuestos participativos en deporte, el primero. Estamos con dificultades económicas, pero siempre nos arreglamos para ir cumpliendo y contándole a la gente la verdad. Hoy día estamos en un ajuste nacional, no es solo de Quillota. En el encuentro de alcaldes lo vimos, el endeudamiento municipal es tremendo. Algunos que para mí son inmanejables ya, de deudas previsionales, incluso en salud, en educación.
0: ¿De otras municipalidades?
1: De otras municipalidades. No, nosotros no tenemos... Nosotros, para que la gente sepa, terminamos mayo con deuda cero en la municipalidad, lo cual es un tremendo logro porque en marzo llegamos a tener 1,000+ millones de deuda, pero eso es por los flujos, porque llega poca plata en enero, febrero, marzo, abril,
0: no,
1: y llega mucho en mayo, pero lo importante es que nos pusimos al día en mayo. Y en junio seguramente va a haber un endeudamiento, en julio nos volvemos a poner al día. Estamos a los flujos habituales, con menos recursos, porque del Fondo Común nos ha llegado menos que el año pasado. Pero aún así, yo soy de enfrentar los temas, los problemas, y no echarle la culpa al empedrado, sino que enfrentarlo. Lo que la gente quiere es que lo enfrentemos. Y la mejor forma de enfrentarlo es con transparencia y con verdad. Decirle a la gente, mira, estas son las dificultades. A todo el mundo le hemos pedido que se rebajen en sus solicitudes. Hemos rechazado algunas solicitudes de subvenciones porque no hay plata como en años anteriores. Si es la verdad. Esto es como una casa. Igual. En periodos de crisis,
0: hay que apretarse el cinturón.
1: No apretamos el cinturón.
0: Alcalde, solo como duda, ¿se mantiene la deuda así en salud?
1: Sí. En salud se mantiene una deuda muy grande, pero estamos haciendo ajustes dolorosos, lamentables, porque tuvimos que ajustar personal, pero lo ajustamos sin perjudicar la atención de los pacientes, sino que desde el punto de vista de ver dónde podíamos con la gente que tenemos atender exactamente igual, esos ajustes estamos haciendo. Ahora en junio hay personas que dejan en nuestro departamento. hay otro grupo que se va porque cumplen 180, más de 180 días de licencia en 2 años. La ley establece que eso es incompatibilidad de salud con la gestión pública. Deja al alcalde la decisión. Pero mira un dato, para que seamos bien objetivos. Habían 120 funcionarios en esas condiciones. 120.
0: Que tenían más de 180 días de licencia.
1: Más de 180 días de licencia en 2 años. De esos, despejé 90 y los mantengo. Porque fui viendo con humanidad.
0: Caso a caso.
1: Caso a caso. O sea, si una persona me demuestra que tiene un cáncer, ¿tú crees que yo lo voy a echar con cáncer? Jamás en la vida, ni siquiera se me cruzaría por la mente. Otro, licencias largas por depresión porque perdieron un hijo. ¿Tú crees que...? Pero cuando te encuentras con otro que es intermitente, que hay antecedentes hasta que trabajaron en otro lado, no, ahí sí que... Entonces fuimos seleccionando y llegamos a 30. Hay destituciones, que yo las voy a comunicar muy pronto, por uso de licencias médicas, que siempre está saliendo cuánto han destituido. Yo también ahí pedí a los fiscales que me revisaran bien, porque no es lo mismo una persona que salió al Caribe 14 días con licencia médica a uno que venía llegando y estuvo un día, el día que llegó, comprobado por el pasaporte, comprobado por el ingreso. No es lo mismo uno que venía de una capacitación autorizada. O sea, hay caso y caso. Uno no puede decir, todos los que tenían viaje al extranjero con licencia médica se van. No, por eso se hacen sumarios. Y en general en Quillota lo que hay alrededor de 4 destituciones, se van, porque era grosera la falta, y otros con multa y suspensión del cargo por 90 días, por 30 días, distintas sanciones. Pero yo he tratado de ser justo en todo. En los 180 días, en el tema de las licencias médicas, personas que salieron al extranjero con licencia, nos llegó un listado de personas que fueron al casino con licencia médica. También se están haciendo sumarios. Esto todo a partir de la revisión que ordenó la Contraloría con la Contralora Dorothy Pérez. ¿Ya? Uh-huh. Entonces, qué bueno estos programas porque, ¿saben? Me encanta transparentarle absolutamente toda la gente. Que la gente sepa, en Quillota sí hicimos sumarios por licencia, por salir al extranjero con licencia, pero analizamos caso a caso. Uno no puede generalizar. Hoy día yo sé que puede ser bastante productivo comunicacionalmente y bien recibido, que lo echamos a todos, pero no sería justo según mi punto de vista, porque hay caso y caso. En el tema de los 180 días, que sepa la gente que hemos actuado con absoluta humanidad. Y mientras yo esté lo vamos a hacer, porque no me nace de otra manera. O sea, el decir, completó 180 días en 2 años, salud incompatible, se va, cuidado. O sea, si lleva 2 años luchando contra un cáncer, y yo además lo he hecho. ¿Ah? O insisto, si perdí un hijo, si perdí una hija, si está con una depresión comprobada. Pero todos sabemos que hay abusos. Y ahí es donde he tratado de ser riguroso. Y los que abusan, se van.
0: Estamos conversando con el alcalde de Quillota, Luis Mella, acá en Abriendo Sentido. Vamos a hacer un alto, sí, alcalde, vamos a ir con la tanda y ya volvemos porque nos quedan más temitas que conversar sobre este Quillota que queremos tanto. Hacemos el alto y ya volvemos.
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0: 14 minutos nos separan de las 11 de la mañana. Avanzamos rápidamente en esta jornada de Abriendo Sentido. Como cada semana está con nosotros el alcalde de Quillota, Luis Mella Gajardo. Alcalde, Día del Comercio. Se celebró, hubo premiación, distinción para comerciantes destacados en nuestra ciudad.
1: Sí, la verdad es que fue una celebración con mucha emoción. Con la directiva de la Cámara de Comercio, en conjunto decidimos celebrar y premiar a comerciantes reconocidos, tradicionales de Quillota. Y fue una bonita actividad, tuvimos con la delegada, le entregamos un reconocimiento, pudimos conversar y junto con analizar la coyuntura, que es difícil, dejar un mensaje de esperanza, porque entre paréntesis, pese a la crisis que tenemos, yo todos los meses recibo un informe financiero y presupuestario del municipio y tengo fe yo en Quillota, en su futuro. Los permisos de construcción en relación con el año anterior han aumentado hasta esta fecha. Y esas son señales importantes, por lo menos para Quillota. El hecho de que vamos a aprobar un nuevo regulador con una expansión urbana que va a permitir muchos cientos de hectáreas de terreno nuevo urbano que permiten inversión en la inmobiliaria, también es importante. El destrabar algunos proyectos también es importante, porque si hay más construcción, hay más empleo, se paga más derecho de construcción y en unos años más contribuciones. Y así se va alimentando la municipalidad. Entonces, pese a lo negativo, porque conversábamos que las ventas están bajando, porque el circulante baja. Cuando hay una crisis de país,
0: hay
1: las
0: menos
1: cifras
0: plata.
1: Lo demuestran, si hay menos plata, al comercio también le va mal. Uh-huh. Pero vimos lo que falta por hacer y los logros que hemos tenido y fue una bonita ceremonia.
0: Sí, se premió a Pedro Rojas, que es de Bodega Aristía, Bodega de la Mascota, más de 50 años de trayectoria. Sí. Don Pedro, lo conozco muy bien, de mi época de comerciante le compraba a él, así que un saludo para
1: Estaba muy
0: para
1: contento,
0: Pedro.
1: Sí, me imagino, Pedro, muy sí. merecido y ninguno de ellos sabía que iba a ser premiado,
0: sí,
1: así pues, que se
0: fue
1: sorpresa.
0: Miguel Moreno, que tiene el loto acá
1: Como
0: en el centro.
1: No lo conoce,
0: 30
1: ¿no?
0: años
1: Los juegos
0: de azar en la comuna.
1: Ahí en Merced, al llegar a Prat.
0: Exactamente. Eduardo Rey, de Mueblería y Vidrería Rey, y también tiene Full Jeans.
1: Conocidísimo,
0: Exactamente, Eduardo, dirigente también. Diego Muñoz, de la Botillería La Promo, en Quillota y San
1: también.
0: Pedro, tiene sus locales, ha crecido.
1: Y dirigente también.
0: Y el hito gremial, distinción especial a Ricardo Ortiz Calderón, de Zapatería Danco, tras culminar su presidencia en la Cámara de Comercio de Quillota.
1: Exacto, termina este mes y dijo que no se iba a presentar nuevamente.
0: Así es.
1: Así que también le reconocimos su trabajo.
0: Bueno, también, alcalde, está esta alianza entre la Subder y el municipio para la gestión de proyectos. Reunión de trabajo entre el alcalde Luis Mella, que encabezó esta sesión con la unidad regional de la Subder. ¿Qué nos puede contar de esa reunión?
1: Sí, tuvimos una reunión muy importante con la encargada regional de la Subder para ver cómo van todos nuestros proyectos, los PMU. Tenemos 4 proyectos PMU elegibles.

0: Que fue una muy buena reunión, fijamos las pautas de nuestro trabajo, lo que vamos a hacer y yo lo que tengo que ver es cómo decidimos distribuir los recursos para que le llegue al mundo del deporte, al mundo de la cultura, al mundo vecinal, cómo arreglamos calles también, pavimentos, etcétera.
1: Por ahí la prioridad va a ser los proyectos de seguridad,
0: Sí.
1: recuperación de espacios públicos, instalación de luminarias y fomento al empleo.
0: Exacto, me manifestó la encargada que esas son las prioridades del gobierno y aclaré algo que a mí me importa porque puedo abordar deporte y seguridad. Yo tengo mucho interés en seguir mejorando los equipamientos deportivos en Quillota y lo hablé con mi SECPLAC y lo hablé con la encargada regional y le pregunté derechamente si la iluminación de campos deportivos se considera seguridad. Me dijo que sí, categóricamente. Y me parece que está muy bien que se considere seguridad, porque si tú iluminas una multicancha, una cancha de fútbol, obvio que estás mejorando la seguridad del sector,
1: Evita que se transforme en un
0: evita que
1: lugar,
0: se
1: claro.
0: transforme en lugares peligrosos, y porque la gente del fútbol y algunos clubes que usan multicancha me plantean algo que es muy lógico: sin iluminación queda restringido en el invierno hasta las 6 de la tarde, en el verano hasta las 8 y media, 9, y muchos llegan del trabajo y quieren hacer deporte después de su horario. Entonces, tengo la esperanza de poder hacer un plan de trabajo a 3 años donde podamos mejorar los equipamientos deportivos. Y aprovecho a responder una consulta que nos dijeron que se había hecho.
1: Ah, sí, sobre el Estadio San Pedro.
0: Sí, el Estadio de San Pedro sigue como nuestro compromiso de una cancha de fútbol, ¿te acuerdas? La SECPLAC está preparando, este es un proyecto a largo plazo, yo así se lo comenté a la gente del cajón, pero no lo hemos olvidado, está en manos de la SECPLAC, están haciendo los estudios preliminares, luego viene el anteproyecto y recién ahí lo podemos presentar para obtener el RS. Así que lo que le puedo decir, que ese compromiso sigue absolutamente vigente, un nuevo estadio para Quillota, para el fútbol rural y que estaría ubicado en el cajón de San Pedro.
1: También, alcalde, sobre medio ambiente, una jornada modo verde que se realizó, fue la primera jornada de modo verde que activa el cambio realizado en el sector de Agustina Besón.
0: Sí, estoy muy contento, lo pedí a nuestro encargado de medio ambiente, a nuestro equipo de medio ambiente que hace un trabajo extraordinario y se dio este año. En el Día del Medio Ambiente se juntaron cientos de jóvenes, profesores, alumnos, scout, defensa civil, toda la comunidad organizada y estuvimos en la orilla del río limpiando el río. ¿Qué mejor homenaje en el Día del Medio Ambiente que limpiar el río? Bueno, y ahí estuvimos todos. Nos pusimos guantes un ratito nosotros, los alumnos quedaron ahí limpiando y uno encuentra de todo ahí en la orilla del río Juan
1: Increíble,
0: Carlos,
1: ¿eh?
0: es increíble. Yo no sé cuántas veces hemos hablado de crear conciencia, de que la gente no puede botar basura donde se le antoje. Hay servicio de aseo que pasa regularmente, 3 veces a la semana, 2 veces a la semana en algunos casos, todos los días en otros lugares. No tiene justificación lo que hacen. Y lo quiero relacionar con lo que acaba de pasar en el pasaje de la feria, que une Aristía con Serrano, sector donde está el Colegio Jesús de Praga, donde estaba antiguamente todo el tema donde se vendían animales, de la feria de animales, ¿no? Hay una calle ahí que está sin pavimentar. Nosotros la habíamos cerrado. ¿Sabes por qué la habíamos cerrado? Porque nos convirtieron esa calle en basural, en un vertedero. Bueno. Dimos un gesto de confianza y la abrimos porque permitía pasar de un lado a otro los apoderados. Me mandaron las fotos, lo convirtieron nuevamente en un basural, en un vertedero. Por lo tanto, esta semana tuvimos que cerrar la calle La Feria nuevamente para limpiarla. Vamos a ver cuándo se pueda pavimentar, pero yo aprovecho como alcalde de hacer un llamado porque los llamados y los reclamos no son siempre de la comunidad hacia la autoridad, también de la autoridad hacia la comunidad, a esos grupos pequeños, que no son muchos, pero que nos echan a perder la vida. Porque cada vez que tiras basura al río, que tiras basura a una calle, que convierte en basural o vertedero un espacio público, le estás haciendo un daño a toda la comunidad. Nuestro equipo, me consta, todos los días sacan basura de lugares no permitidos. Todos los días, medio ambiente, ahí Reinaldo Chong tiene una cuadrilla, estamos limpiando la calle 18. Hoy día, por ejemplo, pasé por Pinto frente a la sede de San Luis, dos neumáticos al lado de un poste. El camión de la basura no se lleva los neumáticos, lo vamos a retirar nosotros. Pero, por favor, yo lo que pido es que la gente nos ayude, que la gente nos ayude. Estamos trabajando cooperativas de reciclaje, los fleteros se transformaron en cooperativas.

0: Estamos haciendo grandes esfuerzos. Hay hoy día una empresa que hace reciclaje de las cajas de cartón, de la leche, todo lo que venga en cartón, lo retira, le entregó unos sacos amarillos a la gente, una vez a la semana va y lo retira. Pero la respuesta no ha sido la esperada. Necesitamos más gente que colabore con la limpieza de la ciudad, con el reciclaje, con la protección del medio ambiente.
1: Hay un periodo, porque me da la impresión que en los colegios esto se enseña de buena manera. Pero después hay un periodo en
0: algo
1: que
0: pasa,
1: lo perdemos. Y el adulto ya no
0: sí,
1: se preocupa
0: nosotros
1: tanto
0: tenemos,
1: de eso.
0: Y hemos tenido siempre la esperanza en los niños.
1: Claro.
0: Los niños los llevan del colegio a la casa,
1: sí,
0: y empiezan a ordenar. Pero algo pasa después.
1: Sí.
0: Ahora, nosotros vamos a insistir, y lo que yo le he pedido a la gente de seguridad, que multe a los que botan basura. Cuesta pillarlos, pero yo les advierto, o sea, aquí va a ser mano dura con los que botan basura en lugares no permitidos. Y es lo que la gente común y corriente nos pide. ¿Hasta cuándo? Porque a nadie le gusta vivir en un ambiente lleno de basura.
1: Exactamente. Nos escribe un auditor, nos hace un llamado, alcalde, y nos pregunta si se podría limpiar la cámara que está en la esquina de calle Maipú con Bulnes. Esto por el colapso que sufre en tiempos de lluvia. Viene lluvia ahora y él se preocupa. Además, ¿qué sucede con las podas de árboles en calle Chacabuco, sector cárcel?
0: Ya. Con respecto a lo primero, vamos a revisar, pero aquí quiero decirles que el equipo que dirige Claudio Figueroa de gestión de riesgo partió en febrero limpiando todo.
1: Sí, nos cuenta
0: y
1: que
0: está haciendo repaso. Yo creo que todos lo han visto porque publican, se lo voy a pedir. Lo más probable es que ya lo limpió y si hay que limpiarlo por segunda vez lo vamos a hacer.
1: Así esquina que de Maipú con
0: nos
1: Bulnes.
0: Llevamos la inquietud de Maipú con Bulnes para que lo revisen, para prepararnos para la lluvia. Y con respecto a la poda, recordarles que no hay poda generalizada de árboles. La poda hace muchos años que se hace por razones de seguridad, es decir, donde los árboles están molestando para las cámaras o que está muy oscuro, por razones de seguridad con cables de energía eléctrica, donde Chilquinta tiene que ir a cortar, y por lo tanto no hay poda generalizada. Ahora, si hay personas que nos quieran advertir de árboles que están tapando las luminarias o que están en contacto con la parte eléctrica, lo pueden hacer llegar a la oficina de medio ambiente o a la oficina del área operativa o a la oficina de gestión de riesgo, y nosotros de ahí extendemos para Chilquinta o asumimos nosotros la parte de la poda que no le corresponde a Chilquinta.
1: Por último, alcalde, nos quedan un par de minutos. Nos decía que está la cuenta ya de Exportfest.
0: Sí.
1: Cuenta final.
0: Está la cuenta de Exportfest y al final el costo general del proyecto de Exportfest resultó que nos costó 30, aquí la tengo, la voy a dar a conocer de inmediato. El costo total fue de 35.380.000 y la recaudación fue de 22.035.527, quedando un diferencial de 13.344.473. Ahí está la cifra hasta el último peso. Le agradezco a todo el equipo de deportistas, a la comisión organizadora de la Mesa del Deporte. Y como nosotros los comprometimos, este diferencial lo vamos a ver nosotros dentro del Consejo cómo lo apoyamos. Nuestra idea era que dejara superávit. Esa era nuestra idea. Y teníamos la confianza que si todos participaban iba a quedar superávit. Lamentablemente no todos participaron. De hecho, algunos llevaron entradas y las devolvieron todas, el 100%. Nosotros ahora en los presupuestos participativos le vamos a dar un impulso especial a los que participaron y vendieron su entrada. Hubo gente del deporte, no del fútbol. Algunos de fútbol sí cumplieron con todo, ¿eh? Pero hubo gente de otros deportes que cumplieron exitosamente y muy bien, y que vendieron más de las entradas que les solicitamos. Hicieron un gran esfuerzo y ellos van a tener un puntaje especial en los presupuestos participativos. Yo no quiero renunciar a buscar fórmulas para tener más recursos para el deporte. Quizás lo que hay que buscar es fórmulas para convencer más a la gente, hacerlo con más tiempo, pero que asuman un sacrificio que le pedíamos, que era que cada deportista activo vendiera 2 entradas. Eso era todo lo que le pedíamos. No le pedíamos nada del otro mundo. Muchos deportistas lo hicieron y les agradezco sinceramente. Ahora, no alcanzó para que hubiese mayor ganancia. Lamentablemente, la cantidad de público que asistió, ahí estuvo el problema, porque esperábamos como mínimo 7.000 personas para compensar el tema del gasto, y asistieron alrededor de 4.000 personas. Entonces, ahí ya quedó un diferencial, que son esos 13 millones. Si hubiésemos tenido sobre 7.000, nosotros soñábamos con 10.000, 20.000 ya hubiese sido una ganancia más de 70 millones para el deporte. No se dio. Yo no renuncio a los sueños ni a que esto pueda resultar un próximo año organizado de tal manera que los deportistas todos nos apoyen. Pero esa es la cuenta que te doy ahora públicamente, Juan Carlos.
1: Muchas gracias, alcalde. ¿Eh? Que esté muy bien y nos reencontramos la próxima semana.
0: Muchas gracias. Que esté muy bien usted. Chao.
1: Un saludo. Ahí estaba el alcalde Luis Mella, como cada semana, conversando con nosotros acá en Abriendo Sentido. Vamos con la música, Cristian Peña. 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

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Vamos con las canciones, seguimos avanzando en Abriendo Sentido. 11:20 se va a la mañana.

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0: Se comunica el sensible fallecimiento de la señora Lida de las Mercedes Tapia Helves, que en paz descanse. Está siendo velada en Salón Helen Campos, Servicios Funerarios, ubicado en calle O'Higgins, 635 Quillota. Mañana jueves, en horario por confirmar, será sepultada en el cementerio Parque del Mar de Concón.
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Vamos a losalvador.cl. Dos detenidos por microtráfico, deja ronda impacto en La Cruz. Ahí aparece la crónica, La Calera. El sujeto amenazó con derribar una reja y matar a dueño de casa. Aparece la crónica. Sesión solicitada por senadora Cariola marca avance para el Van Buren. PDI fiscalizó a 38 extranjeros en operativo realizado en el plan de Valparaíso. Artista calerana necesita sumar votos para avanzar en concurso mundial. Aparece la crónica ahí. En La Ligua, oye, recuperan 150 metros de cable de cobre robado de minera. Imagínense, de minera, así de simple. Comienzan las primeras gotitas a caer desde el cielo, del elemento vital, acá en la provincia de Quillota. Veremos cómo transcurre el día de hoy. Decían chubascos aislados, ahí parece que va a ser realidad. Y solamente para hoy, porque en los próximos días el agua ya se disipó, las nubes se fueron a otro lado, lamentablemente. Se necesita para la agricultura elemento vital desde el cielo, en gran cantidad. La sequía todavía no se acaba, de hecho se mantiene hace ratito, por si acaso. Usted cuide el agua todavía, siempre. Cierre la llave si se está afeitando, si se está lavando los dientes, si se está lavando, acumule ahí el agua y después enjuaga. No, sí, está complicada la cosa, está complicada la cosa. A ver, vamos a hablar diferentes temas el día de hoy, siguiendo por supuesto lo que ya hablaron nuestros compañeros. Violentas protestas en Irlanda del Norte tras apuñalamiento atribuido a un migrante. Esto está pasando allá en el extranjero, en Europa. El servicio de bomberos llegó a registrar 256 llamadas y 62 actuaciones sobre el terreno. Estas violentas noches se registraron en Irlanda del Norte luego de disturbios con vehículos, casas y autobuses incendiados en protesta por el caso de un ciudadano sudanés acusado de apuñalar a una persona el pasado lunes. Al respecto, la misma justicia acusó este miércoles a la extrema derecha de alentar la tensión en la provincia. Esta es la pura definición de racismo, dijo la cadena BBC, la ministra, en relación a unos disturbios en los que los violentos llegaron a desalojar de sus hogares a familias de inmigrantes. Mira, este clima de tensión al supuesto agresor, un sudanés de 30 años, comparece hoy ante un juzgado acusado de intento de asesinato y de poseer un arma blanca. Todo esto en Irlanda del Norte. Ahí a veces se ven las imágenes dantescas de los autos quemados, calcinados, casas, en fin. Esto ya se pasó a mayores. Varias ciudades de Irlanda del Norte han sido escenario de estos últimos años de protestas violentas organizadas después de incidentes atribuidos a la comunidad migrante de la provincia. Esto no es nuevo allá en el país europeo. Junto a Funerales Ramírez, seguimos avanzando con buena música. A la vuelta vamos a decir lo obituario de Funerales Ramírez que tiene para hoy.

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Se vienen las vacaciones de invierno, ¿ah? Exactamente, así que ya la próxima semana comienzan las vacaciones de invierno. Tengo el obituario de Funerales en Ramírez, Maipú, esquina Carrera, en la ciudad de Quillota. Se comunica el sencillo fallecimiento de la señora Cecilia Sandra Mellado Santander, que en paz descanse. Se está velando en la parroquia San Martín de Tours. Su misa será hoy a las 13 horas y luego se va al cementerio, se va a sepultar en el cementerio Parque Quillota, sector Rauten. Obituario de Funerales en Ramírez a esta hora de la mañana. Que no se muevan los lentos, siempre la consigna. Vamos con ella, Cyndi Lauper. Un clásico de la música. 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

0: Son las 12:08. El Senado llegó ayer martes a un nuevo empate sobre el proyecto que crea el subsistema de inteligencia financiera, específicamente sobre el mecanismo para facilitar el levantamiento del secreto bancario, una situación que se está dando ya desde hace varias semanas. La iniciativa que busca que la unidad de análisis financiero pueda acceder a determinadas antecedentes bancarios por una vía administrativa y no sea necesario mediante una autorización judicial previa, como actualmente ocurre, consiguió 24 votos a favor y 24 votos en contra. La norma fue votada la semana pasada en dos ocasiones y en ambas también terminó con un empate en ese momento a 23 votos a favor y 23 en contra. Al producirse nuevamente un empate, se da por rechazada y pasará a ser discutida en comisión mixta. La semana pasada, la senadora Jimena Órdenes del PPD votó a favor. Sin embargo, en esta ocasión no pudo viajar desde Aysén hasta Valparaíso por mal tiempo. Asimismo, el senador Matías Walker, demócrata, quien también votó a favor, estuvo ausente en esta sesión por estar participando en la Conferencia Internacional del Trabajo de la OIT que se realiza en Suiza. El debate sobre el levantamiento del secreto bancario se intensificó en las últimas semanas a raíz de la Operación Tokio, que reveló un presunto red de lavado de activos vinculados al Tren de Aragua y por el que están formalizados al menos dos funcionarios bancarios. Los partidarios de la iniciativa sostienen que es necesario contar con mecanismos más ágiles para detectar operaciones sospechosas y prevenir delitos complejos. Y en paralelo, sus detractores advierten que podría afectar el derecho y a la privacidad y debilitar garantías fundamentales. Ahí está entonces, nuevamente empate. La semana pasada fue empate a 23 votos, ahora 24. Al final lo deberá dirimir una comisión mixta de diputados y senadores si es que se aprueba o no este levantamiento del secreto bancario.
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0: Listo, nos vamos. Gracias por toda la sintonía. Se viene Informatodo Provincial y a las 13 horas Radiograma con Bio Bio en la radio. Juan Carlos.
1: Que tengan una bonita tarde, disfruten esta lluvia que ya cae sobre la zona interior de la región de Valparaíso, en la provincia de Quillota en lo específico. Ah, bonita tarde, disfruten cada momento de la vida. Chao, chao.
0: Y nos vamos con música de los 90 con Aqua, Barbie Girl en la despedida. 12 con 18 minutos. Maneje con cuidado, distancia, responsabilidad. Hasta mañana.

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23: Joven de 19 años quedó en riesgo vital tras recibir disparo en la cabeza en Quillota. Detienen a sujeto que amenazaba con matar a moradores de una vivienda en La Calera. Ronda Impacto en La Cruz dejó 2 detenidos por tráfico de drogas y más de 150 controles preventivos. Jóvenes jugadores de Unión La Calera fueron parte de los partidos amistosos de la selección chilena sub-20 frente a Brasil. Colegios Canadá y Nolasco se quedaron con el título en el futsal escolar. Hombre intentó escapar de carabineros y mordió a funcionario durante su detención en Quillota. Nogales fue sede del lanzamiento regional del concurso escolar de eficiencia energética Energy Challenge 2026. El detalle de estas y otras noticias en la presente edición de Informa Todo.
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0: Hola, ¿qué tal? ¿Cómo le va? ¿Cómo está? Cuando ya se afirmó la lluvia, parece, en la provincia de Quillota, en la zona central. Bueno, cuando cae esa esperada agüita sobre nuestra zona, le damos la bienvenida a esta nueva edición de Informa Todo en este día miércoles 10 de junio. Tenemos bastante que informarle, así que vamos a comenzar desde ya con esta revisión de las informaciones. Vamos a dar inicio a nuestro programa con una noticia realmente lamentable. Fue uno de los hechos más comentados de la jornada de ayer martes en la región de Valparaíso. Un joven de 19 años permanece internado en estado grave y lamentablemente con diagnóstico de muerte cerebral en el Hospital Biprovincial Quillota Petorca, luego de ingresar durante la madrugada de ayer con una herida por arma de fuego en la cabeza. De acuerdo con la información policial, cerca de las 2 de la madrugada, personal de carabineros concurrió hasta el recinto asistencial para verificar el ingreso del paciente identificado con las iniciales BIRH, quien fue atendido de urgencias debido a la gravedad de sus lesiones. Según los antecedentes recopilados por los efectivos policiales, testigos señalaron que el hecho habría ocurrido en una habitación de un motel ubicado en el sector de la caletera número 8, camino El Silo, en la comuna de Quillota. En ese lugar el joven se encontraba acompañado por un amigo y, de acuerdo a la versión entregada por carabineros, el testigo salió momentáneamente de la habitación y cuando el afectado quedó solo, se habría producido este disparo que lo mantiene en riesgo vital. Tras conocer estos antecedentes, personal policial se trasladó al sitio del suceso para realizar una inspección preliminar. Sin embargo, en el lugar no fue encontrada ningún arma de fuego. No se pudo vincular un armamento a este hecho. Debido a las circunstancias aún poco claras en que ocurrió el disparo, la Fiscalía de Flagrancia instruyó la concurrencia de detectives de la Brigada de Homicidios de la Policía de Investigaciones Valparaíso. Los funcionarios especializados quedaron a cargo de las diligencias destinadas a esclarecer cómo ocurrieron los hechos, determinar si existió participación de terceros y esclarecer qué ocurrió al interior de esa habitación durante los minutos previos al disparo. Por ahora, la investigación continúa en desarrollo mientras el joven permanece internado bajo cuidados médicos debido a la gravedad de sus lesiones. Nos vamos a trasladar ahora hasta la comuna de La Calera, donde detuvieron a un sujeto por amenazas graves, amenazas de muerte contra los moradores de una vivienda. Este sujeto fue sorprendido intentando dañar la reja perimetral de una casa en la avenida Alonso Sumaeta y fue retenido por inspectores municipales hasta la llegada de carabineros. Vamos a escuchar los detalles en la voz de la periodista Milena Rojas.
1: Luego de ser advertido a través del sistema de cámaras de emergencia, fue detenido por personal de seguridad pública de La Calera un sujeto que trataba de causar daños a una reja perimetral de un hogar y manifestaba a viva voz su intención de matar a los dueños de la vivienda. El violento hecho ocurrió en un sector de la avenida Alonso Sumaeta de La Calera, hasta donde llegaron los inspectores municipales de seguridad para acabar con sus acciones. Sin embargo, el sujeto trató de huir del intento de ser retenido y asumió una actitud agresiva contra los funcionarios, quienes solo lograron retenerlo luego con el apoyo de carabineros. El sujeto, después de ser superados sus arrestos agresivos, fue entregado a los policías uniformados, los que lo llevaron hasta la unidad de carabineros de La Calera para terminar el proceso de su detención y luego ponerlo a disposición de la justicia, que resolvió que deberá enfrentar cargos judiciales por los daños a la reja de la vivienda y las amenazas a los moradores del hogar calerano. 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
0: Muchas gracias, Milena. Vamos a continuar con informaciones del ámbito policial, pero ahora en la comuna de La Cruz, porque una nueva ronda impacto dejó 2 personas detenidas por microtráfico durante la jornada de ayer martes. Este operativo contempló amplios patrullajes preventivos y fiscalizaciones en distintos puntos de la vía pública con el objetivo de reforzar la seguridad, prevenir delitos y controlar conductas asociadas a algunas incivilidades. En medio de este despliegue, personal policial logró sorprender a dos sujetos que habían estado infringiendo la ley 20.000, que es la ley de drogas, normativa que sanciona este tipo de delitos, por supuesto. Ambos fueron detenidos por su presunta participación en el delito de tráfico de sustancias ilícitas. La ronda impacto también dejó un importante número de controles. Según la información entregada por el personal de la Tenencia La Cruz, Carabineros realizó 108 controles de identidad, además de 48 controles vehiculares en la comuna de La Cruz. Como resultado de estas fiscalizaciones, se cursaron 21 infracciones a la ley de tránsito. Esto en el marco de este trabajo preventivo desarrollado por efectivos policiales, no solamente de La Cruz, también vino personal desde Limache, la patrulla Centauro, también en materia policial. Pero en la comuna de Hijuelas, Carabineros sorprendió a un ciclista portando un arma adaptada para disparar. Quien tiene la información completa también sobre este hecho ocurrido en la comuna de Hijuelas es la periodista Natalia Morales.
2: Carabineros de la Tenencia Carreteras Hijuelas arrestaron a un ciclista que portaba un arma de fuego durante controles preventivos que se realizaban en la ruta 60CH. Las fiscalizaciones se efectuaban en esta autopista, sector por el cual transitaba el hombre a bordo de su bicicleta. Los policías lo abordaron y le solicitaron su cédula de identidad, pero el ciclista no la llevaba consigo. Mientras los carabineros corroboraban su identidad, el ciclista trató de huir, sin embargo, los efectivos lo alcanzaron rápidamente. Su sospechoso actuar llamó la atención del personal policial, que procedió a inspeccionar la mochila que llevaba. Dentro del bolso que llevaba el ciclista se encontró un arma a fogueo adaptada para el disparo, además de varios elementos conocidos para cometer delitos como robos. Ante este hallazgo, los carabineros de la Tenencia Carreteras de Hijuelas detuvieron al hombre. Una vez en el cuartel policial, los efectivos lograron verificar la identidad del sujeto. La pistola incautada es de marca Bruni, cuya tenencia y comercialización está totalmente prohibida en Chile. El ciclista detenido quedó a disposición del juzgado de garantía de La Calera, donde será formalizado por el Ministerio Público. 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
0: Muchas gracias, Natalia Morales. Esas eran las informaciones del ámbito policial. Con esto nos vamos a separar brevemente y ya estamos de vuelta con más noticias en Informa Todo.
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0: Ya estamos de regreso y es momento de comenzar a revisar las noticias del deporte en Informa Todo. Primero le contamos que jóvenes jugadores de Unión La Calera fueron parte de los partidos amistosos de la selección chilena sub-20 frente a Brasil. Joaquín Soto y Maximiliano Fernández sumaron minutos en la roja juvenil. Vamos a escuchar detalles en la nota del periodista Ricardo Maturana Otey.
4: El pasado fin de semana y ayer martes, la selección chilena sub-20 enfrentó a su similar de Brasil en dos partidos amistosos, uno con público y otro a puertas cerradas. En ambos encuentros participaron Joaquín Soto y Maximiliano Fernández, jóvenes jugadores de Unión La Calera, quienes fueron nominados por Sebastián Miranda, el técnico de la Roja Sub-20, para medirse ante los brasileños. El volante de 19 años, Joaquín Soto, fue titular en los dos partidos, mientras que Maximiliano Fernández ingresó desde la banca de suplentes. El sábado pasado, Chile y Brasil Sub-20 jugaron en el Estadio Nacional, con un buen número de asistentes en las tribunas. Ambos jugadores caleranos realizaron una correcta presentación en el duelo que terminó con triunfo para los brasileños por 1-0. Ayer martes, se volvieron a enfrentar ambas selecciones juveniles, esta vez en el complejo de alto rendimiento José Sulantay, a puertas cerradas. Esta vez, nuevamente con Soto y Fernández en la cancha, Chile derrotó por 2-0 a Brasil, con goles convertidos por Cristóbal Villarruel e Ignacio Flores. Joaquín Soto, mediocampista oriundo de Yayay, no ocultó su orgullo por esta posibilidad de defender a Chile ante Brasil.
5: No, orgulloso de estar acá en el Estadio Nacional, cantar el himno, ponerme la selección, la camiseta de la selección, siempre bonito y de una grande responsabilidad.
4: Igual de contento se mostró el hiscualense Maximiliano Fernández, extremo izquierdo de Unión La Calera, para quien esta nominación y este partido es un paso importante en su incipiente carrera.
6: Fue un lindo paso que doy en mi carrera como futbolista también, que es vestir la camiseta bueno, de nuestro país, también representar. Y también estar representando al club que me formó, a Calera, y nada, es muy bonito.
4: Desde hoy, ambos jóvenes futbolistas se integraron nuevamente al trabajo con el primer equipo de Unión La Calera para preparar lo que será el vital encuentro frente a la Universidad de Chile por la 15ª y última fecha de la primera rueda del campeonato de Primera División, donde posiblemente ambos sumen minutos. 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
0: Muchas gracias Ricardo Maturana y felicitaciones por supuesto a estos jóvenes futbolistas de la zona de Unión La Calera. Ahora vamos a hablar de deportistas aún más jóvenes, porque nos toca comentar sobre deporte escolar. Fíjense que los colegios Canadá y San Pedro Nolasco se quedaron con el título en el futsal escolar. Fueron vencedores en la serie juvenil de damas y varones y ahora representarán a Quillota en la

0: reglamentario 3-3, por lo que el vencedor se debió definir mediante los lanzamientos penales. En esa instancia, el vencedor fue el equipo del Colegio San Pedro Nolasco, que terminó venciendo por 4-3 y lo que le permitió quedarse con el título de campeón a nivel comunal en la serie juvenil. Luego, en el mismo recinto deportivo, se jugó la final de la competencia femenina y donde, en búsqueda del título, estuvieron los equipos representativos de los Colegios Canadá y Precursor Francisco de Miranda. En esta ocasión, el equipo del Colegio Canadá mostró una gran superioridad, lo que le llevó a quedarse con el título al vencer en la final por 16-0. De esta manera, el equipo femenino del Colegio Canadá se quedó con el primer lugar y ahora, junto al representativo del Colegio San Pedro Nolasco en varones, deberán ser los representantes de Quillota en la fase provincial del futsal categoría juvenil correspondiente a los Juegos Deportivos Escolares 2026. Juan Carlos Reyes, para Radio Quillota y Radio Observador, más noticias, mejor información.
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2: Ya son las 12:52 minutos y continuamos haciendo Informa Todo a través de las señales de Radio Quillota 101.5 y de Radio Observador 105.5. Oiga, se nos quedó una información policial desde el bloque anterior, y esto también fue muy comentado en la jornada de ayer. Un hombre de 35 años fue detenido en Quillota luego de intentar escapar de carabineros y además morder a un funcionario policial durante este procedimiento. Este hecho ocurrió el martes mientras personal de la cuarta comisaría realizaba un patrullaje preventivo en calle Agustín Avezón. En ese lugar, los carabineros observaron a un sujeto que se desplazaba en bicicleta y que llevaba consigo varios bolsos, por lo que decidieron efectuar un control de identidad. Les pareció sospechoso esto. Tras revisar sus antecedentes, los funcionarios verificaron que el hombre tenía varias causas penales y órdenes judiciales vigentes de detención. Fue en ese momento cuando el sujeto intentó escapar huyendo a pie por calle Agustín Avezón hacia el poniente, pese a que los carabineros le ordenaban detenerse. Durante su fuga, el hombre tropezó, cayó al pavimento, se golpeó en la cabeza, otras partes del cuerpo. Los funcionarios lograron alcanzarlo en ese momento y continuaron con el procedimiento de detención. Sin embargo, el individuo opuso resistencia, inició un forcejeo con el personal policial. En medio de esta situación, el detenido mordió uno de los dedos de la mano de uno de los carabineros, le hizo una herida. Claro, finalmente el hombre fue esposado y fue trasladado hasta la unidad policial correspondiente. Además, fue llevado a un centro asistencial para constatar lesiones, principalmente por los golpes sufridos, tanto él como también el carabinero que fue mordido. El carabinero lesionado también fue trasladado hasta este centro de atención médica para evaluar la profunda herida que le dejó este sujeto con sus dientes. Miren, bastante curioso este procedimiento ocurrido ayer en Quillota. Nos vamos ahora hasta la parte norte de la provincia, hasta Nogales para ser específicos, donde fue lanzada la sexta versión del Energy Challenge 2026, el desafío de la energía. Este es un concurso estudiantil que busca promover la eficiencia energética y el uso de energías renovables en colegios de toda la región de Valparaíso. La actividad se realizó en la Escuela Hulda Aracena González, este establecimiento que obtuvo el primer lugar de la versión 2025 del certamen y que este año fue escogido como la sede para el lanzamiento regional de este concurso. El Ceremi de Energía, Celso Quesada, estuvo presente y también destacó que el concurso invita a niñas, a niños y a jóvenes a generar ahorro de energía mediante medidas que son bastante simples, ¿eh? Señalando que la transición energética también comienza en las aulas. Escuchemos las palabras del Ceremi.
3: Hola, estamos acá en la comuna de Nogales hoy día en el lanzamiento de la sexta versión del concurso Energy Challenge, que invita a los niños a generar ahorro de energía mediante práctica muy sencilla. Invitamos a todos los colegios de la región a que se puedan sumar. Los premios son muy interesantes. La fecha es hasta el 10 de julio. Por lo tanto, quedan invitados todas las escuelas y colegios que tengan interés por hacer eficiencia energética. Así que los esperamos en Energy Challenge.
2: en sus cinco versiones anteriores, este Energy

0: Challenge ha convocado a 66 establecimientos educacionales de la región y ha involucrado a cerca de 100.000 estudiantes y sus comunidades educativas. Además, ha permitido la entrega de 32 kits solares a los establecimientos que han resultado ganadores. La alcaldesa de Nogales, Leslie Pacheco, también estuvo ahí y valoró el lanzamiento que se realizó en su comuna y llamó a los colegios municipales y subvencionados a ser parte de esta iniciativa que busca fortalecer la conciencia energética desde la educación, desde los más pequeños. Por su parte, la directora de la Escuela Hulda Aracena González, Bernardita Pereira, señaló que para la comunidad educativa es un orgullo haber ganado el concurso en el 2025 y ser sede también del lanzamiento 2026, lo que motiva a seguir reforzando sus acciones de eficiencia energética. Este concurso contempla la implementación de manuales de buenas prácticas energéticas y también el ahorro que va a ser medido a través de las cuentas de electricidad. Mire, eso es muy importante. A través de las cuentas van a ver si están resultando las medidas que van a aplicar en cada uno de estos colegios. Los tres primeros lugares van a recibir kits de laboratorio fotovoltaico. Van a ser destinados al aprendizaje práctico sobre tecnologías limpias dentro de las aulas. Ojo que las inscripciones ya están abiertas y las bases van a estar disponibles hasta el 10 de julio en el sitio oficial de Energy Challenge. Eso en la comuna de Nogales, pero para toda la región de Valparaíso. Ok, antes de despedirnos, los vamos a dejar invitados para que se meta la mano al bolsillo, se ponga la mano en el corazón también, para una campaña solidaria que se va a realizar el 12 y 13 de junio, que se llama Juntos Codo a Codo, una iniciativa que busca reunir alimentos no perecibles para apoyar a los comedores solidarios de Quillota. Durante esas dos jornadas, el 12 y el 13, van a estar habilitados distintos puntos de acopio, pero además equipos municipales van a recorrer sectores de la ciudad para invitar a vecinos y vecinas, a familias y organizaciones a sumarse con su aporte. Esta campaña busca fortalecer el trabajo de los comedores que entregan ayuda directa a personas y familias que atraviesan por momentos bastante difíciles. ¿Qué puede donar usted? El llamado es claro. Pueden colaborar con arroz, fideos, legumbres, aceites, conservas u otros alimentos no perecibles. Bajo el lema Juntos Codo a Codo, Quillota quiere demostrar una vez más que la solidaridad vive en cada uno de sus barrios. Así que van a estar esperando sus aportes el 12 y 13 de junio. Y con esta invitación nos despedimos. Nos volvemos a encontrar mañana con más informaciones en Radio Quillota, Radio Observador, en Informa Todo. Que esté muy bien.
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2: Sueldo de 37 funcionarios del Consejo de Defensa del Estado que recibieron una remuneración más alta que el presidente de la República en el mes de abril.
3: Falleció el tripulante chino, quien debió ser evacuado desde un barco en Huasco, en la región de Atacama.
2: Suspendido quedó el asesor de la alcaldesa de Valdivia, Carla Arnán, formalizado por compra ilegal de productos del mar.
3: En el ámbito internacional, el presidente de Estados Unidos, Donald Trump, amenazó con reanudar los bombardeos contra Irán y aseguró que Estados Unidos lo atacará muy duro si es que no se alcanza un acuerdo.
2: El jefe del Pentágono advirtió a Cuba que no adquiera armas que puedan amenazar a Estados Unidos o enfrentará una confrontación que no podrá sostener.
3: A menos de 5.000 votos se redujo nuevamente la distancia entre Roberto Sánchez y Keiko Fujimori, con el 97% de las actas escrutadas en Perú.
2: En el deporte, el delantero de Colo-Colo, Javier Correa, ofreció disculpas públicas al árbitro Nicolás Gamboa luego de sus duras críticas del último domingo.
3: En México piden a los hinchas llegar temprano mañana a la inauguración en el Estadio Azteca para evitar las masivas protestas anunciadas en la Ciudad de México.
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2: Buenas tardes, bienvenidos, gracias por acompañarnos. Esta es la edición del mediodía de Radiograma. Revisamos las noticias de esta jornada junto a Catherine Cubillos. Catherine, buenas tardes.
3: ¿Cómo estás, Nivaldo? Buenas tardes. Buenas tardes también a nuestros auditores, a todos quienes ya están con nosotros y que van a estar acompañándonos en esta revisión de las noticias. Siempre saludamos a esta hora a todos ahí en las 43 estaciones de Bio Bio, la radio en todo el país, que están conectadas para informarse. También, por supuesto, quienes están en la plataforma digital es biobiochile.cl y, por supuesto, quienes nos escuchan y nos ven a través de Bio Bio TV.
2: Vamos de inmediato con las informaciones. Lo adelantábamos en los titulares, un grupo que se denomina Los Fantasmas disparó contra una vivienda de una familia chileno-peruana en la comuna de Santiago.
3: Esta banda además dejó una carta con amenazas y realizó llamadas extorsivas pidiendo, o exigiendo más bien, bajo amenazas, el pago de 10 millones de pesos. Vamos a revisar esta información, la estaba revisando durante toda la mañana. Rodrigo Pino, ¿qué tal? Buenas tardes.
7: Sí, hola, buenas tardes. Una situación bastante preocupante que afecta a esta familia chileno-peruana de comerciantes que tienen negocios de vestuario en el sector de Santiago Centro, muy cerca del barrio Meix, y que en horas de anoche tuvieron una experiencia para el olvido. Fueron atacados con armas de fuego y también fueron amenazados con cartas extorsivas pidiéndole el pago de 10 millones de pesos por la protección de su negocio y también de sus propias personas. Se trata de este núcleo familiar compuesto por 5 personas, quienes en horas de anoche estaban al interior de esta vivienda de la calle San Alfonso preparándose para dormir, cuando se desplaza por este lugar, según la información que se maneja hasta el momento, una motocicleta del cual desconocidos efectúan al menos 8 disparos en contra de esta vivienda. Acto seguido, este mismo grupo deja en este exterior de esta vivienda una carta con esta llamada extorsiva, con este mensaje extorsivo, bien digo, pidiendo el pago de dinero y también algunos casquillos de bala haciendo alusión a lo que podría arriesgarse si es que no hacían caso respecto de estas demandas. Durante esta mañana tuvimos la posibilidad de conversar con esta familia, pero una situación que llamó la atención. En momentos que estábamos conversando con ellos, le llegó una llamada extorsiva en la cual había una videollamada que se exhibían armas de fuego, municiones, y también le entregaban amenazas a esta familia si es que no cumplían con el pago de estos 10 millones dentro de las próximas horas. Escuchemos parte de ese ambiente.
8: Si tu voz está mala, va para tu cabeza y para la de tu esposa, sí, el humano, tu hermano también, la salud de la mujer también. Colabora con nosotros que ni la policía
9: te va a salvar. La generación de los fantasmas.
7: Sí, generación de los fantasmas, dice este audio de poco más de 20 segundos, 15 segundos aproximadamente, en la cual además de otros insultos le exigían el pago de estos 10 millones de pesos. No se tiene claro quién sería esta banda criminal. Hay un antecedente respecto a lo que se puede desprender de estos audios que han sido entregadas a esta familia, de que serían personas de nacionalidad extranjera, aparentemente venezolanos y también peruanos. Eso es lo que por supuesto se denomina la vacuna o el pago por algún tipo de seguridad o por servicios extorsivos por parte de estas bandas criminales a estas familias de empresarios. Esta situación ha generado bastante preocupación y tuvimos la posibilidad, o sea, ya hablábamos de conversar con quién sería, a quien alude directamente la carta, el dueño de este local de prendas de vestir en el centro de Santiago, y quien apuntó efectivamente lo que fueron estas amenazas y también el temor que él está expresando en torno a lo que puede ocurrir dentro de las próximas horas.
10: Mi puerta está llena de balas, ahora justo me están mandando unos mensajes extorsionándome, diciendo que tengo que alinearme con ellos, tengo que pagar, tienes que pagar derecho de piso, paisano. Ayer me dejaron una carta, pero la PDI se la llevó. Y ahora en unos videos igual mostrando donde salía una pistola y municiones de bala, y diciéndome que si no me alineaba con ellos me iban a meter esos balazos en la cabeza. Las siguientes son mi mamá, mi hermano, mi papá, mi señora.
7: Sí, llamadas extorsivas que generan bastante temor en esta familia de lo que pueda ocurrir si es que ellos no cumplen con este pago de dinero que ellos están exigiendo. Durante horas de la mañana también conversamos con la mamá de esta persona, quien ella también se dedica al rubro de vestuario, pero lo exhibe a través de páginas de internet, a través de streaming, y gran parte del patio de esta vivienda ella lo utiliza para hacer la demostración de estas prendas de vestir. Ella se encontraba minutos antes que ocurriera la balacera haciendo esta actividad. Afortunadamente ella no estaba en la parte exterior de esta vivienda cuando se produjeron los disparos, porque habría tenido una consecuencia bastante más grave. Tuvimos la posibilidad de conversar con ella y ella manifiesta su preocupación, la necesidad de que sean protegidos por la policía, también por parte de las autoridades en torno a estas amenazas.
11: Entonces le digo, no, han tirado balazos. Y yo pensando que habían asaltado a alguien acá, pero no, fue algo terrible, porque, o sea, nunca nos hemos metido con nadie, nunca, como dicen los carabineros, nos han prestado plata, no, nunca, nada de eso. Era una moto. Vamos a pedir protección para toda la familia, para mi hijo, para todo, porque no son 8 balazos que nos han metido acá. Imagínense, yo siempre hago mi live acá, los balazos me hubieran caído a mí.
7: Sí, parte de la investigación ya está en manos del Ministerio Público, Fiscalía Metropolitana Centro Norte, que recibió esta denuncia. No se tiene claro si esto podría pasar finalmente al equipo de crimen organizado de la Fiscalía, y también en manos de la Policía de Investigaciones, que no se ha referido a este caso ocurrido pasada la medianoche en este sector de Santiago Centro. Durante esta mañana la familia en definitiva decidió trasladarse por sus propios medios hasta la Fiscalía para hacer este denuncio respectivo y solicitar estas medidas de protección, además de exhibir estos mensajes que han sido entregados a través de los teléfonos celulares de esta familia, pidiéndole el pago de estos 10 millones de pesos para cumplir con protección, o también sufrir las consecuencias en torno a posibles represalias con el uso de armas de fuego, situación que por supuesto se ha ido repitiendo de manera constante en varios comerciantes o pequeños comerciantes en el centro de Santiago. Recordemos, ya hay casos como el Tren de Aragua, como los Pulpos, y ahora se suma esta nueva banda que es Los Fantasmas, que no sabemos si es una nueva organización o algún derivado de estos grupos criminales que ya son conocidos en nuestro país de carácter internacional. 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
3: Bien, a propósito siempre de información que tiene que ver con el ámbito policial, el OS-9 de Carabineros detuvo a 2 extranjeros relacionados directamente a ese grupo criminal Tren de Aragua, y que estaban siendo investigados tras la muerte de un hombre que fue acribillado a balazos. Eso pasó en la comuna de Independencia.
12: Según la investigación, el homicidio ocurrido en abril de este año se produjo porque la víctima fatal se había retirado de ese grupo homicida, generando acciones por su propia cuenta. Cristian Borkowski, buenas tardes.
13: Hola, muy buenas tardes. Sí, definitivamente estamos hablando de un metalenguaje y una subcultura relacionada con el narcotráfico y que tiene que ver con esta ya conocida banda criminal denominada o autodenominada como el Tren de Aragua. Esta historia que les voy a contar se remonta a justamente la fecha que ustedes señalaban, el 3 de abril de este año, donde finalmente estas personas ingresan a un edificio que está en la calle Besanilla, en la comuna de Independencia. Y no importando qué personas estaban en el lobby de este edificio, ustedes conocen este contexto donde hay sillones, hay una recepción y se espera que los invitados puedan ingresar a este edificio, abordaron a dos personas, a un hombre y a una mujer, ambos de nacionalidad venezolana, y al hombre lo acribillaron a balazos, como les decía, sin importar el contexto. Lo que finalmente termina con la muerte de este hombre venezolano, que estaría también ligado a la banda denominada el Tren de Aragua. Los pistoleros huyeron en diferentes direcciones y finalmente, tras semanas, casi dos meses de investigación, porque el Ministerio se lo determinó y se lo otorgó todo al OS9 de Carabineros y al Labocar, es que finalmente llegaron hasta los domicilios donde ellos pensaban estaban estos pertenecientes a la banda conocida como el Tren de Aragua. Lo que ocurre es que allanan cuatro domicilios en tres comunas: Lo Espejo, también Estación Central, y dos en la comuna de Santiago. Ahí se detuvo a un ciudadano venezolano que sería el autor de los disparos que termina con la muerte de su coterráneo, y también un ciudadano ecuatoriano al que se encontraron armamentos, dinero y armas. Toda esta situación la comentó el teniente coronel Fernando Bozzo, que es el jefe del departamento S9 de Carabineros, quien entregó un importante antecedente frente a las consultas que nosotros le hacíamos. Escuchen ustedes.
14: Solicitan tributos para cometer delitos a otros ciudadanos pertenecientes a esta agrupación criminal. En este caso, este sujeto, por distintas rencillas, comienza su actividad ilícita de forma independiente, no tributando ni pidiendo autorización. Por lo tanto, es amenazado y al no cumplir, y mediante un sicario, se le da muerte.
13: Claro, una subcultura relacionada entonces a todo el tema del narco, incluso que termina con sus propias leyes, sus propias normativas. Imagínense ustedes que esta persona había decidido retirarse de esta banda criminal y finalmente actuar por sus propios méritos, por su propio esfuerzo, digámoslo entre comillas, y realizar asaltos. Y esto le llama la atención al núcleo central, los que lo amenazan y le dicen que si sigue realizando estas labores van a acabar con su vida. Hace caso omiso y termina con la historia ya conocida. Murió acribillado a balazos en este lobby del edificio que está ubicado en Besanilla y en la comuna de Independencia. Nosotros también estuvimos hablando con el Ministerio Público. Como se trata de un caso muy relevante relacionado con homicidios de este tipo, el equipo ECO se hizo presente, el equipo contra el crimen organizado de homicidios del Ministerio Público, quien habló con nosotros. Fíjense ustedes que hacen un alcance muy importante. Dicen que el ciudadano ecuatoriano, que no tendría directa relación con esta balacera, se le encontró dinero, droga, municiones y armamentos. Uno de estos armamentos, fíjense ustedes que fue asociado al robo que le realizó un individuo solitario el año 2022 en la comuna de San Miguel, cuando asaltó, insistimos, de manera solitaria, un banco de la línea Falabella. Este hombre le sustrajo el revólver al vigilante y finalmente huyó con más de 220 millones de pesos. Eso fue el año 2022. Fíjense ustedes que tras estos allanamientos apareció el arma y la tenía este ciudadano ecuatoriano. Lo que se tiene que recabar es si él fue el solitario ladrón o cómo le llegó el armamento. De ello habló justamente la fiscal del equipo ECO, Camila Palma, quien habló con nosotros.
15: También se detuvo un segundo sujeto de nacionalidad ecuatoriana, el cual fue formalizado por delitos de microtráfico, tenencia ilegal de armas de fuego, tenencia ilegal también de municiones y receptación de especies. Una de las armas incautadas efectivamente fue sustraída con anterioridad en la comuna de San Miguel.
13: Bueno, hay que ver otros aspectos que son muy relevantes dentro de la investigación. Esta es la punta del iceberg, como se diría en la jerga, para que todos lo podamos entender. ¿Y por qué se habla de esta manera? Porque ustedes ven en los videos que fueron grabados en las cámaras de vigilancia del edificio donde murió acribillado este ex integrante del Tren de Aragua, que muestran a más de un individuo. Por eso que se habla de la punta del iceberg, solamente hay un detenido relacionado con esta balacera, pero podrían haber muchos más. De ahí entonces que se habla de que la investigación está en pleno desarrollo, a la espera de que vayan más personas detenidas en las próximas horas o tal vez en los próximos días. 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
17: Una de la tarde, 16 minutos.
2: Se entregó la primera encuesta del CEP, del Centro de Estudios Públicos, realizado durante el gobierno del presidente José Antonio Kast, que mostró que un 52% desaprueba la forma en que el mandatario está conduciendo su administración.
3: Esta medición también reveló que la seguridad sigue siendo la principal preocupación de los chilenos, que hay además un amplio respaldo ciudadano a medidas como el desalojo de las tomas y el rechazo a la evasión del transporte público, entre varios otros datos que vamos a revisar con Francisca Cares, que está con nosotros acá en el estudio. Hola Francisca, buenas tardes.
18: ¿Cómo están? Muy buenas tardes. Hace aproximadamente 7 meses que no teníamos una nueva edición del Estudio Nacional de Opinión Pública del Centro de Estudios Públicos, más conocida como la encuesta CEP, y que hoy llegó y tiene entre sus mediciones la figura del presidente José Antonio Kast. Recordemos que esta es la primera medición del gobierno de Kast. Este estudio, realizado entre el 18 de abril y el 27 de mayo de este año, fue aplicado en terreno a 1.469 personas en 122 comunas de nuestro país. El nivel de respuesta entonces fue de un 62,2% en relación a la muestra original de 2.360 ciudadanos. Y es el dato más esperado, la evaluación del presidente José Antonio Kast, considerando que se trata de la primera encuesta CEP aplicada durante su gobierno. Según los resultados, los estamos viendo a través de las pantallas de BioBio TV, un 52% desaprueba la forma en que el mandatario está conduciendo su administración, mientras que un 34% la aprueba. Al abordar estos resultados, Sandra Quijada, la coordinadora de la encuesta CEP, señaló que las aprobaciones de los últimos gobiernos no han sido las mejores, han estado bastante bajas, y sostuvo que esta primera medición puede considerarse relativamente alta. Sin embargo, advirtió que el resultado también estuvo influido por factores como el alza en el precio de los combustibles, también las distintas polémicas en el gobierno, como por ejemplo el ajuste ministerial y el plan de seguridad. Pasemos a revisar qué fue lo que dijo Sandra Quijada.
19: Para nuestra encuesta, esta primera medición es media alta. Digamos que uno no puede calificar de si esto es un buen o un mal punto de partida. Lo vamos a saber, ¿cierto?, cuando tengamos una segunda medición respecto de este gobierno.
18: Fueron varios los puntos relativos al presidente José Antonio Kast, a su gestión. De hecho, un 51% de los encuestados señaló que considera que Kast no tiene disposición a escuchar y a llegar a acuerdos con la oposición, mientras que un 44% cree que sí está dispuesto a alcanzar entendimientos. Datos que llegaron directamente hasta el Palacio de la Moneda, donde hace instantes habló el subsecretario del Interior, Máximo Pavés, en el Congreso, y esto fue lo que dijo.
20: Todas las encuestas son una foto del momento, que por supuesto el gobierno mira, pero las pone en su lugar. Hay cosas que son importantes en la encuesta, por ejemplo, la valoración de la figura del presidente de la República.
18: Algo que el subsecretario quiso relevar fueron los resultados vinculados a la seguridad e incivilidades. Esta encuesta mostró particularmente que la delincuencia, los asaltos y los robos continúan siendo el principal problema al que debería dedicar sus esfuerzos el gobierno del presidente Kast. Las cifras nuevamente las entregó la coordinadora Sandra Quijada.
19: Delincuencia, asalto y robos en un 57%, en segundo lugar salud con un 42%, en tercer lugar educación con un 28% y luego narcotráfico también con un 28%. Esto está en el top de la preocupación.
18: A ello se suma además un amplio respaldo a medidas de orden público impulsadas por el Ejecutivo. Por ejemplo, un 78% de los encuestados está de acuerdo o muy de acuerdo con que las personas que ocupan terrenos o viviendas ilegalmente sean desalojadas por la fuerza pública. Una medición que también mostró un endurecimiento de las posturas frente, por ejemplo, a las protestas que han estado bastante intensas en el último tiempo. Un 73% aseguró que nunca o casi nunca justificaría la evasión del transporte público como forma de manifestación. En materia institucional, la Policía de Investigaciones, la PDI, se mantiene como la entidad con mayor nivel de confianza ciudadana, seguida por las universidades, carabineros y las Fuerzas Armadas. Resultados que ya comienzan a ser analizados por el gobierno y los distintos sectores políticos, porque también la encuesta midió la evaluación de distintas figuras políticas. Entre quienes son conocidos por la ciudadanía, el alcalde de Maipú, Tomás Bodanovich, fue el mejor evaluado, lidera la evaluación positiva con un 41%, seguido por el presidente de la República, José Antonio Kast, con un 38%, y después está el líder del partido de la gente, Franco Parisi, con un 37%. Más atrás aparecen la expresidenta Michelle Bachelet y el gobernador metropolitano Claudio Rego, mientras que entre las principales alzas en imagen destacan Paulina Bodanovich, Franco Parisi y Rodrigo Galilea respecto de la medición anterior. Son parte entonces de estos datos que hoy nos reveló esta primera encuesta del gobierno del presidente José Antonio Kast.
2: Gracias, Francisca.
18: Buenas tardes.
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0: De la tarde, 22 minutos.
3: Esta mañana el gobierno cuestionó las críticas que hizo el expresidente Gabriel Boric por los cobros a deudores del crédito Conaval del Estado. Lo hizo anoche a través de sus redes sociales y aseguró que gran parte del problema viene por la promesa de la condonación de la deuda que él nunca cumplió.
2: Y en el oficialismo acusaron falta de autocrítica de la izquierda, mientras que la oposición aseguró que los votos de la derecha impidieron establecer un nuevo mecanismo de pago para el sistema. María José de la Barra, buenas tardes.
21: ¿Cómo están? Muy buenas tardes. El presidente Gabriel Boric reapareció, lo hemos dicho, y no lo hizo precisamente en el marco de una serie de puntos de contingencia que podrían haber gatillado una declaración de su parte, por ejemplo, por la acusación constitucional contra uno de sus exministros, Nicolás Grau. Bueno, ¿qué fue lo que dijo? Se refirió en particular al levantamiento del secreto bancario y a las distintas gestiones del actual gobierno para poder saldar las deudas del crédito Conaval del Estado. A través de su cuenta de X, el expresidente señaló: pese a que teníamos consenso técnico durante nuestro gobierno, la derecha se negó a legislar para poder tener un nuevo sistema de financiamiento de la educación superior y alivianar significativamente la deuda del CAE a miles de personas que han pagado por años montos mucho mayores que el valor de sus carreras. Hoy, esos deudores les vacían sus cuentas intempestivamente, generando graves situaciones de crisis en las economías familiares. Esto claramente en respuesta a la decisión del actual gobierno de embargar los montos de las distintas cuentas corrientes de personas que, a juicio del Ejecutivo y de la Tesorería General de la República, figuran con ingresos mensuales iguales o superiores a 3,5 millones de pesos. Pero esto no fue lo único que dijo el ex presidente Boric, sino que también hizo un llamado a la oposición. Las fuerzas progresistas debemos levantar la voz para poner fin a los embargos y vaciamiento de cuentas por deudas de estudio y retomar las propuestas por un nuevo sistema de financiamiento de la educación que sea justo y no una carga eterna. Por supuesto que la respuesta en el Palacio de la Moneda no tardó en llegar. Fue en voz del biministro del Interior y de la SEGEGOB, Claudio Alvarado, que se respondió al expresidente. Alvarado aseguró que gran parte del problema actual se produjo por la promesa incumplida de condonar esta deuda, una promesa que encabezó el expresidente Gabriel Boric. Escuchemos lo que dijo en el Palacio de la Moneda.
22: Hizo un llamado permanente durante su gobierno a que iba a condonar el CAE. Si no lo cumplió, no es problema de este gobierno que las personas hayan dejado de pagar y tenemos el legítimo derecho de cobrar. Cuando a cientos, a miles de personas se les dice que una deuda se va a condonar, el sentido común dice: dejo de pagar.
21: lo mismo apuntó la diputada de la UDI, Constanza Uve, quien dijo que no es efectivo que existiera consenso técnico respecto a la propuesta que presentó la administración anterior, y de hecho dijo que ni siquiera el en ese entonces ministro de Hacienda, Mario Marcel, decidió priorizarla debido a que no había el consenso técnico que está planteando el expresidente Boric a través de esta publicación en su cuenta de X. La diputada Uve calificó de audaz la declaración del exmandatario por carecer de autocrítica.
1: Parece al menos audaz sostener que no se pudo condonar las deudas del CAE producto de la oposición de ese momento, en circunstancias de que producto de su llamado a que se iba a condonar las deudas del CAE es que terminamos aumentando la morosidad en cerca de 30 puntos. Ese llamado irresponsable es el culpable del hecho de que las deudas del CAE no estén pagadas.
21: En defensa de la administración anterior salió gran parte de la actual oposición, quienes dijeron que fueron los votos de la derecha, en particular del Partido Republicano, los que impidieron poder dar una solución al sistema de financiamiento, en particular de la educación superior y en particular también respecto al crédito con aval del Estado. Fue el diputado socialista Daniel Manucheri quien dijo que fue la, en ese entonces, oposición, la derecha, la que impidió cumplir con la promesa de campaña. Y respecto a la autocrítica de la izquierda y de quienes respaldaron al gobierno anterior por el incumplimiento de la promesa, el diputado Manucheri señaló que efectivamente ellos intentaron proponer un proyecto serio.
4: El gobierno hizo una propuesta seria respecto de la condonación del CAE y lo que aconteció en este Congreso fue que la derecha se opuso. La derecha no quería nada. Para ellos no existió gente que sufrió un abuso y se toma esa deuda, se le trata de frescos a la gente. Oiga, si los únicos frescos son los que eluden impuestos, los que fueron condenados por fraude al fisco, los que pasaron por capuchino, esos son los frescos.
21: Parte entonces de las palabras del diputado Daniel Manucheri que evidencia una de las nuevas controversias que se generaron en el marco de la polémica por los embargos que está realizando el Ejecutivo en el marco de los deudores del crédito con aval del Estado, un proceso que debería seguir pese al llamado que ha existido por parte del propio ministro de Hacienda, Jorge Quirós, de reprogramar la deuda para los más de 550.000 personas que todavía se encuentran en esta situación de deudores del CAE para el Estado. 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
17: 1:28 PM.
2: La conformación de la comisión mixta para discutir el levantamiento del secreto bancario ya es objeto de debate político después de que parlamentarios de oposición plantearan que podrían tener mayoría. Por estos minutos, los comités parlamentarios discuten la fórmula para definir a sus integrantes.
3: Claro, una comisión mixta compuesta por diputados y por senadores. Un virtual empate o una mayoría opositora podría complicar la propuesta del Ejecutivo, que delimitarse únicamente a la vía judicial no contará con el respaldo de los opositores al gobierno. Gonzalo Holguín nos va a contar todos los detalles. Nos vamos al Congreso en Valparaíso. Hola, Gonzalo, buenas tardes.
23: Hola, ¿qué tal? Katy Nivaldo, muy buenas tardes. Esto es muy simple. ¿Quién tiene mayoría en la comisión mixta por el levantamiento del secreto bancario, el proyecto de inteligencia económica? ¿Cómo llegamos a quién tiene esa mayoría? Es un poco más complicado y tiene que ver con reglas, se tiene que ver con decisiones políticas, incluso que podrían terminar votándose. En el Senado es súper fácil. La comisión de seguridad tiene a 5 integrantes y esos 5 integrantes van a representar al Senado en la comisión mixta. Mucho más complejo es la situación de la Cámara Baja. La Cámara Baja, siempre el primer parlamentario en quedar directo en la comisión mixta es lo que se llama el diputado informante, que es el diputado que informó a la sala de la Cámara, literalmente haciendo un discurso o haciendo una presentación de cuando un proyecto de ley pasa de una comisión a la sala. En esta ocasión, para el proyecto de secreto bancario en el mes de marzo, el diputado informante fue el independiente PPD Jaime Araya, y es por eso que él ya tiene asegurado un asiento en la comisión mixta, un opositor a favor de la propuesta. Y después se pone complicado. ¿Por qué? Porque el segundo criterio, o el criterio histórico que siempre ha imperado, son el tamaño de los comités parlamentarios. ¿Cuántos parlamentarios hay en tu comité? Tienes prioridad para llegar a una comisión mixta. El más significativo de todos, el más grande del Congreso Nacional, de hecho, el del Partido Republicano. Tiene fijo un parlamentario ahí, probablemente sería Cristian Araya, que es el presidente de la Comisión de Seguridad. Después vendría el Frente Amplio y la UDI, que son los siguientes comités que tienen integrantes. Pero la situación se pone compleja para el gobierno y para el oficialismo, porque el siguiente comité en la fila es el del Partido Socialista, porque tiene integrantes del Partido Liberal y el Partido Radical y superan con creces a otros comités de derecha. Eso significaría que la Cámara Baja ofrecería una propuesta que tendría más parlamentarios a favor de levantar el secreto bancario que en contra. Y en el Senado, Karim Bianchi, como presidente de la Comisión de Seguridad del Senado, también ha votado a favor. Todo esto para decir que se le podría complicar al oficialismo y al gobierno si es que efectivamente tuviesen una mixta con mayoría opositora. Vamos a escuchar a Jaime Araya, diputado independiente PPD, que es informante de este proyecto de ley y que tendrá un asiento garantizado en la comisión mixta respecto de la conformación de la misma.
8: Yo tengo plena confianza que el presidente de la corporación cumpla la normativa que tradicionalmente se ha hecho en esto y no haga mayor cuestionamiento en la conformación de la misma. Era ser a lo menos 6 personas favorables a fortalecer todo lo que es levantamiento del secreto bancario y 4 personas del oficialismo en contra.
23: El subsecretario del Interior, Máximo Pavés, dijo que las indicaciones del gobierno van en la línea de estar a favor del levantamiento del secreto bancario, pero siempre respetando que esto sea por la vía judicial.
9: No hay ninguna declaración de alguien del gobierno o de parlamentarios que están en la coalición del oficialismo que se opongan a el alzamiento del secreto bancario, porque existe hoy día esa medida. El objetivo es combinar la colaboración de las investigaciones con asegurar la privacidad bancaria.
23: El senador del Partido Socialista, Juan Luis Castro, jefe de bancada, dijo que si bien miran con buenos ojos la propuesta de un eventual juez 24-7 o fiscal 24-7 encargado de trabajar con la unidad de análisis financiero para levantar más rápido el secreto bancario, dice que en todo caso esta medida no sería suficiente y no terminaría de llenar el gusto a las oposiciones si es que esa es la única propuesta que hace llegar el Ejecutivo a la comisión mixta.
10: El virtual empate podría nuevamente darse en la comisión mixta y por lo tanto hay que ser originalmente creativos para destrabar esto buscando cumplir el propósito, tener rapidez, eficiencia, 24/7 de jueces que estén en línea.
23: El senador de Renovación Nacional, Andrés Longton, emplea un tono pragmático. Dice, aquí todos queremos lo mismo, que estas investigaciones sean más rápidas, que se detecte el crimen organizado de todas las maneras posibles, con todas las instituciones que estén disponibles para ese esfuerzo, pero de alguna manera critica a las izquierdas por tener una suerte de obsesión o estar, digamos, empecinados en que sea por la vía administrativa, argumentando que sería una suerte de caballito de batalla político a partir de fracasos anteriores que habría tenido esta fuerza política del Congreso Nacional en materia de delincuencia y seguridad.
11: Me parece que se puede trabajar de manera bien acordada para efectos de cumplir con el mismo fin que queremos todos, pero que lamentablemente se ha convertido en una herramienta política por parte de la izquierda, principalmente porque es su caballito de batalla frente a una lucha contra la delincuencia que se le ha hecho cuesta arriba en los últimos años.
23: Bueno, los comités legislativos pospusieron a la próxima semana su definición de la integración de la comisión mixta, que en todo caso tiene el favor para el gobierno y para las fuerzas oficialistas, que va a descansar en la decisión de la mesa de la Cámara, evidentemente liderada por el diputado Udi Jorge Alessandri, que pondrá el listado de los parlamentarios y los someterá a votación de la sala para que se defina quiénes van a integrar esta instancia. Lo llamativo es que hay una suerte de presión por las tradiciones históricas de la Cámara, porque si fuese por la tradición, la mayoría opositora debería reinar, pero evidentemente el oficialismo no va a permitir que esto ocurra, y lo más probable, Nivaldo Cati, es que esta comisión mixta termine nuevamente empatada, 5-5. Eso es lo que estamos esperando, que en todo caso ya no se resolvió hoy día, se va a resolver la próxima semana.
12: Muchas gracias, Gonzalo. Buenas tardes.
23: Buenas tardes.
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17: 1:34 p.m.
3: A esta hora Ahora nos vamos a ir de inmediato hasta una de nuestras unidades móviles. Vamos a retomar el contacto con Cristian Burcos, que está en el centro de Santiago. Cristian, te escuchamos.
7: Sí, centro de Santiago, comuna de Santiago, Katy, estamos acá en la Alameda 3027, esa es la dirección. Ustedes pueden ver a través de BioBio TV cómo hay movimiento al interior de esta galería, producto de procedimiento policial de la BRICRIM, la Brigada de Investigación Criminal de Cerrillos, que llegó hasta este lugar puesto que hay denuncia por ropa falsificada. En rigor, se han allanado 5 inmuebles y también una bodega, y habrían personas detenidas, pero todavía no nos han señalado cuántas serían. De hecho, nos han señalado, esto fuera de micrófono porque todo esto está en desarrollo, que una de las tiendas que iban a realizar este control, esta revisión para ver el material que estaba siendo vendido ahí, es que estaba cerrada. Y esto ha llamado profundamente la atención justamente de la policía, que, como decíamos, está realizando este procedimiento policial acá al interior de la galería. Pueden ver cómo entran y salen los detectives acá en la Alameda 3027. Y recordemos que acá, cuando se trata de una denuncia por infracción a la normativa relacionada con la propiedad industrial o la propiedad intelectual, tiene que ver con, por ejemplo, ropa, pantalones, cualquier tipo de indumentaria que tenga que ver con marcas que no están precisamente con el permiso adecuado para poder ser vendidas. Y de ahí entonces que surge la denuncia en la BRICRIM de Cerrillos, y es por eso que ellos están realizando este trabajo de allanamiento, como decíamos, a 5 locales que están ubicados en esta galería comercial, a metros en todo caso acá del Portal Edwards, esto es a metros de Acuñán Guerrero, acá en la Alameda, donde se está desarrollando esta diligencia policial. Seguimos informando desde acá, desde la comuna de Santiago. 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
17: 1:36.
12: El Ministerio Público confirmó, atención con esto, que el secuestro extorsivo con resultado de muerte de un joven de 20 años en Temuco fue coordinado desde la cárcel. Desde Radio Bio Bio Temuco nos va a entregar más antecedentes Roberto Neira. Roberto, buenas tardes.
13: Buenas tardes. Hace algunos días dábamos cuenta que el Ministerio Público presentó acusación en contra de al menos 5 personas quienes están acusadas por el secuestro extorsivo con resultado de muerte de José Tomás Tamayo Fuentes, de 20 años de edad, registrado en un inmueble del macrosector Pedro de Valdivia de la capital regional. Uno de los antecedentes que ha revelado esta investigación de este hecho ocurrido en octubre del año pasado es que parte de la coordinación de este secuestro extorsivo con resultado de muerte se gestionó y se coordinó desde el Centro de Detención Preventiva de la comuna de Pitruquén por uno de los acusados en contacto telefónico con el resto de las personas que están ya imputadas en esta causa. Escuchemos lo que dijo el fiscal César Chíbar respecto a este antecedente.
14: Según los antecedentes reunidos por la fiscalía, el secuestro fue coordinado por uno de los acusados desde el interior del Centro de Detención Preventiva de Pitruvquén, donde se encontraba privado de libertad por otra causa. También se estableció la participación de otras personas que colaboraron en distintas etapas de la ejecución del secuestro. Según la acusación, durante el periodo de cautiverio, la víctima fue sometida a reiteradas agresiones físicas y a condiciones de encierro que, finalmente, provocaron su lamentable fallecimiento.
13: El 21 de octubre del año 2025, del año pasado, este joven, oriundo desde la región metropolitana, se había trasladado hasta el Rodoviario, al terminal de buses de la ciudad de Temuco, para abordar un bus con destino a la región metropolitana. Allí fue detenido, secuestrado por al menos 3 personas, subido a un vehículo y luego trasladado hasta un inmueble sector Pedro de Valdivia de la capital regional, donde lo mantuvieron encerrado y fue golpeado, torturado en reiteradas ocasiones por sus captores, mientras estos, a través de llamados telefónicos, le solicitaban dinero a su madre para poder liberarlo. Estas lesiones, estas situaciones complejas que se vivieron al interior de ese inmueble, terminaron por provocarle la muerte a este joven de 20 años, quien fue encontrado por el personal de la Policía de Investigaciones tras un vasto operativo que fue coordinado con el Ministerio Público y donde se logró detener a dos personas. Se ha presentado acusación en contra de 5 acusados, donde hay una mujer, incluso la madre de otra de las personas que está imputada en esta causa, y se están solicitando penas que van desde los 10 hasta presidio perpetuo calificado para los acusados en forma distinta, porque hay incluso uno de ellos que era menor de edad al momento de cometer este delito. No deja de llamar la atención la presencia de celulares al interior de las cárceles y que fue uno de ellos utilizado por esta persona para coordinar este secuestro extorsivo con resultado de muerte en la ciudad de Temuco. 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
15: 1:40 PM.
3: Nos vamos a Talca porque en el Tribunal de Garantía de la ciudad se va a desarrollar la audiencia de control de detención de 10 extranjeros. Están acusados de planificar un robo con violencia en contra de un empresario de esa ciudad, de Talca, desde donde nos informa Miguel García. Miguel, buenas tardes.
18: Muy buenas tardes, efectivamente, bajo fuerte medida de seguridad se va a desarrollar en hora esta tarde la audiencia de control de detención en el Tribunal de Garantía de Talca en contra de al menos 10 personas entre colombianos y venezolanos, 8 hombres y 2 mujeres que fueron detenidos anoche en un masivo operativo por parte de la VIPE, antisecuestro de la Policía de Investigaciones de Santiago, apoyado por efectivos de Talca y otras comunas de la región del Maule, en donde más tarde se estableció que el grupo extranjero planificaba al interior de una casa de seguridad ubicado en el sector Parque del Sol, sector Las Rastras, oriente de la capital maulina, protagonizar un robo con violencia a un empresario de esta ciudad maulina, no descartando un posible secuestro. Cabe recordar que al momento este masivo operativo por parte de la VIPE, de la Policía de Investigaciones y varios efectivos también acá en la región del Maule anoche, los individuos intentaron escapar por patios y también por techos de viviendas colindantes, donde finalmente fueron detenidos. A audiencia que se va a desarrollar dentro de un rato más acá en el Tribunal de Garantía de la capital de la región del Maule. Noticia en desarrollo aquí en Talca, la región del Maule. 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
22: Faltan 13 minutos para las 2 de la tarde.
29: Rodrigo Ruiz, buenas tardes.
3: Hola, Rodrigo.
30: Hola, ¿cómo están? Buenas tardes. Vamos a comenzar hablando del fútbol chileno, porque hay fecha, recuerde usted, de la primera división. Se va a estar jugando este fin de semana la 15ª jornada, la última de la primera rueda. Y después va a descansar, pero va a estar la Copa Chile, así que va a seguir la actividad local. Lo concreto es que hay un tema bien complejo en Colo-Colo por esta situación de Javier Correa, que tras el partido con Huachipato emitió algunas declaraciones que le pueden costar bastante caro. De hecho, fue contra un árbitro, contra el referí, contra Nicolás Gamboa, y respondió al sindicato de árbitros, está pidiendo 10 fechas de castigo, de sanción. Bueno, hoy habló Javier Correa, entre comillas. Todo lo tiene a esta hora desde el Monumental. Felipe Espina, quien tiene detalles. Felipe.
31: Bueno, dicen que de los arrepentidos es el reino de los cielos, ¿no? Declaraciones de Javier Correa, disculpas del delantero de Colo-Colo tras sus dichos en contra de Nicolás Gamboa, juez del compromiso ante Huachipato, derrota del cacique por 1-0 por la Copa de la Liga, en un partido que además no significaba mucho porque Colo-Colo ya estaba eliminado de este torneo. Pide disculpas, claro, de alguna manera también para evitar sanciones mayores, toda vez que el sindicato de árbitros, encabezados por Cristian Droguet, había solicitado al Tribunal de Disciplina durísimas sanciones de hasta 10 partidos en contra del delantero del cacique. Aquí las disculpas de Correa, delantero de Colo-Colo.
32: Bueno, acá estoy pidiendo disculpas por mi declaración el domingo. Creo que fueron desacertadas, en caliente, no fue el momento, ni con ánimo de ofender a nadie, sino que bueno, uno a veces en caliente se equivoca, somos seres humanos. Nosotros, como todos los árbitros, por ahí se pueden cometer errores y bueno, hay que saber pedir disculpas y aceptar cuando uno se equivoca. Así que nada, pedirle mi disculpa al árbitro de ese momento de turno y a todos los árbitros del fútbol chileno.
31: Veremos qué dice el tribunal. El jugador está citado para el próximo martes a esta instancia para defenderse de los dichos. Claro, seguramente con estas disculpas la sanción ya debiese ser menor. Hay otros casos que han implicado sanciones menores o incluso no sanciones cuando los jugadores, tras dichos de este tipo, han pedido las disculpas. Lo hizo Correa a través de las redes sociales del club. Colocó los 60 en el compromiso de este sábado ante Cobresal, fin de la primera rueda para el cacique, que tiene a los salvos con 10 puntos de ventaja en el liderato del torneo.
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30: A esta hora ya debería haber cantado Shakira, mañana. 13:30 es la inauguración del Mundial. Sí, pues no queda nada. Si sacan la cuenta desde la inauguración, no del partido, estamos a menos de 24 horas. Así que es importante, recordemos que

0: Felipe Espinal, que es nuestro colega, que nos está contando a esta hora, Felipe, todo lo que está pasando por allá en la previa del México-Sudáfrica.
1: Hola, Rodrigo, ¿cómo estás? Un saludo a la distancia, Biobío ya en Ciudad de México para lo que será la apertura del Campeonato del Mundo el día de mañana entre México y Sudáfrica. A propósito, muchas cosas pasan en esta ciudad. La primera en el Zócalo, en el centro de la ciudad, donde mucha gente acampa para impedir la apertura del Fan Fest. Hoy será revisado y mañana dará inicio a esto. Esperemos que se arregle el problema, porque aquí mucha gente no está de acuerdo que se haga y se realice el Campeonato del Mundo, por lo que vive hoy la Ciudad de México. Lo segundo es el tema de los palcos. Pues ayer fueron a ingresar los dueños de los palcos con su comida, como lo estipula la ley. Les quitaron el tema de los parqueaderos para dárselos a las autoridades de la FIFA. Y lo tercero, tuvieron que pagar, sí, sus tickets para poder sentarse en sus lugares. Increíble, pero cierto. A propósito, habló Pablo Vázquez Camacho, actual secretario de Seguridad Ciudadana de la Ciudad de México, pidiéndole a la gente que llegue 6 horas antes y, si es necesario desayunar en el camino, pues que lo haga, porque mañana las manifestaciones aquí en esta ciudad van a estar muy pesadas. Escúchenlo.
2: El acceso a los aficionados al estadio está garantizado. Solo les pedimos una cosa a los aficionados: que traten de llegar lo más temprano posible. Eso ayuda, que desayunen ya en las inmediaciones del estadio a las 7, 8 de la mañana, que ya estén ahí para que después el acceso sea muy sencillo.
1: Para las plataformas y Radio Bio Bio, informó Felipe Espinal, aquí en Ciudad de México, enviado especial.
0: Hay que estar preocupado ahí, sobre todo llegar desayunado al estadio, ¿verdad?
3: Pues hay que llegar con mucha preparación, mucha antelación por eventuales protestas que puedan dificultar el ingreso o la llegada a los estadios.
4: Tal cual. Y que te pille la protesta adentro.
0: Además.
4: Por lo menos.
0: Sí, ya ha habido manifestaciones durante todos estos días, pero va a estar todo muy, muy focalizado el día de mañana ahí en el Estadio Azteca. Solamente les cuento que hay un par de amistosos también importantes para destacar. 15:45 juega Portugal, candidato, Cristiano Ronaldo. Le ganó a Chile recién 2-1, va a jugar contra Nigeria. Y a las 4, Inglaterra. Otro que está ahí calladito, tapadito, va a tener un partido frente a Costa Rica, que se quedó, después de 6 mundiales, se quedó fuera. Juega a las 4 de la tarde, lo vamos a estar informando acá en la página.
4: Gracias, Rodrigo. Chao.
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6: Faltan 6 minutos para las 2 de la tarde.
7: En los titulares ya anunciábamos esta información. Es el caso de un ciudadano chino que falleció y que tuvo que ser evacuado desde un barco en Huasco. Este es uno de los puertos de la región de Atacama.
8: La autoridad precisó que el caso sigue bajo investigación y descartó por ahora síntomas compatibles con ébola. Montserrat Tapia, buenas tardes.
9: Sí, ¿cómo están? Buenas tardes. La Autoridad Sanitaria de Atacama informó este miércoles el fallecimiento del tripulante chino evacuado desde la embarcación Lulan Yuan Yu 058, que permanecía fondeada frente a las costas de Huasco en la región metropolitana. Según detalló la Seremi de Salud de Atacama, Silvana Flores, el tripulante de nacionalidad china falleció pese a los esfuerzos realizados por los equipos de salud tras ser atendido luego de una recalada de emergencia en Huasco debido al deterioro de su condición de salud. Precisó que el caso sigue bajo investigación y descartó por ahora síntomas compatibles con ébola.
10: El paciente falleció debido al deterioro de su condición de salud. De acuerdo con los antecedentes clínicos y epidemiológicos disponibles hasta el momento, la sintomatología observada no es compatible con ébola.
9: Bueno, y el hecho generó también mucha tensión en la comuna de Huasco debido a la magnitud del operativo desplegado que involucró la coordinación entre la autoridad marítima, personal sanitario y organismos de emergencia. Tras ello se coordinó un operativo para trasladarlo desde la nave hasta un recinto asistencial donde fue sometido a evaluación médica y a los exámenes correspondientes. De acuerdo con los antecedentes recabados por la embarcación, zarpó desde China y habría arribado directamente a Chile sin registrar

0: Tránsito por el continente africano. El infectólogo y académico de la Escuela de Medicina de la Universidad de Santiago, Ignacio Silva, señaló que el protocolo sanitario se refuerza la preparación para identificar cualquier problema de salud, sobre todo en las fronteras del país.
1: Estos protocolos, sin duda, refuerzan la preparación de nuestro país para identificar cualquier problema de salud en personas que están cerca a nuestra frontera.
0: Y la autoridad enfatizó que el caso continúa entonces en investigación y reforzaron el llamado a la población a mantener la calma e informarse a través de los canales oficiales. Asimismo, indicaron también que se mantendrán las medidas de vigilancia que correspondan y los antecedentes serán puestos a disposición de fiscalía y autoridades.
2: Gracias, Monserrat.
0: Buenas tardes.
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4: Faltan 3 minutos para las 2 de la tarde.
5: 37 funcionarios del Consejo de Defensa del Estado recibieron una remuneración más alta que el presidente de la República en el mes de abril.
6: En América Transparente calificaron esto como el resultado de una élite estatal que es intocable. Marcela Rojas con la información. Marcela, buenas tardes.
7: ¿Qué tal? ¿Cómo están? Muy buenas tardes. Mientras el gobierno está impulsando medidas de austeridad, ajuste fiscal y también en bajar los gastos del Estado, nuevamente hay una controversia que se instala sobre los altos sueldos de los funcionarios públicos, en específico en el Consejo de Defensa del Estado. Se reveló que durante abril funcionarios del Consejo percibieron remuneraciones que incluso superaron a las del propio presidente de la República, José Antonio Kast. 37 funcionarios recibieron más remuneración que la primera autoridad de nuestro país durante el mes de abril. Según los antecedentes, algunos abogados del organismo, algunos de ellos consejeros, alcanzaron ingresos cercanos a los 19.900.000 pesos brutos en un solo mes. La información también reabre el debate sobre las remuneraciones de ciertos organismos autónomos y también particularmente sobre la estructura del Consejo de Defensa del Estado, cuyos integrantes cuentan con cargos vitalicios. Esto también son cuoteos políticos, señalan desde algún punto de América, la Fundación América Transparente, donde cuestionan que existan funcionarios que permanezcan durante décadas y en posiciones de alta influencia con salarios muy superiores a las de otras autoridades del Estado. En entrevista con el Expreso Bio Bio, el director ejecutivo de la organización, Juan José Layón, aseguró que el problema no radica únicamente en los montos percibidos, sino que también en la falta de los mecanismos efectivos para el control y la renovación. A su juicio, se trata de una estructura que ha operado durante años con escaso escrutinio público y que requiere de una revisión profunda para fortalecer la transparencia y la rendición de cuentas. Desde la entidad sostuvieron que resulta difícil explicar a la ciudadanía que en medio de las restricciones presupuestarias y los llamados a la eficiencia del gasto público, existan funcionarios que reciben remuneraciones superiores a las de la máxima autoridad del país. Además, plantearon que el debate tiene que ir más allá de estos casos particulares y apuntar al sistema de nombramientos, permanencia y remuneración de los organismos estratégicos del Estado.
8: Hemos cuoteado esos cargos por gente de uno o dos colores que siempre lo nombra el presidente, dependiendo de ser bien el cargo y cuando toque, y no necesariamente a los mejores. Yo entiendo que eso va creando desconfianza, daña la fe en la democracia, y por eso ojalá esto también cambie, que no tenga que ser cargo vitalicio, y también, ¿por qué no?, que los sueldos sean el tope máximo, sea el sueldo del presidente.
7: Una discusión que también veíamos en el Congreso, los parlamentarios ya habían instalado una comisión para revisar las asignaciones y las remuneraciones de muchos de los funcionarios que incluso ganan más que el propio presidente de la República. El diputado de la UDI, Eduardo Cretón, dijo que esto tiene que ser revisado al igual que lo que están haciendo en el Congreso para poder avalar el gasto público o la disminución del gasto público que quiere buscar el Ejecutivo.
9: Lo que uno espera es que cuando se trata de fondos públicos no hayan inconsistencias como las que se han dado a conocer respecto de que un consejero del Consejo de Defensa del Estado ganaría más incluso que la primera autoridad nacional, que es el presidente de la República.
7: Desde el propio Consejo de Defensa del Estado señalaron que ellos no tienen algún tipo de intromisión en lo que son los sueldos de los funcionarios, por lo que tampoco tienen razón para entregar más detalles sobre lo que ganan los consejeros.
5: Gracias, Marcela.
7: Buenas tardes.
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1: Hola amigos, ¿qué tal? ¿Cómo están? Sean ustedes bienvenidas y bienvenidos a Conectados, que está arrancando aquí en el 101.5 de la frecuencia modulada. Como siempre, ya estamos listos, dispuestos para otra nueva edición cargadísima de informaciones y, por cierto, muy buena música, que es lo que tendremos en este primer bloque. Arrancaremos junto a Adam Lambert y la canción Ghost Town, The Weeknd y el tema Can't Feel My Face, Tom Petty y el lento Free Falling. Y para esta jornada revisaremos parte del álbum Slippery When Wet de Bon Jovi y en esta ocasión Never Say Goodbye. Todos los temas en este primer bloque de Conectados, que arranca junto a Adam Lambert y la canción Ghost Town. Bienvenidos a esta nueva cita de Conectados.

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1: Listo, Covitoco, comencemos a revisar las informaciones que hemos preparado para esta jornada. Muchas personas tienen ese don de saltar de la cama al primer toque del despertador. A otros les cuesta tanto trabajo que siempre empiezan el día tarde, y por lo general los calificamos de flojos o de perezosos. Si usted pertenece a este último grupo, no se preocupe más, porque la culpa está en sus genes. ¿Qué tal? Y ahora podrá confirmarlo con una sencilla muestra bucal desarrollada por científicos británicos. Los investigadores de la Universidad de Swansea en Gales desarrollaron una vacuna técnica para definir los patrones naturales de sueño de una persona. ¿Qué tal? Si llegamos siempre tarde a nuestros compromisos, ahora contamos con una excusa genética para la pereza, flojera o impuntualidad. Vamos con The Weeknd, ya suena en Quillota, Can't Feel My Face.

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2: Nuestro siguiente campeón invitado es Thomas L. Petty. Fue un músico, cantante, compositor, productor y multiinstrumentista estadounidense conocido por su trabajo al frente del grupo Tom Petty and the Heartbreakers. Con esta agrupación, Heartbreakers, Petty grabó y publicó varios sencillos de éxito, muchos de los cuales son interpretados con frecuencia en cadenas de radio clásico tipo adulto contemporáneo. A lo largo de su carrera, Petty vendió más de 80 millones de discos a nivel mundial. En Lentos, pero lentos con historia, vamos con Tom Petty y la canción Free

Seguimos acá cruzando el éter en conectado, sintonizando los latidos. ¿Te has puesto a pensar a dónde van a parar los momentos que fuimos verdaderamente felices? Esos veranos eternos quizás, las noches enteras de charlas sin rumbo, sin objetivo, el olor del cuello de tu primer amor. ¿Lo recuerdas? El tiempo pasa y te va limando las esquinas, llena de responsabilidades, de canas, de cuentas por pagar, de hijos, de nietos. Pero hay recuerdos que quedan blindados. Recuerdos de cuando éramos invencibles y el futuro era un carrete eterno. De eso se trata, de mirar atrás, no para llorar lo que se fue, sino para agradecer lo que vivimos. De abrazar esa promesa que nos hicimos alguna vez, aunque la vida nos ha llevado por caminos diferentes, por caminos distintos. La letra de la canción dice, nunca digas adiós, nunca digas adiós, como al primer beso cuando el amor era nuevo. ¿Recuerdas los días de escuela cuando salíamos a correr? Nunca digas adiós. ¡Qué pedazo de balada! Año 1986, por favor, del multiplatinado disco Celebrity When What, John Bon Jovi y Richie Sambora, bajando los decibeles del heavy metal para clavarnos una caricia directa y la memoria afectiva de toda una generación de pelos batidos y jeans gastados. Si estás en la casa, mira las fotos viejas o mándale un mensaje a ese viejo amor o a ese amigo de las mil batallas que siempre estuvo a tu lado. Dile que te acordaste de aquellos tiempos, ¿te parece? Viajamos un rato al corazón de los 80, en Conectados, la nostalgia se hace rock, Bon Jovi con Never Say Goodbye.

0: Primera pausa, primer quiebre, primer break para hoy junto a Conectados, junto a Bon Jovi, la canción Never Say Goodbye del álbum Slippery When Wet, álbum que revisaremos en parte en esta edición de Conectados. Nos separamos unos breves instantes y seguiremos con más informaciones y buena música. Al regreso, Heart con What About Love, pronta entrega junto a Virus del álbum Locura en rock latino, rock en español. Robert Peter Williams con Angel y Living on a Prayer junto a Bon Jovi de su álbum Slippery When Wet. Pausa y seguimos aquí en el 101.5. 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
1: 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Seguimos conectados. Eduardo Aedo nos acompaña con datos de interés y buena música. Conectados.

Con buena música, como es habitual, hemos arrancado este segundo bloque de Conectados junto a tu Radio Quillota. El crecimiento irregular del corazón puede ser causado por excesivo ejercicio físico, por la alta presión arterial y por la obesidad, aunque casi se desconoce el papel que juegan los genes. Ahora, un equipo internacional dice que ha encontrado por primera vez un vínculo entre los corazones grandes y un gen específico, el osteoglicin. En un artículo publicado en la revista Nature Genetics, los investigadores afirman que el hallazgo podría redundar en nuevos tratamientos. Corazón grande es igual a un problema genético. Ya que hablamos de corazón de melón, bombón, vamos con Heart y la canción What About Love. Solo buena música.

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1: Tú estás en el 101.5, esto lo escuchas Conectados, frente al micrófono, Yupo, Eduardo Aedo. Y ahora, rato con cola, vamos con otro bloque de rock latino, rock en español, hoy junto a Locura. Quinto álbum del grupo de rock argentino Virus. Este trabajo, esta producción, se editó el 25 de octubre de 1985 y vendió más de 300.000 copias en la Argentina. El álbum se caracterizó por ser innovador, provocador y seductor, y fue el preferido de su vocalista, Federico Moura, además el de mayor contenido sexual de todos sus trabajos discográficos. De este álbum, Locura, del grupo Virus, vamos con Pronta Entrega.

A veces es misteriosa la vida. En ocasiones el camino se pone empinado, la neblina no te deja ver un carajo y sientes que estás caminando solo por la cornisa. Te da miedo caerte, te da miedo el vacío, pero de repente, cuando parece que todo se te viene encima, aparece alguien. Puede ser un amor, un amigo o un desconocido que te cruzas y te regala una sonrisa. Personas que son como luces, que te salvan del naufragio sin pedir nada a cambio, que te ofrecen un refugio con alas cuando el mundo te tira piedras. Ángeles terrenales, les digo yo. La letra dice: y a través de todo esto, ella me ofrece protección, mucho amor y afecto, ya sea que esté en lo correcto o equivocado y descienda la cascada, donde sea que me lleve. Sé que la vida no me romperá, porque cuando venga a llamarme, ella no me abandonará. Estoy llamando a un ángel en su lugar. ¡Qué belleza de letra, por favor! Año 1997, Robbie Williams se abría el pecho y se plantaba ante el mundo con este himno definitivo de redención, justo cuando tocaba el fondo de sus propios demonios. Una canción gigante que te abraza el corazón y te cura las heridas. Vamos a cobijarnos un rato en la música, ¿te parece? De fin de los 90, Robbie Williams en Conectados con Angels, en Lentos, pero Lentos con Historia.

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1: Seguimos en Conectados. Hoy estamos revisando el álbum Slippery When Wet de Bon Jovi. La vida en pareja es pelearla codo a codo, aferrados a una promesa, viviendo de una oración, con el corazón en la mano y la fe intacta de que, de alguna manera, vamos a llegar a la otra orilla, porque en rendirse no es una opción. La letra dice, trabajando para el jefe, tras a casa su paga. El paro del sindicato está en huelga, está mala la racha. Ella dice, tenemos que aferrarnos a lo que tenemos, no importa si lo logramos o no. Nos tenemos el uno al otro y eso es mucho para el amor. Danos una oportunidad, estamos viviendo de una oración. Himno absoluto del rock mundial, por favor. Año 1986. Otra joya inoxidable del disco Slippery When Wet. John Bon Jovi y Richie Sambora capturando la mística

guante obrero y metiéndola en un estribillo inmortal diseñado para reventar estadios. Vamos con Bon Jovi y suena Living on a Prayer. Solo buena música.

0: Segunda pausa, segundo quiebre, segundo break para hoy y estaremos de vuelta aquí en el 101.5 entregando más informaciones y por cierto, muy buena música. Al regreso, Aja con Take On Me, Picado para dos junto a Virus en rock latino, en rock en español, Duran Duran con Sirius y del álbum Sleeping Well Wet de Bon Jovi, Wanted Dead or Alive. Pausa y seguimos aquí en el 101.5, porque es aquí donde vive, habita, duerme y pernocta la buena música. Solo buena música. 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

Tercer bloque de Conectados, arrancando con buena música, buena onda, buen café. El consumo del tabaco parece estar vinculado a un mayor riesgo de pérdida de la memoria en adultos mayores. Según un nuevo análisis, la adicción al tabaco parecería ser un factor de riesgo de demencia. Sin embargo, advierte de que una mayor investigación sobre el vínculo y la función del pensamiento y el aprendizaje y la memoria es difícil en adultos de edad avanzada porque muchos participantes no terminan el estudio o mueren como resultado de la enfermedad vinculada al tabaco. Según este informe, la adicción al tabaco parecería ser también un factor de riesgo de demencia. Ahí tienes otro buen motivo, otra buena excusa para dejar el hábito del cigarrillo, el hábito de fumar. A la larga, parece que produciría demencia. Vamos con el trío noruego AHA, ya suenan Conectados. Take on me.

Te has preguntado, apreciado ratón con cola, distinguidísimo capitán corneta, ¿qué cosa es el pecado? Siempre nos enseñaron que pecar es algo malo, algo prohibido, algo que te manda directo al calabozo de la culpa. Pero vamos a decir la verdad, hay pecados que son una bendición. ¡Ulala! Esas ganas de mandar todo al diablo y morder la manzana con alguien. Esa complicidad de mirarse de lejos en un lugar lleno de gente y saber exactamente lo que va a pasar después. Cuando las palabras ya no hacen falta porque el deseo te camina por la espalda. Un secreto compartido entre dos paredes, donde el único juez es el reloj que corre demasiado rápido. De eso se trata, de entregarse al juego, de perder el control y dejar que la piel decida por un rato. Al fin y al cabo, si nos vamos a equivocar, qué mejor que sean de a dos. Un juego de azar, un pacto secreto. Tu cuerpo es el mapa que quiero cruzar. No me digas que no si los dos lo sabemos. Esto es un pecado para dos. Por favor, qué elegancia, qué vigencia. Año 1985, unos adelantados para su época. Melodías diferentes, casi futuristas, con un teclado excepcional y la voz de Federico Moura que le da el toque maestro. Pecado para vos, virus, rock latino, rock en español.

Y atención con esto, Ratón con Cola, porque la ciencia vuelve a poner sobre la mesa un clásico que nunca falla: la rica, sabrosa, exquisita papa. Sí, la humilde papa. La misma que ha salvado al mar sus bajones emocionales y más de alguna junta improvisada. Resulta que especialistas destacan que la papa es una importante fuente de energía, contiene vitamina C, potasio y fibra, especialmente cuando se consume con cáscara. Además, ayuda a generar saciedad y puede ser parte de una alimentación equilibrada. O sea, mientras algunos alimentos hacen campaña en redes sociales, la papa sigue ahí, silenciosa, noble, acompañando generaciones completas desde el puré hasta las papas doradas de madrugada. Y ojo, cocida o al horno puede ser mucho más saludable de lo que muchos creen. El problema nunca fue la papa, fueron las 4 toneladas de mayonesa de al lado que le ponías tú a la papa. Y seguimos celebrando las pequeñas grandes maravillas de la vida. Vamos con Duran Duran y eso suena...

Esto tiene que ver con el viaje de la vida. Ese camino largo donde vas cargando tus piltras, tus cicatrices, tus aciertos y tus grandes pifias también. A veces te sientes como un fugitivo de tu propio destino. Un tipo que va de pueblo en pueblo, de ciudad en ciudad, de laburo en laburo, dejando un pedazo de alma en cada esquina, pero sin pertenecer a ningún lado. La ruta te cansa, el cemento te gasta los zapatos y la distancia te enfría la cama. Pero hay algo adentro, un fuego sagrado que no te deja parar. De eso se trata, Capitán Corneta, de mirar el horizonte y seguir adelante, aunque te busquen vivo o muerto. ¡Qué obra de arte, por favor! Año 1986, la tercera corona de este disco glorioso que estamos revisando, Slippery One Wet. Vamos a subirnos al caballo de acero, a ese trencito ya icónico. Y conectados del álbum Slippery One Wet, Wanted, Dido.

0: Última pausa, último quiebre, último break para hoy. Estaremos de vuelta aquí en el 101.5 entregando más informaciones y, por cierto, muy buena música. Al regreso, Barrabás con On The Road Again. Una luna de miel en la mano en rock latino, en rock en español. Una canción dedicada a la masturbación. What? Tranquileño Wayne. Luego más detalles. En música de película, Kenny Loggins con Footloose y You Give Love a Bad Name. Junto a Bon Jovi, del álbum que estamos revisando el día de hoy, Slippery When Wet. Pausa y seguimos aquí en el 101.5. ¿Y saben por qué? ¿Pero por qué? Porque es aquí donde vive, habita, duerme y pernocta la buena música. Solo buena música. 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

cuarto y último bloque de Conectados, arrancando siempre con buena música. Investigadores de la Escuela de Medicina de la Universidad Johns Hopkins afirmaron que en la mayoría de los casos la diabetes tipo 2 es causada por la obesidad y la vida sedentaria. Pero otro factor desencadenante puede ser la depresión, afirmaron. La diabetes es una enfermedad que se caracteriza por altos niveles de azúcar en la sangre. En un estudio realizado a unas 5.000 personas entre 45 y 84 años, los científicos descubrieron que quienes tenían síntomas de depresión afrontaban un riesgo de 42% superior al de quienes no tenían problemas de ánimo, informaron científicos desde la Universidad Johns Hopkins. Vamos con Barrabás y este clásico llamado On the Road Again.

Seguimos acá en el 101.5, estamos conectados acá, tirando redes, sintonizando deseos. ¿Qué cosa es el placer? Vivimos corriendo detrás de fantasías gigantes, de viajes imposibles que nunca vamos a efectuar, de ideales que nos venden empaquetados. Pero la verdad más pura, es que el goce no necesita pasaporte, ni grandes escenarios, ni grandes presupuestos. El cuerpo es tu propio mapa, tu propio territorio de exploración. De eso se trata, de adueñarse del deseo, de romper los tabúes con una sonrisa pícara y entender que el amor más libre, a veces, empieza por uno mismo. Una caricia, una fantasía a solas, un instante de intimidad absoluta donde no le rindes cuentas a nadie. Tu imaginación me proclamará, dice la canción. Una luna de miel en la mano es el destino que nos unirá. Una luna de miel en la mano. Por favor, qué fineza para decir lo que otros no se animaban ni a pensarlo. Año 1985, una gema del disco Locura. Federico Moura, con esa ambigüedad elegante, magnética e irónica, nos regalaba una oda a la autoexploración vestida de pop perfecto. Una genialidad que te hace bailar mientras te guiña el ojo con una sutileza que todavía hoy te eriza la piel. Esto es un canto a la masturbación. En Conectados, el pop se hace poesía provocativa. Virus, una luna de miel en la mano. En rock latino, rock en español.

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1: Y ahora, apreciado que me den corneta, seguimos con Kenneth Clark, nacido el 7 de enero de 1948 en Everett, Washington. Tiene canciones tan conocidas como Danger Zone, I Am Free, Meet Me Halfway y Footloose de la película del mismo nombre. En sus inicios tocaba junto a Gene Messina, que venían de Buffalo Springfield. Hoy te llevamos directo a esa ruta donde el viento pega en la cara y la libertad suena fuerte. Porque si hablamos de energía, de cine, de momentos inolvidables, hablamos de Kenny Loggins, el hombre detrás de himnos que marcaron generaciones como Footloose, Imposible Quedarse Quieto, Danger Zone, El Cielo Ya No Es el Límite, I Am All Right, esa actitud que te levanta aunque el día venga torcido, venga malo, venga negro o venga oscuro. Kenny Loggins no solo cantó canciones, le puso banda sonora a nuestras vidas. Kenny Loggins, Footloose, en música de película.

Estoy seguro que tú has sido parte de esas historias de amor que arrancan como un cuento de hadas, donde la otra persona te deslumbra, te promete el cielo con las manos y te envuelve con una mirada de ángel. Tú vas de cabeza, desarmado, entregando el corazón en bandeja de plata. Y de repente, sacas un apa, te clavan un puñal por la espalda. Resulta que el ángel tenía colmillos, que sus promesas eran de cotillón y que te dejó el pecho hecho un colador. De eso se trata esta canción, de esos amores tramposos que te queman y te dan vuelta como un calcetín. Son una trampa mortal vestida de fiesta, un juego donde juegas con cartas marcadas y terminas perdiendo hasta el apellido. Un himno descomunal. Año 1986, por favor, el tema que abrió las puertas del cielo del rock para estos muchachos de New Jersey y los consagró en todo el planeta. Track número uno de ese monstruo multiplatinado llamado Slippery One Wet que hemos revisado en esta edición de Conectados. Vamos a sacudirnos la pena con este latigazo directo al pecho. You give love a bad name.

0: Y todo lo que comienza, termina. Nosotros no somos la excepción. Se nos fue el tiempo volando, nos bailamos todos, nos acordamos de los amigos, nos metimos un shot de adrenalina y hasta dejamos que la música hablara por nosotros. Como siempre, gracias por estar ahí, por prender la radio, por dejarme entrar un ratito en tu mundo, ya sea en el auto, cocinando, trabajando o simplemente tirado en la cama. Cuídate mucho, quédate un poco más y nos encontramos en la próxima. Esto fue Conectados. Yo soy Eduardo Aedo. Un abrazo enorme a la distancia. Chao, chao.
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1: ¿Qué tal, amigos? ¿Cómo les va? Muy buenas noches. Bienvenidos, bienvenidas a esta nueva jornada de Tribuna Deportiva. Estamos en día miércoles, mitad de semana, en un día que estuvo algo lluvioso, menos precipitaciones de las que se esperaban, por supuesto, lamentablemente con una situación en horas de la tarde complicada para nuestra ciudad, como fue ese incendio en el sector de la población Corvis. Dispuestos para entregar información deportiva, como lo hacemos a diario, desde las 19 hasta las 20 horas, aproximadamente acá en el 101.5, el Dial FM, la radio Quillota que le acompaña en estas jornadas de otoño. A modo de titulares, le contamos algunos de los temas que tenemos para el día de hoy. San Luis vuelve a los entrenamientos pensando en la Copa Chile y en la segunda rueda de la competencia de ascenso. Esta tarde el delantero Felipe Flores se desvinculó completamente de San Luis y Deportes Limache. Estaremos conversando de aquello. Alcalde Luis Mella entregó la cuenta final de la Sportfest. La actividad dejó un déficit de más de 13 millones de pesos. Estaremos conversando de aquel tema también. Gran fin de semana del voleibol tendrá Quillota. Competencia se jugará en tres escenarios distintos en la ciudad de Quillota. Estaremos conversando de aquello. También tenemos invitados para ello. Colegios Canadá y San Pedro Nolasco se quedaron con el título en las competencias del futsal escolar. Es parte de lo que tenemos preparado para el día de hoy para conversarlo acá en Tribuna Deportiva. Pero le vamos a dar la bienvenida de inmediato a dos invitados que tenemos para hablar justamente uno de los temas que entregábamos en titulares, como es esta fiesta del voleibol que se viene el fin de semana en Quillota. Para eso está con nosotros Gilda Villarruel y también el periodista deportivo de la Municipalidad de Quillota, Fabricio Bustamante. Los saludamos a ambos. Están muteados para que saquen el mute. Ahí está. ¿Qué tal, Gilda? ¿Cómo le va? Muy buenas noches. Bienvenida a Tribuna Deportiva.
2: Hola, ¿cómo estás, Juan Carlos? Mucho gusto poder saludarlos nuevamente después de un tiempo, pero siempre informando del deporte acá en Quillota, así que se agradece. Un saludo también a todos los que escuchan este importante programa deportivo tan tradicional en Quillota. Así que gracias por contactarnos para informarse de lo que nos compete.
1: Perfecto. ¿Qué tal, Fabricio? ¿Cómo le va? Buenas noches.
3: ¿Cómo están, Juan Carlos? Buenas noches. Muy honrado de estar nuevamente en este espacio. Muy buenas noches también a la señora Gilda, que nos va a acompañar hoy día con todo lo que es la acción del voleibol que vamos a tener este fin de semana en una jornada completamente histórica para el voleibol en Quillota.
1: Le pregunto de inmediato, Fabricio, ¿por qué es histórica? ¿Por qué le da ese adjetivo usted a lo que se va a vivir el fin de semana?
3: Le damos el adjetivo de un fin de semana histórico para el voleibol en Quillota, porque vamos a tener estos tres días consecutivos, desde el viernes hasta el domingo, a la Niname jugando en tres de los gimnasios de Quillota. Van a estar jugando en el gimnasio Pablo Gac, en el gimnasio Antumapu y en el gimnasio del Liceo Santiago Escudio Rebo. ¿O no, señora Gilda?
2: Gracias, Fabricio, por la información. Sí, claro. De hecho, es histórica porque la Federación de Voleibol nos encomienda unas misiones por la organización que tenemos, por la responsabilidad, y tenemos la grata noticia y el privilegio de ser sede de una de las fechas, de la segunda fecha, Liname Sub 14 Serie 5, donde tendremos dos equipos de la asociación en cancha. Y por otro lado, se viene algo también histórico, porque también tenemos la misión de albergar los octavos de final de la importante y apetecía Liga A3 de la Federación de Voleibol de Chile, donde también seremos actores y tendremos sin duda un gimnasio lleno, que no se lo pueden perder, el sábado en el gimnasio Pablo Gap Corby de Quillota.
1: Fabricio, ¿qué significa también incorporar el gimnasio de la Antumapu, un recinto que no era utilizado anteriormente para este tipo de torneos, para este tipo de competencias, y hoy aparece también en el escenario como un lugar para desarrollar este tipo de torneos?
3: Esto habla, Juan Carlos, de la integración misma y de aprovechar los espacios de un gimnasio Antumapu completamente remodelado, adaptado nuevamente, que tiene una vida hermosa, que está ya en un funcionamiento, que prontamente va a tener una inauguración, pero que en esta fecha ya va a estar funcionando a su totalidad. Es un gimnasio que se reestructuró, que se está trabajando para estar al 100%, está completo en un 90-95%, pero está en funcionamiento total para esta fecha, que es un orgullo tener un gimnasio tan bonito, un gimnasio tan bien adaptado, que van a poder disfrutar de todo lo que es la acción del vóley, que también se va a poder disfrutar en el gimnasio Pablo Gag y también el Liceo Santiago Escutí.
1: Gilda, esta aparición de un nuevo gimnasio permite que Quillota siga creciendo en la realización de torneos. Usted lo decía, por la organización que tienen ustedes, ya se le están dando muchas más competencias. De un tiempo a esta parte se han realizado varios torneos acá en Quillota. ¿Esto también abre la posibilidad de desarrollar este tipo de torneos?
2: Justamente, Juan Carlos, o sea, para nosotros fue, claro, decían, viene el Antumapo, está remodelado, pero el hecho de un gimnasio más periférico, no teníamos el conocimiento a cabalidad de lo que era, y realmente cuando recibimos la invitación de César para poder realizar ahí, César Arancibia, que está a cargo en estos momentos de la Casa del Deporte, claro, tuvimos una reunión in situ y realmente está hermoso. Hay que tomar las medidas de poder llevar a la gente hacia allá. Tenemos delegaciones de todo Chile, donde van a alojar en distintos puntos, donde también nosotros, nuestra misión es activar el comercio, la hotelería, los restaurantes, y también invitarlos para que sean partícipes de esto. Así que este gimnasio nos abre puerta para incluso seguir con más entrenamiento, que estábamos muy acotados, y obviamente ya hacer unos campeonatos del nivel. Vamos a probar ahora, vamos a hacer todo lo posible para que salga un lindo espectáculo. La Casa del Deporte y la Municipalidad nos está colaborando en todos los requerimientos. Hicimos un checklist donde hay parte que ponemos nosotros como organización, que también estamos en una alianza con la producción del evento para conseguir algunos chiches, como se dice, y unos engañitos ahí para la gente que venga.
1: No sé si Gilda o Fabricio me pueden contar un poco la programación, cómo está planificado todo, cuándo comienza, los horarios, quiénes vienen a participar también de esta fiesta del voleibol acá en Quillota. ¿En qué categoría es, Gilda, Fabricio?
2: ¿El juego?
1: Sí, juegue.
2: La categoría sub-14 damas es parte de la Liga Nacional de Menores, la liga más importante de Chile a nivel juvenil o menor, que es federada, y eso le da una categoría mucho más importante, porque son clubes responsables que están al alero de la Federación de Voleibol de Chile, y los trabajos que vienen haciendo los clubes de acá de Quillota ha sido realmente importante. Tenemos clubes destacados que están en otras series que también van a jugar en otras localidades, y nosotros tenemos el privilegio como San Martín de organizar esta fecha acá. Así que tenemos dos equipos cercanos, uno de Calera, que es Atlético de la Calera, y Quillota, que van a estar en el grupo A, y tenemos equipos que vienen desde el son la presencia de prácticamente de la novena región, donde tenemos los equipos de, yo le voy a nombrar el grupo A, tenemos a Victoria, tenemos a Lufquén de Malleco, tenemos los Lobos de la Araucanía, Murano de Concepción, y ahí estamos con Atlético del Valle y San Martín en ese grupo. Y en el grupo B, que va a jugar el grupo B en Antumapu, tenemos Olimpo de San Fernando, Club Villa Eugenia de Quilicura, Colegio Alemán de Temuco, Sandía Mecánica de Paine, Trecan de Los Ángeles y Estudiantes de la Araucanía. Así que ellos van a venir a disfrutar y vivir esta linda fiesta, que con cariño los vamos a recibir, como siempre lo hemos hecho, pero siempre cada organización, cada evento tiene un sentido especial, y la idea es ir mejorando día a día con la colaboración también de las delegaciones que vengan. La categoría, como dije, sub-14 damas.
1: Gilda, ¿y los horarios de los partidos? ¿En qué horario van a ser para que el público pueda asistir a ver estos compromisos?
2: Sí, entre nuestra organización y Fabricio, a través de la municipalidad, la Casa del Deporte, va a publicar todo esto, este fixture, llamemos este programa, donde el viernes tenemos en jornada doble o en doble recinto, tenemos en la Coro y Pablo Gac, a partir de las 15 horas se juegan 6 partidos, ¿ya? Con el grupo A. Y en Antumapu también, todo lo mismo horario, en paralelo, el grupo B. En fase regular, el sábado tenemos 9 partidos en ambos recintos, pero se traslada el grupo A de la Corvi, se traslada el sábado a el Gimnasio Liceo Santiago Ascuti. Para terminar el día domingo con las partes finales, las definiciones de los del 1 al del 1 al 12, son 12 equipos, donde se va a disputar las finales ya en Pablo Gac y los restantes en Antumapu. Así que tenemos a partir de las 10 de la mañana, estaríamos terminando tipo 12 y media, 1, 2, y después se viene también los cuartos de final de la Liga 3. Así que vamos a aprovechar al máximo toda esta maravilla que es una fiesta de voleibol, donde están las oportunidades y hay que tomarlas para darle este espectáculo tanto para el público, para las autoridades que les gusta el deporte y que quieren apoyar al comercio, y obviamente a las jugadoras, los clubes y los apoderados, que son importantísimos en estas categorías.
1: Fabricio, como municipio, como entidad edilicia, ¿cómo están apoyando este torneo? ¿De qué manera están aportando ustedes también a través de la municipalidad?
3: Estamos aportando con la señora Hilda, bueno, siempre la apoyamos con la difusión de todos estos eventos, tratando de buscar que aparezcan lo más visible posible, acompañándolos también con algunas fotitos, con algunas cositas que vamos a ir haciendo ahí con la señora Hilda en esta fecha tan importante que ella misma me comunicó. Es una fecha histórica, es una fecha muy bonita y va a ser un campeonato muy, muy hermoso.
2: No, y además la municipalidad, claro, nos está aportando con el complemento, de, como les dije, el checklist, uno lo tiene, todo lo que requiere. Y lo que no tenemos, lo pedimos a la Casa del Deporte, donde tiene que ver un tema con más infraestructura, las sillas, las mesas para instalar buffet. Nos faltaba un sillín, también se hizo la gestión con el Instituto Rafael Aristía, cosas que van faltando, la música, la amplificación, los micrófonos, son detallitos que van sumando la importancia que merece del evento. Y obviamente hoy día terminé hace poquito una audiencia con el alcalde, donde está muy contento, muy motivado de poder ya darle vida en un torneo como este al gimnasio en Tupapu. Está muy contento por eso, así que se comprometió con ir a visitar, dar una vuelta y por qué no estar en la final ahí en el Pablo Gac, entregando la copa a las primeras de la segunda fecha de la Liname. Así que eso, el aporte es muy importante. Así como trabajábamos antes, se había desligado un poco el asunto, pero ya conversando y entendiendo la importancia que tiene estos eventos, nos van a seguir apoyando, y el día de mañana, ¿por qué no hacer otras cosas tan lindas que van de la mano del desarrollo del deporte y la familia que se empape de esta fiesta, y que, ¿por qué no?, el día de mañana se entusiasmen más niños para que los acojan los distintos clubes de Quillota y se puede seguir sumando en desarrollo. Como les digo, Quillota es uno de los polos más importantes que hay hoy día en el voleibol, aunque ustedes no lo crean. El trabajo ha sido silencioso, ha sido permanente, años de trabajo para ya tener categorías menores que están disputando en todas partes. Y no olvidar que la Liga 3, que se viene el sábado y el domingo, están los equipos quillotanos que pasaron a octavos y esperamos que pasen a cuartos para ya en visualizar la semifinal, de pasito a pasito, sí, donde ahí quiero destacar también a Paul Harry en damas, Independiente en damas y varones, que clasificaron también, y San Martín, que también represento a ese club, y contarles un orgullo que dentro de los 48 equipos a nivel nacional fuimos los número uno a nivel nacional en la fase regular. Así que mucho orgullo y que vayan a verlo, es un espectáculo, los chicos, las chicas, así que nada más que apoyar. la radio a través de la difusión, sacar las notas. Fabricio me está colaborando en todo ese ámbito y algo más. César también con lo suyo, con los departamentos de la municipalidad. Así que es un equipo de trabajo como tienen que ser las cosas, ya sin ánimo de figurar nadie, sino que todo en torno a un equipo de trabajo para que las que brillen sean las niñas.
1: Gilda, nosotros sabemos, por supuesto, el trabajo que ha realizado usted en lo personal desde hace mucho tiempo a cargo de la Asociación Provincial de Voleibol, pero nos llama la atención este crecimiento que ha tenido el voleibol en el último tiempo, porque yo recuerdo que anteriormente era Paul Harris el que representaba a Quillota en diferentes categorías, pero ahora aparecen otros clubes, aparecen otras instituciones que también, a la par de Paul Harris, están representando de buena manera a Quillota. Ahí queda demostrado el buen trabajo que se ha realizado hasta ahora, Gilda.
2: Sí, lo que pasa es que Paul Harry es el equipo más antiguo que hay, y hay tradiciones familiares, como ellos cuentan, obviamente que la familia dio pie también al desarrollo del voleibol importante acá en Quillota, y luego sus generaciones también apoyadas por el proyecto del taller municipal, de alguna manera, tratando también de apoyar, capacitando a la entrenadora y haciendo todo un trabajo detrás silencioso para que las oportunidades de las niñitas se sigan dando, y por eso también el éxito que han tenido en conjunto con su trabajo, obviamente los entrenadores, pero también hay una parte importante del taller municipal que ha logrado tres de veces, imagínense tener tres veces a la semana el gimnasio Pablo GAC con entrenamiento pagado por la MUNI. O sea, el desarrollo debe ser exitoso en ese ámbito. Si bien ellos pueden, la mayoría está por Paul Harris, también está la oportunidad de que otras niñas puedan asistir y formar parte de los distintos clubes que han ido naciendo o se han ido ratificando acá en Quillota. Y obviamente, si ustedes se dan cuenta, la competencia en los juegos escolares, hoy en día ya los colegios, no hay uno que destaque. Han habido sorpresas, imaginen el Huerto, que tiene muchas jugadoras de clubes, y todas las se han destacado. ¿Por qué? Por el hecho de estar jugando federado en las LINAME. Por eso la importancia de la LINAME es fundamental desde las categorías menores. El día de mañana ya la idea de ser voleibol va a ser total y absolutamente competitiva, pero hay que partir por una buena formación.
3: Yo, sumándome a las palabras de la señora Gilda, ¿sí? Ese es el fruto también de lo que se ve reflejado de los clubes en los juegos deportivos escolares, totalmente. Son un espectáculo que van barras completas, que llenan un Pablo GAC como si fuera otra fecha de Liname, la fecha anterior. Acompañé también a Gilda y a los chicos de San Martín para una cobertura, y de verdad el nivel es buenísimo. El nivel es buenísimo. El ambiente que se vive en el Pablo GAC es otra cosa. Los muchachos dan un espectáculo del voleibol tremendo, y de verdad se ve reflejado en los mismos deportes escolares como el voleibol. Hoy en día en Quillota es uno de los deportes, o quizás el deporte más llamativo, más competitivo, más vibrante en todo ámbito.
2: Sí, gracias Fabricio, porque uno lo vive de adentro, pero el que lo ve de afuera es maravilloso. Así van llegando y sumando niñas que quieren integrarse a los distintos clubes. Así que la invitación para todos, TC, damas y varones, en la Corby también vayan a verlo, no se van a arrepentir y van a ver la realidad. Que no se lo cuenten, Juan Carlos, que no se lo cuenten.
1: Sí, Gilda, ¿hay cobro de entrada? ¿Cómo se financia el campeonato mismo estos tres días de voleibol que vamos a tener en Quillota?
2: Bueno, la LINAME, todos los clubes anualmente pagan a la federación el derecho de estar en una fecha clasificatoria, que ya la jugamos, y tres fechas regulares, para ver después de esas tres fechas regulares, de los dos equipos, los ocho mejor rankeados pasan a la etapa de playoff y final, que es entre septiembre, por ahí, octubre. Y estamos en la segunda fecha. ¿Cómo se financia cada fecha? Cada delegación, cada club que viene, paga 80.000 pesos, donde prácticamente el 90% se va destinado a arbitraje. Y queda un poquito para entregar los premios, medallas a los tres primeros lugares, y si la organización quiere algo más, también lo puede entregar. Y las mejores jugadoras o las de jugadoras destacadas, así se financia. Y la Liga 3, ya un cobro mayor, son mucho más en plata, donde son menos fechas, pero la intensidad es increíble. Y aquí la idea es pelear para poder el podio, los que queden en los tres primeros lugares, pueden optar a subir de ranking para el próximo año jugar la Liga 2, que ya es más profesional y si ahora es buena, imagínate cómo es la 2. Y para qué decir, todos aspiran a la Liga 1, donde hay que tener más recursos, sí, poder contar con extranjeros, pagar los transfer y todo, para ser competitivo. Así que esos son los costos, más que nada. Y vayan todos sin ningún problema, es totalmente libre, gratuita la entrada a los 3 recintos que hay. O sea, el que no va, yo creo que quien le gusta el deporte, especialmente el voleibol, va a ir con la familia, va a ir a hacer barra, que es tan lindo, los chicos están tan contentos, los TC nuestros, por ejemplo, de llenar pidiendo fotos, o sea, cosas que antes no se veían, se están dando ahora. Y contarles también que estos mismos chicos también hacen una labor más social, porque esos mismos niños que están arriba jugando los TC, estamos haciendo unos pilotos para realizar clínica con las mismas niñas que lo miran de la cancha, y ellos están trabajando para que los niños se vayan mejorando la parte técnica en posiciones que ellos quieren, clínicas de ataque, de recepción, de armador. Así que se vienen cositas lindas para más adelante.
1: Perfecto, Gilda. Fabricio, por supuesto, agradecerle la participación en el programa y dejarle los micrófonos de Tribuna Deportiva para que hagan una invitación a lo que es esta fiesta del voleo, esta fecha histórica, como lo han llamado ustedes, 3 recintos jugando paralelamente equipos de todo el país acá en Quillota. Es maravilloso aquello. Así que, Fabricio, para un llamado al público a que acompañe esta fiesta deportiva que se realiza el fin de semana en Quillota.
3: Así es, don Juan Carlos, agradecerle nuevamente el honor de estar en su programa, el honor de tener esta instancia, y mi invitación es a usted, señora, a usted, señor, a usted, caballero, niño, niña, de todas las edades, que nos acompañen en el gimnasio Pablo Gal, que nos acompañen en el gimnasio del Liceo Santiago Escuti, y que también nos acompañen en el gimnasio Antumapu, a vivir todo este fin de semana la fiesta del voleibol, que se nos va a venir en una fecha histórica, donde vamos a tener equipos de todo Chile compitiendo, vamos a tener los octavos de final el domingo, vamos a tener las finales también el domingo, entrada totalmente gratuita.
1: Perfecto, y Gilda también
2: sí, el obviamente, ya lo hemos dicho todo, nada más que no se lo pueden perder y apoyen también. Yo quiero mandar un saludo especial a los apoderados de la sub-14, a la profe también, a la Coté, que están haciendo su trabajo ahora, en estos momentos están entrenando en el Valle de la Aconcagua, donde nosotros podemos arrendar ahí, porque teníamos que tener espacio, y así que un saludo para ellas, para todo el club, para los varones, que van a estar ansiosos para competir el sábado a las 3 de la tarde contra Sep Chicureo, especialmente los chicos de San Martín. La programación de Paul Harry va a estar a las 11 de la mañana contra Force de Talca en Damas. Después a la 1 está Independiente con Yester desde Coquimbo. Luego viene, como le digo, San Martín a las 3 de la tarde frente a Sep de Chicureo, y finaliza Independiente contra la Santísima Concepción de Concepción. Así que saludos para los TC, saludo para las niñas, saludo especial para los apoderados que van a tener su buffet, así que también a colaborar con ellos, ¿ya? Si van a ir, cómprense su cafecito, su quequito y lo que estén ofreciendo las mamás. Invitación para todos por igual, sin restricción, sin costo. Nos vemos.
1: Gracias, Gilda. Gracias, Fabricio. A que todo resulte muy bonito el fin de semana.
2: Gracias, Fabricio. Gracias, gracias. Nos vemos. Chau, chau.
3: Muchas gracias, chau, a usted, señora Gilda. Chaito, muchas gracias.
1: Chao, Fabricio, que esté bien, Bueno, ahí estaba Gilda Villarroel y Fabricio Bustamante contándonos de esta gran fiesta deportiva que se viene el fin de semana con lo que es estos 3 días de voleibol en 3 recintos deportivos distintos. Qué bonito que vaya creciendo el voleibol. Un voleibol que siempre Quillota ha sido pionero, que un voleibol que siempre ha sido Quillota estando en los primeros lugares, y ahora con más clubes, con más gente participando, me parece que es muy positivo aquello. Nosotros vamos a hacer el alto, vamos a ir con nuestra tanda comercial. Ya se nos une Mauricio Morales a la segunda parte para hablar de San Luis de Quillota, para hablar del fútbol y, por supuesto, también más deportes que están acá en Tribuna Deportiva. Hacemos el alto y ya volvemos.
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0: Bueno, ya estamos de regreso, ya estamos de vuelta. Segunda parte de Tribuna Deportiva en esta jornada de día miércoles. 27 minutos nos separan de las 20 horas. Ya vamos a saludar, por supuesto, a quien se incorpora a esta segunda parte de Tribuna Deportiva en jornada de hoy, Mauricio Morales. ¿Qué tal, Mauricio? ¿Cómo le va? Buenas noches.
1: Buenas noches, Juan Carlos. Gusto de saludarlo y saludar también a nuestros auditores.
0: Bueno, en la primera parte, Mauricio, hablábamos de voleibol y ahora nos vamos, por supuesto, al fútbol y a este San Luis de Quillota que volvió hoy a los entrenamientos de cara a lo que va a ser su participación en la Copa Chile, su reincorporación a la Copa Chile. Recordemos que ya jugó dos partidos de ese torneo frente a Deportes Copiapó en el comienzo de la temporada y ahora a mitad de año se reanuda ese torneo para quienes a lo mejor perdieron un poquito el hilo. Recordemos que San Luis jugó frente a Copiapó en el norte, perdió allá 1-0 y después empató acá en Quillota. Un punto de cuatro tiene en Copa Chile el cuadro sanluisino. Y ahora tendrá que, en la próxima semana, el próximo 20 de junio, volver a la competencia de Copa Chile, teniendo que enfrentar el día sábado 20 a las 18 horas en el Estadio Sausalito a Everton de Viña del Mar. ¿Cómo cree usted? Lo conversaba un poquito ayer, Mauricio, pero me parece que Humberto Suazo fue claro respecto a cuál es la prioridad para esta segunda parte del año.
1: Sí, claro, Juan Carlos.
2: Juan Carlos.
1: Un comentario general. No sé si le pasa a usted, pero se ven como tal lejano con Copiapó, Juan Carlos. Pero en el verano, comienzo de año. Ahora, en cuanto a la comunicación, creo que parte de lo que dice usted, Juan Carlos, hay que pensar en los tratos nacionales. Ese es el objetivo. Está en zona de liguilla y creo que tiene un tiempo tan amplio que atrás y agregar jugadores
0: Bueno, y hoy también hubo noticia en San Luis de Quillota porque se confirmó ya la desvinculación con la firma, por supuesto, el finiquito de Felipe Flores, algo que se había dado a conocer en los últimos días de que no iba a seguir Felipe Flores siendo parte del plantel. Recordemos que no fue considerado durante toda esta primera parte del año el ex delantero de Colo-Colo. Y definitivamente ahora ya ha firmado su finiquito en horas de esta tarde en una notaría de Quillota para desvincularse totalmente de San Luis y Deportes Limache. Recordemos que él pertenecía a Deportes Limache y estaba a préstamo en San Luis. Entonces había que hacer ambas situaciones y ya se hizo aquello y ahora ya no va a ser parte del plantel. Se dice que tendría ofrecimiento Felipe Flores para ir a alguna otra institución en esta segunda parte del año. Recordemos que ahora se puede, antes no era posible, pero ahora sí, un jugador puede actuar por dos clubes en la misma temporada. Se dice que podría ir a Cobreloa y que tendría otro ofrecimiento, vamos a ver si eso se da o no, pero ya definitivamente deja su cupo en el San Luis de Quillota el delantero Felipe Flores, que lamentablemente pasó sin pena ni gloria por el cuadro amarillo, Mauricio.
1: Así fue, Juan Carlos.
2: Carlos,
1: dos comentarios al escribir a Felipe Flores. Yo creo que todos teníamos claro que este año podría ser considerado un suceso. Lo que sí me llamó la atención fue por ahí una entrevista en que Paso decía que había conversado con él, que estaba de acuerdo, pero parece que no se correspondía con la reunión. No tuvo ni siquiera
2: un punto
1: nunca. En términos futbolísticos, cortado. Esa es la verdad. Y ahora lo entiendo. Probablemente sea el último año de su carrera. Creo que él pretende terminar su buena carrera que tuvo jugando y no ahí entrenando y profesionalizando nunca.
0: Sí, yo creo que la cosa fue clara, lo conversó Humberto Suazo con Felipe Flores, que iba a ser considerado siempre y cuando él aportara, entregara durante la semana en los entrenamientos lo necesario para ser considerado. Suazo lo ha dicho ya en reiteradas oportunidades de que para él juegan los que se ganan la citación en la semana, están citados los que se ganan la citación en la semana y juegan los que él cree que pueden ser los jugadores adecuados para los distintos partidos y los rivales. Por lo tanto, a mí me parece que lo de Felipe Flores definitivamente no. Nunca se encajó en este equipo, nunca se encajó en este plantel y al final fue quedando de lado, ya no era considerado en la citación. Al principio fue en algunos partidos citado, después ya definitivamente aquello no ocurrió. Hacía entrenamiento San Luis y él estaba presente, pero no era considerado para los partidos. Por lo tanto, me da la impresión de que ya definitivamente él solamente cumplió con lo que era venir a entrenar y nada más.
1: Probablemente fuera así, ¿no es cierto? Lo que es desmotivante para nosotros también, a ver, ¿no es cierto? Que probablemente no vaya a ser considerado. Y creo que el plan de cuidado y creo que el acuerdo debe pretender no el segundo semestre. Y una carrera con la oscuridad de un.
0: Sí, eso es lo que se ha señalado, que él tendría opciones de ir a otro club en esta segunda parte del año y es lo que seguramente va a hacer Felipe Flores en esta segunda rueda del campeonato. Lamentablemente nunca pudo en San Luis de Quillota, como decíamos, tener oportunidades. El Nimache también, por algo, partió a préstamo a San Luis, tampoco fue considerado en la parte final. Quizás su mejor temporada en Limache fue la primera, cuando llega al plantel, cuando asciende el equipo, y me parece que ahí fue donde mejor rindió Mauricio.
1: Así es, Juan Carlos. El año pasado yo diría que jugó bastante. Dentro de todo, Juan Carlos hizo el gol y no fue menos que otro delantero que también jugaron. Pero ya pensando en un año más de edad, en el carácter que le dio el espacio al plantel, resulta casi lógico que lo encajara, ¿no es cierto?, en esta planificación.
0: Y teniendo en cuenta también la mirada que tiene Humberto Suazo respecto a darle mucho tiraje a la chimenea, aquí era todo lo contrario, un jugador ya en la parte final de su carrera respecto a un joven, y ahí Suazo creo que no dudó en darle más oportunidad a los jóvenes en esta temporada.
1: Así es. Bueno, aparentemente tendría la oportunidad de continuar este semestre. La pregunta es dónde.
0: Tipo, ahí hay que ver dónde va definitivamente a poder jugar en esta segunda parte del año. Es un jugador que lamentablemente no jugó nada en el primer semestre. Yo creo que un club lo puede contratar por su pasado, por su presente, es difícil.
1: Claro, no tiene alguna competencia.
0: Y en el fútbol eso pesa absolutamente. Un jugador que se queda medio año sin jugar, le cuesta mucho. Primero encontrar club y segundo estar a la par con quienes están jugando, más allá de que esté entrenando permanentemente, más allá de que esté todos los días haciendo actividad física, pero no es lo mismo el estar participando, el estar jugando domingo tras domingo, Mauricio.
1: Exactamente, más mejor que tiene 39 años. Y bueno, pero no faltará por ahí un destacado de algún jugador con público, un jugador grande, que pueda hacer gol.
0: Bueno, con esto, por supuesto, que un cupo en San Luis de Quillota, que a lo mejor va a ser ocupado por otro jugador, ya lo conversábamos, las palabras de Humberto Suazo han sido claras, que se ha conversado con un par de jugadores para que vengan a potenciar el plantel, pero no se desesperan, no se apuran, no es obligatorio traer jugadores para el segundo semestre, si se da el caso se va a hacer. Y está conforme con el plantel que tiene. Suazo dice que tiene un plantel amplio, que tiene alternativa. Por lo tanto, él cree que a lo mejor con lo que tiene, de igual manera va a ser competitivo en la segunda parte. Pero si se quiere apostar por algo grande, si se quiere apostar por el ascenso, creo que a lo mejor sería necesaria la llegada de un par de jugadores para el plantel de San Luis en la segunda parte del año, Mauricio.
1: Sí, Juan Carlos, yo personalmente veo quién es San. Yo creo que el plantel que está ahora está mal, va para competir, como se ha visto, pero queremos darle un plus de tener reales posibilidades de ascender. Creo que hace falta un jugador. Y me voy a tirar aquí a la plataforma. Yo creo que se necesita un delantero y se necesita un enganche que pase el pase. Creo que ahí estamos sufriendo. En esto no tiene nada en contra de la debilidad que tenía la oportunidad de jugar en esa posición. Es solamente lo que uno ha visto en cancha, ¿no? El rendimiento de ambos. Madrigal en 15 partidos hizo 2 goles y fueron en 2 partidos seguidos. Uno de local, después con Wander, y no hizo goles en 13 partidos. Y Pinilla, que ha jugado mucho menos, hizo un gol de penal. Entonces nos está faltando ese plus que tiene otro equipo. Si usted mira, ¿no es cierto? Cobreloa tiene a Gotti. Wander tiene a Camarda,

0: ¿Está por ahí Mauricio?
1: Sí, Juan Carlos, nos caímos.
0: Sí, no, no habíamos caído, pero ya estamos de regreso. Algo pasó ahí con los duendecillos que a veces no afectan.
1: Eso.
0: Claro, hablábamos de esta posibilidad que tiene San Luis de potenciar el plantel de cara a la segunda rueda.
1: Sí.
0: Lo que hemos sabido y lo dijo el propio Suazo en la conferencia de prensa es que se está conversando con un par de jugadores y habrá que ver. Ahora el mercado tampoco es tan amplio, no hay mucho donde echar mano, a lo mejor. Porque deberían ser nacionales, si es que no se desvincula a un extranjero en San Luis, deberían ser nacionales los que lleguen en esta posibilidad de potenciar el plantel de cara a la segunda parte del año, Mauricio.
1: Claro, porque tenemos completo el cupo de extranjeros. ¿Pero chileno o extranjero, Juan Carlos?
0: Chileno.
1: Chileno. Tendríamos entonces al central González,
0: Sí.
1: a Torres, a Costa, Madrigal y Diego González, delantero. Estarían
0: Ahí están los cinco, sí.
1: los cinco cupos. Sí, bueno, tendría que irse uno de los extranjeros, Juan Carlos, pero.
0: Claro, que esa es la opción para que pudiera llegar un extranjero, si no tendrían que ser jugadores nacionales. Y ahí, claro, ya el
1: Es más
0: mercado,
1: difícil.
0: reitero, no es muy amplio.
1: Bueno, el año pasado Juan Carlos se fue en Overo, ¿se recuerda usted?
0: ¿Sí?
1: Y llegó Nicolás Molina, que fue
0: El Flaco Molina, sí.
1: un real aporte, porque hizo mucho
0: Sí.
1: gol el segundo semestre y diría que le apuntó plenamente a San Luis con ese jugador. Bueno, y significó la salida de Overo, que se fue a préstamo, me parece, a Guayen.
0: Claro.
1: Pero yo creo que ahí estamos un poquito al debe, Juan Carlos, en la posición de centro delantero. Decía que, no sé, Gotti tiene, Colorado tiene a Gotti, Wander tiene a Camarda, Curicó tiene
0: Venega.
1: a Venega, Arica tiene a Melinilú. Ese tipo de jugadores que uno sepa que van a hacer una cierta cantidad de goles por año. Yo creo que eso le hace falta al plantel.
0: Que nosotros apostábamos a que Madrigal pudiera aportar con esa cuota de goles. Lamentablemente no ha sido así en esta primera parte del año, más allá que estuvo lesionado, que le costó un poco estar en el equipo, pero tampoco aportó tanto, ¿eh?
1: Yo creo que aportó poco, sí, y en esto no hay una crítica personal, hay como persona. Es sencillamente lo que uno ha visto como rendimiento en la cancha. Dos goles para un goleador es muy poco, y más para un jugador extranjero, que fue permanentemente titular.
0: Sí, creo que ahí es donde seguramente va a meter mano la dirigencia sanluisina y Humberto Suazo, a lo mejor para la llegada de otro jugador en ese puesto de la cancha, digamos, en ese sector de la cancha que sería la ofensiva. Por las bandas, San Luis está bien, envuelve Carreño, tiene a Pastene, por el otro lado tiene a Vergara, me parece que está cubierto, es por
1: Está
0: el medio
1: cubierto.
0: donde falta alguien, ¿eh?
1: Alguien como dicen que la echa adentro.
0: El Pepero.
1: El Pepero, un goleador, un goleador, no es cierto que uno sepa que, bueno, son 15 partidos que va a hacer 7 o 8 goles el segundo semestre. Eso lo estamos pidiendo. No es cierto, un jugador que haga un. Se me olvidó mencionar al delantero de Santa Cruz, que es el goleador del campeonato, Nicolás Arias, ¿no es cierto?
0: Nicolás Arias, claro.
1: No, Diego Alessia, perdón. Que
0: Diego
1: gana
0: Arias.
1: 14 goles, prácticamente un golpe por partido. Ese tipo de
0: Sí.
1: jugador, ¿no? Lautaro Palacio, en Copiapó. Uno sabe que un jugador, ¿no es cierto?, que hace goles. Lo ha hecho siempre, ¿no es cierto? Ese tipo de jugador. El mercado nacional es difícil, Juan Carlos, es difícil, ¿no es cierto?, salvo sea un delantero que no esté jugando en primera división, es difícil. Tendría que ser un extranjero, pero eso implicaría que saliera alguno de los que está actualmente.
0: Claro, y ahí usted lo decía bien, el Flaco Molina el año pasado y el año antepasado llegó uno rubio, ¿se acuerda que, cómo se llamaba? Que también hizo varios goles el año anterior o
1: No,
0: el de más atrás, que después todos pedíamos que pudiera continuar, al final no volvió a colocarse la camiseta de
1: pero
0: San Luis.
1: fue mucho más atrás que después estaba lesionado, por eso no volvió, me acuerdo cómo se llama.
0: Claro, exactamente,
1: Pero
0: sí.
1: fue varios años atrás.
0: Sí,
1: No es fácil jugar, no es fácil traer un juego.
0: Sí,
1: Pero
0: no es fácil
1: mire,
0: apuntarle.
1: Imache, por ejemplo, le ha apuntado. El año pasado trajo a Pons,
0: Claro, sí.
1: siendo los
0: Llegó
1: mismos
0: Da Silva en
1: dueños
0: su
1: de Imache de
0: momento.
1: San Luis, podrían tener por ahí, no sé, algún contacto que nos trajera con esas características. Yo creo que lo demás, el equipo está bastante bien equilibrado. Tenemos dos arqueros, va a volver a Bello, ¿no es cierto?, como lateral derecho, tenemos cuatro centrales que pueden jugar, por derecha, por izquierda hay laterales también, en el medio campo la zona de contención está cubierta, el enganche está Pará, está Camar Plaza, tal vez nos haría falta alguien más en esa posición, y por las bandas hay jugadores, y no sé, centro delantero está Madrigal y Pinilla, yo creo que ahí nos falta un poquito más, alguien de más. más peso goleador.
0: Sí, no es menor, porque claro, uno la campaña lo tiene a San Luis en sexto lugar y con ausencia importante, la de Carreño, que uno al comienzo de año pensaba Carreño este año debería ser figura importante en el equipo. Abello, que venía ganando el puesto con la banda derecha. Busto, Gonzalo Busto, que lo perdimos ya hace varios partidos.
1: Exactamente. Pero han aparecido otros jugadores. Yo creo que nadie se imaginaba a principio de año a Mesa jugando el lateral derecho.
0: Exactamente, un Gamal Plaza ganando minutos.
1: Claro, ha sacado adelante la tarea. A Nicolás Muñoz jugando como segundo volante de contención tampoco. Y sin embargo, han cumplido a cabalidad.
0: Bueno, vamos a esperar entonces el paso de los días para ver si San Luis definitivamente hace uso de esta posibilidad que tiene de incorporar tres jugadores, si incorpora tres, dos, uno, vamos a ver, o si definitivamente no incorpora a nadie. Hasta el momento no hay nada, lo pregunté en horas de la tarde a la dirigencia sanluisina, hasta el momento no hay nada concreto, pero sí conversaciones, intenciones están, pero se tiene que ir dando paso a paso para definitivamente tomar la decisión final respecto a la incorporación de jugadores. Hoy volvió al trabajo San Luis y su próxima actuación va a ser el próximo sábado 20 cuando tenga que enfrentar a Everton en el Sausalito de Viña del Mar por la Copa Chile de Mauricio.
1: Así es, Juan Carlos. Quedan algunos días, ¿no es cierto? Todavía para que vuelva a la Copa Chile, pero comparto con usted. Yo creo que la dirigencia, si es que esa es la decisión, debe estar trabajando ya, ¿no es cierto?, en la búsqueda de los jugadores que ellos, con conjunto con el cuerpo técnico, consideran que son los que el club requiere. Yo creo que es una opinión más o menos generalizada. Toda la gente que habla con uno ve lo mismo que uno ve, Juan Carlos. Si no, aquí no siento, no es una cuestión que a uno se le ocurra. La gente que va al estadio sabe de fútbol y más o menos se da cuenta de dónde le hace falta jugadores al equipo.
0: Bueno, estaremos muy atentos a lo que pasa con San Luis, por supuesto, en cada jornada de Tribuna Deportiva. Vamos con una información que tuvimos hoy por la mañana, la presencia del alcalde de Quillota en nuestro programa matinal de la Radio Quillota, y donde justamente entregó un balance de lo que fue la Sport Fest, esta actividad que se hizo y que tenía por finalidad entregar recursos para las instituciones deportivas de Quillota a través de las utilidades que pudiera entregar esa actividad, la que lamentablemente no fue así, tuvo un déficit y más o menos importante, más de 13 millones de pesos de déficit. Pero escuchemos al alcalde Luis Mella, quien nos relató entonces y nos hizo un balance de lo que fue esta Sport Fest, donde lamentablemente se trabajó bastante por parte de los clubes que estuvieron presentes, pero no hubo utilidades. Lo escuchamos al alcalde de Quillota acá en Tribuna Deportiva. Vamos a tener al alcalde de Quillota, Luis Mella, refiriéndose a esta Sport Fest y
2: el
0: este
2: costo
0: balance
2: total
0: que hace, por supuesto.
2: Fue de 35.380.000 y la recaudación fue de 22.035.527, quedando un diferencial de 13.344.473. Ahí está la cifra hasta el último peso. Le agradezco a todo el equipo de deportistas, a la comisión organizadora de la Mesa del Deporte. Y como nosotros los comprometimos, este diferencial lo vamos a ver nosotros dentro del Consejo cómo lo apoyamos. Nuestra idea era que dejara superávit. Esa era nuestra idea. Y teníamos la confianza que si todos participaban iba a quedar superávit. Lamentablemente no todos participaron. De hecho, algunos llevaron entradas y las devolvieron todas, el 100%. Nosotros ahora en los presupuestos participativos le vamos a dar un impulso especial a los que participaron y vendieron su entrada. Hubo gente del deporte, no del fútbol. Algunos de fútbol sí cumplieron con todo, pero hubo gente de otros deportes que cumplieron exitosamente y muy bien y que vendieron más de las entradas que les solicitamos. Hicieron un gran esfuerzo y ellos van a tener un puntaje especial en los presupuestos participativos. Yo no quiero renunciar a buscar fórmulas para tener más recursos para el deporte. Quizás lo que hay que buscar es fórmulas para convencer más a la gente, hacerlo con más tiempo, pero que asuman un sacrificio que le pedíamos, que era que cada deportista activo vendiera dos entradas. Eso era todo lo que le pedíamos. No le pedíamos nada del otro mundo. Muchos deportistas lo hicieron y les agradezco sinceramente. Ahora, no alcanzó para que hubiese

0: Te doy ahora públicamente, Juan Carlos.
1: Ahí estaba la voz del alcalde Luis Mella, entonces, haciendo un balance de lo que fue la Sport Fest, que reiteramos, dejó un déficit de 13.344.473 pesos. El Consejo Municipal ahora va a tener que tomar un acuerdo, lo decía el alcalde, para ver cómo se paga esa cantidad de dinero, que lamentablemente no arrojó utilidades, como era en un principio la idea, para repartir entre las instituciones deportivas. Además, anticipó el alcalde que van a ponerse pronto también digamos, en conocimiento los clubes, los presupuestos participativos. Este año deberían haber dos, tal como se ha manifestado. Este sería el primero. Y no pierde la ilusión el alcalde Mauricio de que en el futuro se pueda hacer una actividad que deje utilidades para ir en apoyo de los deportistas de Quillota.
2: Yo creo que era una buena idea, Juan Carlos. Era una buena idea, ¿no es cierto?, que los propios involucrados en la actividad deportiva de Quillota traten de alguna manera, ¿no es cierto?, de ayudar a generar recursos. Como el dicho dice, que una mano lava la otra y las dos lavan la cara.
1: Exacto.
2: Pero, no sé, algo pasó, algo sucedió, ¿no es cierto?, que no se lograron los resultados esperados. Pero me parece muy bien lo que dice el alcalde, ¿no es cierto? Que él no renuncia a la idea de que puedan autogenerarse recursos, probablemente para el próximo año, no sé, ver, ¿no es cierto?, las personas que estuvieron involucradas en la actividad que faltó, por qué, ¿no es cierto?, no se logró el objetivo, pero reitero, me parece una buena idea y que un conocimiento masivo por parte de la ciudad de Quillota podría ayudar también a que otra gente, por no estar ligada directamente al deporte, pudiera participar, asistir y apoyar económicamente.
1: Sí, quizás la apuesta era arriesgada por el valor que tenía
2: Sí.
1: la producción de todo esto, cerca de 35 millones de pesos. Es una cifra alta a la cual había que hacer frente, digamos, con la venta de entrada. Y se pensó, claro, que a lo mejor podría haber un éxito como es la Expo Quillota, donde van 20.000, 25.000 personas en una jornada. Esta vez no ocurrió así y lamentablemente. Los clubes, es lamentable por los clubes que trabajaron, por las instituciones que estuvieron ahí tratando de hacer el esfuerzo para conseguir las utilidades y al final eso no se logró, Mauricio.
2: Así es, Juan Carlos. Dijo sí que hubo clubes que lo hicieron y lo hicieron muy bien. Yo creo que el tironcito de oreja debía ser para el otro, a los que no cumplieron, ¿no es cierto?, con lo que se le está pidiendo. Pero reitero, me parece que es una buena idea que habría que perfeccionar y seguirla trabajando a futuro.
1: Sí, absolutamente. Creo que por ahí va la idea. Y ahora vienen los presupuestos participativos, lo dijo el alcalde también hoy por la mañana, para los clubes y va a haber un puntaje especial para aquellos que ayudaron, aquellos que colaboraron con la realización de esta Sport Fest, que como decimos, lamentablemente no dejó utilidades en esta ocasión. También, Mauricio, se están desarrollando en Quillota los Juegos Deportivos Escolares. Estos juegos deportivos que pretenden, por supuesto, masificar la actividad deportiva. En esta oportunidad se jugaron los partidos correspondientes al futsal, serie juvenil, tanto en damas como varones. En la competencia de los varones, la final se jugó en el gimnasio Colegio Deportivo Santiago Cutio Rego y donde se enfrentaron los representativos de los colegios San Pedro Nolasco y el Colegio Cristiano. La verdad que fue un partido muy entretenido esta final porque empataron 3-3 en el trámite normal y en penales. Fue el equipo del Colegio San Pedro Nolasco el que se quedó con el triunfo al vencer por 4-3. Luego, en ese mismo recinto, se jugó también la final de la competencia femenina y aquí sí que hubo una diferencia total porque la final la jugaron el Colegio Canadá y el precursor Francisco Miranda. Y en esta ocasión el ganador fue el Colegio Canadá por goleada, ganó 16-0, no hubo equilibrio ahí y fue una victoria potente del Colegio Canadá. De esta manera, el Colegio Canadá en damas y el Colegio San Pedro Nolasco en varones deberán ser los representantes de Quillota en la etapa provincial de estos Juegos Deportivos Escolares que se desarrollan en este año 2026, Mauricio.
2: Sí, siempre súper entretenido, Juan Carlos. Me recuerdo mis tiempos de estudiante, cuando participábamos en la competencia de fútbol de Quillota con mi colegio, era tan entretenido representar, es como jugar por la selección, jugar por su colegio, es muy, muy bonito.
1: Exactamente, es muy motivante para los chicos estos juegos
2: Sí.
1: deportivos escolares. Por eso por ahí hay una crítica porque se pretende eliminar por parte de